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0: 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Son las 7:36.
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0: Como siempre, qué placer saludarlos. Desde este momento y hasta las 12 de la medianoche, vamos a trasnochar de lo lindo, de lo chévere, con la que no me duermo de Tropicana. Un abrazo bien grande. Y hasta Karina Uribe me dice, ya estoy súper animada porque hoy también vamos a escuchar muchas historias. Hoy vamos a hablar con nuestros oyentes. Hoy también vamos a enfrentarnos. Y hoy es el día para iniciar con algo súper bacano, algo súper chévere Colombia. Porque hoy, en serio, vamos a tener al Cupido de Tropicana. Así como lo están escuchando, vamos a tener al Cupido de Tropicana. ¿Cómo así, caballito? ¿De qué se trata eso? Muy fácil, muy sencillo. Si usted de pronto quiere dedicar alguna canción, si quiere llamar a esa persona, decirle cuánto la quiere, cuánto la ama, cuánto la extraña, cuánto le fascina. Si de pronto usted quiere proponerle matrimonio, llegó el momento del Cupido de Tropicana aquí en la emisora diferente, la más bacana, la emisora que te ayuda con ese problemita. De pronto también, si peleaste con tu pareja, si quieres hacer las paces con ella, con él, no te preocupes porque aquí en el Cupido de Tropicana eso y mucho más. El caballito Edgar Castillo y Karina Uribe, les acompañamos. Welcome, bienvenido, buenas noches. Karina, mi amor, ¿cómo está lo más lindo
1: buenas,
0: que tiene Medellín?
1: Ey, mi amor, ¿qué es ese negro tan rico?
0: Tú sabes que el negrito pega con todo. Y amor, yo pego contigo, verdad. Mi amor, obvio.
1: ¡Ay!
0: Podemos hacer una nucita tú y yo, mamacita hermosa, ¿viste?
1: Mi amor, combinaría perfectamente. Sí, claro. Cuchareable.
0: Claro, pero por supuesto.
1: ¿Qué más? ¿Cómo estás?
0: Excelente, mi amor.
1: ¿Cómo les ha ido a los oyentes? ¡Feliz martes! Con A Que No Me Duermo de Tropicana. Aquí estamos acompañándoles a todos ustedes, los que trasnochan, los que trabajan horario nocturno, los que están en casita de pronto así. Sí, medio aburridos pensando en no sé, en tantas cosas de la vida que nos dejan como medio estresaditos. Pero mis amores, acá se pueden relajar un rato. Bienvenidos, ojalá y pasen rico. Y si van manejando, póngale otro poquito de volumen a ese radio.
0: ¿Qué hizo hoy, mi amor? ¿Qué hizo hoy? Cuéntemelo todo. Algo que le haya pasado hoy, porque a ti siempre te pasa alguna vaina.
1: Ay, ¿qué hice hoy?
0: Ajá.
1: Fui a un lugar donde organizan las uñas, ¿cierto?
0: Sí.
1: Fue un lugar donde organizan las uñas y
0: muéstrame, es verdad, muéstrame las uñas, ¿sabes?
1: No, o sea, fui al lugar, pero no, organizame las uñas,
0: okay,
1: fui a un lugar donde organizan las uñas.
0: Oye, yo me te iba a decir, rácame la espalda.
1: Una señora extranjera,
0: sí.
1: Oiga, se mandó poner unas uñas de 5 centímetros, caballito.
0: ¿Unas uñas de qué?
1: De 5 centímetros en la mano.
0: ¿Y para qué?
1: O sea, que porque ya le encantaba, que porque se veía muy sexy, que así las tenía, es que Lady Gaga y no sé qué.
0: No.
1: Mor, así es impresionante. Yo, ¿saben en qué pensaba? Si es difícil uno utilizar el papel, mientras que, no sé, hace sus necesidades.
0: Ajá.
1: ¿Cómo será para eso?
0: Limpiarse el orinoco.
1: Dios mío.
0: Pero di las cosas como tiene que ser. Ahí te vas a poner a colorear.
1: Uno, vea, te voy a decir sinceramente, uno se viola con esa uña, trágicamente, o sea, terrorífico.
0: Eso es lo que más te gusta a ti, ¿verdad?
1: Ay, no,
0: que te peguen tu violada con la uña.
1: Horrible.
0: ¡Chao, Ronaldinho!
1: Ronald Capullo, besitos.
0: ¡Te puyo el hígado! Bueno, no, señoras y señores, en este momento, en A Que No Me Duermo de Tropicana, Karina tiene un tremendo chicharrón grasoso y peludo. Karina me dice, caballito, hoy tengo información, hoy tengo chisme. ¡Atención, Colombia! ¡Atención!
1: Días,
0: porque Karina Uribe
1: días.
0: Me dice, caballito, yo quiero que la gente me ponga atención porque tengo algo importante que contarles. ¿Qué es lo que vas a decir, Karina? ¿Qué fue?
1: Pues, caballito, si usted es de los que entrega diezmos, donaciones,

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1: Familia se enfermó, hay que mandar no sé qué cosa, algo hay que pagar, cosas rarísimas que no tienen sentido. Cuando usted es una persona leal a Dios, con sus finanzas, usted puede con autoridad pararse en el mundo espiritual y decir: Señor, tú dices en tu palabra que si yo soy fiel, tú, no yo, tú dices que tú vas a reprender al devorador. El devorador es ilegal aquí. Cada vez que en mi casa se quiere meter cualquier cosa de esa, de una vez yo, hey, me paro y digo: espérate, que aquí, en esta casa, le somos
2: fuera
1: fieles al Señor,
2: fuera,
1: con lo que
2: espíritu.
1: Es Dios. Y créame que lo he visto a Dios proveyéndonos,
3: ¿qué?
1: Pero de manera sobrenatural. Eso es lo mismo que yo quiero para ti. Lo que pasa es que la gente quiere provisión de Dios y no quiere ser leal.
2: No,
1: y le voy a decir algo, escúcheme.
2: ¿Qué pasó?
1: Y véalo. No es que yo lo desee, es que es así, es un principio. Lo que usted no da de diezmo a la iglesia, por otro lado se le va. Algo se le daña en la casa. Algo se. Una familia se enfermó. Hay que mandar no sé qué cosa.
3: ¿Vio? Ahí está. Esta señora.
2: Oh, espérate, espérate, espérate, espérate. Oh, da doña, no, da Rosa. Si pote pastora esa, Dios mío. ¿Cómo es que la cosa? Ay,
3: pero,
2: proveyendo.
3: Pero puede traer razón la señora.
2: Karina, ¿tú crees en eso?
3: La pastora Yesenia se convirtió en una de las figuras más comentadas en redes sociales luego de que se viralizara por decir que el diezmo es importantísimo y que si no hay diezmo, esa plática se le va a perder por otro lado.
2: Pastora, ¿sabe qué? Usted se está lucrando con la fe. Usted se está lucrando con los incautos. Eso a mí me parece gravísimo, porque aquí usted puede florearse y puede comprar lo que sea, pero la cuestión, la justicia divina, de esa nadie se salvo. Yo, pastora, y mira,
3: caballito,
2: entre otras cosas, espérate ahí, Karina, porque esto no me gusta. Entre otras cosas, tú recuerdas al cantante Farruko, ¿verdad?
3: Sí, señor. Sí,
2: el que
3: señor
2: canta las pepas y otras canciones.
3: Sí, ese.
2: ¿Tú sabes por qué él desertó? ¿Tú sabes por qué él desertó de la iglesia?
3: Porque se estaban aprovechando, claro, de la práctica que él daba.
2: Sí, obvio. Sí. ¿A ti, eso te parece normal? Eso a mí no me parece normal.
3: Caballito, no me parece normal, pero los diezmos son buenos también.
2: Pero lo que a ti te salga,
3: Exacto, pero no en exceso, ¿cierto? Y no todos los días. Yo, por ejemplo, soy una de que en la iglesia puedo de vez en cuando dar una donación.
2: Ah, hoy tú vas a iglesia.
3: Y no quiere decir, y no me... Sí, claro, sí, pero iglesia católica. Yo voy a iglesia católica y voy y tengan mis 2,000 pesos, mis 5,000 pesos de pronto, pero no siempre. Y yo digo, puede servir para otro tipo de cosas, para donaciones a personas que lo necesitan.
2: Resulta,
3: para
2: Karina,
3: fundaciones, mira, para otro tipo de cosas.
2: Y hay pastores, Karina, que no aceptan que tú pongas 10,000 pesos en la ofrenda. No hay pastores, ya no hay esos pastores que ellos aceptan que de pronto tú no tienes los 20,000 ni los 15,000, sino que tienes los 5,000. Ya no aceptan, no hay pastores que acepten.
3: En la iglesia católica sí aceptan, normal, usted puede dar 1,000 pesos, una monedita, y también la aceptan.
2: ¿No te acuerdas que nosotros también dijimos que en el Vaticano ya estaban utilizando la tecnología?
3: Datáfono. Consigna, usted imagina 5,000 pesos en consignación.
2: No, vamos a preguntarle a los oyentes de Tropicana qué opinan al respecto de la pastora Yesenia, que dijo que hay que hacer la donación, el diezmo, como tiene que ser. Por ejemplo,
1: oiga,
2: de 100,000 barras para arriba.
1: Cosas rarísimas que no tienen sentido. Cuando usted es una persona leal a Dios, con sus finanzas, usted puede con autoridad pararse en el mundo espiritual.
3: ¿Vio? Con autoridad. ¿Qué opinan los oyentes? Aprovechen y manden noticas de voz. Recuerden que en A Que No Me Duermo solamente se reciben noticas de voz a un número de WhatsApp. ¿Qué, cuál es, caballito?
2: 310-206-3302. 310-206-3302. Karina, o sea,
3: ¿por qué te estaba riendo?
2: Como otra vez voy a repetir, joda, Rosa. O sea, que si yo no doy plata, la bendición no me llega. Si yo no doy plata, papito Dios no me bendice. Si yo no doy plata, yo no entro al reino de los cielos. Joder, espérate ahí. ¿Qué dice la gente en Colombia? Yo sí quiero escucharlos, por favor. Me hacen el bendito favor y comiencen a enviar su nota de voz. A ver si ustedes están de acuerdo con la pastora Yesenia. Tropicana, buenas.
4: Tropicana, buenas noches, caballito. Eso es pelea burro amarrado con Karina, hermano. Toda la ignorancia de decir esas palabras que te ha dicho esa muchacha. Esa pastora, son los que son unos vividores.

0: ¡Fuera! ¡Fuera con esos vividores!
1: ¡Fuera, espíritu!
2: No, pero no.
1: Espíritu de pidión de plata.
2: Venga, venga. Pero no a todos. Yo digo, no todos son así. No todos son así. Es como cuando pasa algo con los tropi amarillitos.
1: Hay otros
2: no,
1: peores.
2: No todos son así. No todos son así. No.
1: Mira, el WhatsApp se me llenó. El WhatsApp se me llenó, Karina Uribe.
2: ¿Qué dice? Tire, tire, tire. Me encanta. Tire, tire. Comente.
3: ¿Qué más, caballito?
1: ¿Cómo está?
3: Mi hermano está bien. Tiene 150 barras no, por ahí que me preste.
1: No tengo, estoy pelado. Paulo no me ha pagado.
4: Karina, caballito, mi hermano. Oh, eso es lo que tú dices, mi hermano. Ahí están lucrándose a partir de la fe y están engatusando y le están lavando el cerebro a ese montón de incautos que cogen y se someten a esas falsas profecías y a esos falsos profetas, mi hermano.
1: Ahí está. Ahí está, Karina. Imagínate que tú vayas a la iglesia o vayas al templo y tal. En este momento vamos a dar la bendición de Dios. Pero hay que dar la bendición de Dios a los que se meten la mano en el drill. Sacan de su pecunio, de su billete. Y el que no de no recibe la bendición. Esa vaina es una locura.
2: Pero usted no puede asegurar que eso pasa en todas. No, eso no sucede en todas.
1: No, yo
2: que
1: solamente...
2: en unos lados te metan a Dios por frente de cualquier cosa para que usted manipule su economía, lo que sea, no quiere decir que todos lo hacen, no. Si hay unos ladrones, entonces quiere decir que todas las personas son ladronas, no. Si es que hay unos que hacen este tipo de cosas, entonces...
1: Dime con quién andas y te diré quién eres.
2: La única cosa que hacen todos es ser infieles, de ahí para allá, no asegure que todos hacen lo mismo.
1: Dime con quién andas y te diré quién eres. A ver, ¿qué dicen los oyentes? ¿Qué dicen los oyentes? Tropicana, muy buenas noches.
5: Hola, buenas noches, Karina, caballito, ¿cómo están?
1: Bien, papá.
5: Esa vieja está loca. ¿Cómo haces que está pidiendo tarifa? Es que necesita comprarse otro carro o otro apartamento, ¿qué le pasa? Uno da lo que puede y lo da desde corazón, no es porque eso tienen que obligarlo. Sí.
1: Claro.
2: Exacto.
1: Eso es como Karina que me obliga a darle que la hamburguesa de tres carnes. Yo le digo, pide la hamburguesa de tres carnes, que la cuarta se la doy yo.
2: No, caballito, pero en ese tipo de cosas, si no me venga a meter aquí usted presión, papito. No, mi amor, si se pide hamburguesa de tres carnes, se pide hamburguesa de tres carnes. Si se quiere de cuatro, también de cuatro. Debe ser tacaño.
1: Las mujeres hoy en día,
2: tiene que ver con la otra.
1: Las mujeres hoy en día están como las pastoras. Oh, pide más que dame. Tropicana.
6: Muchachos, buenas noches. Karinita. Caballito. Karinita, bebecito.
2: Tóquelo, mi amor,
6: bueno,
2: más duro.
6: Yo, ¿qué opino de hoy del diezmo? Uno tiene que dar de corazón, no tiene que poner de 10,000, 20,000, nada de eso. Lo que a uno le nazca de corazón, mi Dios se lo va a multiplicar. Del resto, pura trampa.
1: Ahí está, pura trampa. Más oyentes. 310-206-3302. Si usted quiere opinar acerca de este tema bastante polémico, ya puede enviar su nota de voz en cualquier ciudad que usted esté. De pronto, si está a nivel internacional en cualquier país, lo puede hacer al 310-206-3302. Recuerde que el indicativo es más 57. 310-206-3302. Saludos para Eliel Barreto en Barranquilla. También para James, que también está en Barranquilla. Ahí está escuchando a Que No Me Duermo de Tropicana. Buenas noches.
7: Caballito, con las buenas noches. Karinita también, buenas noches.
2: ¿Qué más, mi amor?
7: Bueno,
2: ¿cómo
7: hay
2: estás?
7: Que tener claro... lo que decía Karina ahorita, que ya daba los 3,000 o los 5,000. Cuando tú das cualquier cifra, eso se llama ofrenda. Ofrendas cualquier valor. Lo que la pastora habla es del diezmo, y el diezmo quiere decir el 10% de lo que tú ganas.
2: Te ganas.
7: Eso es muy distinto. Igual tampoco comparto el mensaje de la pastora esta vividora.
1: Karina.
2: Uy, venga, qué detalle el que acabo de dar este oyente. Te lo juro, pues, que yo no sabía que es que eso es
1: Karina, significa, pero venga, yo te digo una cosa. Si de pronto yo voy a buscar a Dios porque ando arrancado, me cayó el pulgón, ni el curucutó me sale. Mejor dicho, ando, joda. Ando más salado que el pantaloncillo de Aquaman. De pronto, si yo voy allá para que mi Dios me bendiga y que me caiga la platica, o sea, yo no soy digno de ir allá para que me caiga la bendición si no llevo plata.
2: Diezmo, ¡no se puede!
1: Vea, señora, échese para allá, hombre. Me hace el favor. ¿Esa vaina
2: si
1: qué
2: no
1: es?
2: Hay diezmo, no hay bendición, papito.
1: No. O sea, si seamos serios.
2: Según la pastora, si usted no da el diezmo, después más adelante se le va a dañar el carro, le van a pasar cosas donde esa plática, ese diezmo, ese 10% de sus ganancias se va a perder por ahí.
1: Y hay gente que va, Karina, solamente con la plata del pasaje, a buscar la bendición de Papito Dios, a buscar la palabra, a buscar de pronto, no sé, algo que lo ilumine, que lo llene, que lo reconforte. Y prefieren irse a pie para de pronto dar el diezmo ahí. Y la pastora con esa platica se va a comer hamburguesa de tres pisos en la noche. No.
2: Vean lo que dice por acá una oyente. Dice, mi diezmo lo reparto entre los pobres, no lo centralizo en un pastor. Es quienes no creo. Ya sabe, cada uno entrega su platica a quien desee.
1: Hombre, qué vaina. Tropicana buena.
8: Caballito, muy buenas noches, Karinita, mi amor. Cita preciosa. Desde Villavicencio le llamamos. Desde Villavicencio les estamos diciendo que cuando usted tiene autoridad para dar su diezmo, lo que usted crea conveniente, no lo que el pastor, ni el sacerdote, ni ninguna otra persona le ordene que tiene que dar. Porque su diezmo es su corazón, lo que usted tenga. Ya, si la pastora Yesenia, el cura fulano sutano, el pastor fulano sutano, se la gasta en lo que se la gaste, eso solamente le incumbe a Dios, porque Dios es el encargado de castigar, no nosotros, el que esté libre de pecado, que bote la primera piedra. Así que solamente Dios se encarga de juzgar en la vida terrenal y en la vida espiritual a esa persona que se aprovecha de los incautos y les dicen que tienen que traer y que tienen que dar su casa y su carro y esto. Eso no se debe de hacer. Es lo que su conciencia y lo que su corazón le dé para poder entregar y lo que usted pueda dar. Y si lo puede hacer, lo puede hacer en forma de mercado, otras cosas, lo puede hacer mucho mejor.
1: Tírale un besito al man. Tírale.
8: Amén. Amén.
1: Eso, tírale un besito al man porque habló con autoridad, como tenía que ser. ¿Qué fue, hombre?
2: Y es que hay unos. ¿Cómo le digo? Dirigentes de la religión.
1: Dirigentes.
2: Que solicitan el carro y todo.
1: Claro,
2: hay unos que piden carro y todo.
1: Claro.
2: ¿Y para qué carro?
1: Mira, yo no digo nombre para no meterme en problemas, pero hay unos dominicanos que tienen también unos canales de televisión que tienen unos emporios de comunicaciones. Y usted, para que la bendición de Papito Dios llegue a su hogar, en este momento tiene que donar a esta cuenta de ahorro allá en Suiza. Ahí entonces,
2: no,
1: Karina,
2: le creo.
1: ¿Tú crees que yo te estoy mamando, güey?
2: No, pues...
1: ¿Tú crees que yo te estoy tomando el pelo?
2: Sí, me está tomando el pelo. Eso no existe.
1: ¿Cómo te...? Karina, que no. En la viña del Señor hay de todo. En la viña del Señor hay de todo. Y que los oyentes lo digan. Claro que sí.
2: No, pues a partir de mañana, hola, mucho gusto, Karina, lo que necesite.
1: La pastora Karina, 3106-3302, Tropicana.
9: Tropicana, vamos, bacana. Buenas noches, Karina, caballito. Ya reportando sintonía desde Popayán, Cauca, Colombia. Denise.
2: Popa.
9: No, pero Dios no les exige plata a uno. Dios les exige es...
2: Juicio.
9: Mucha fe. No les exige plata a uno. Tropicana más bacana, reportando sintonía. Yo escucho Tropicana todas las noches.
1: Eso, mi amor. Hey, gracias. Un beso y un abrazo muy grande. Bueno, tenemos en el 601-348-7601 un oyente que quiere hablar con nosotros. Buenas noches.
10: Buenas noches, caballito, Karina, caso trope amarillito, Alonso, acá es de Bogotá. Mira, parcerito, ¿qué pasó con Freddy?
1: Anda por ahí el brother, está de vacaciones, pero bueno, la pregunta del millón,
10: bueno.
1: ¿Usted qué opina? ¿Qué dice al respecto de esta pastora que está solicitando un
10: billete adulto? No, esta pastora, no, yo soy, vea, caballito y Karina, yo soy católico, amaba a mi rey celestial. Esta pastora es una invasión. Vea, yo conocí en el barrio donde yo vivo, ahí enseguida en mi cara, les hicieron vender la casa y el carro, y hoy en día el señor, no, se lo juro, Karina, se lo juro que sí. Y hoy en día el señor tiene sus 85 años, sufre Alzheimer, y se quedaron pagando arriendo después de una casa lo más hermosa que tenían de 3 pisos. Entonces, esta esa pastora, nada.
1: Mi hermano, Karina me estaba diciendo que no me creía y aquí está un testimonio, está un testimonio de un oyente que nos dice que vendieron la casa, que vendieron el carro, vendieron todo, se quedaron en la calle por la pastora o por los pastores de esa iglesia, Karina, son unos sinvergüenzas.
2: Qué miedo.
10: Eso sí es verdad. No le digo la iglesia porque la tenemos aquí cerquita al barrio.
1: Sí, pero después tiene la policía.
10: No. Oh, y lo que dice un compañero que acaba de hablar, sí, el diezmo, el 10% de lo que gane en el sueldo y el 50% de lo que vale la casa, el carro. No. Entonces esta pastorita, hasta luego, no.
2: Nana, es tristeza. Dale.
10: Bueno, los saludo, un cordial saludo, bueno.
1: Listo, hermano, un abrazo, ¿eh? Gracias por estar conectado con la que no me duermo de Tropicana. Buenas noches.
11: Tropicana, buenas noches. Buenas. Les cuento que yo perdí mi trabajo porque a mi jefe no le gustó que me invitó a ir a su iglesia y no quise asistir.
1: Ey, ven acá.
11: Me cogió en la mala, me hizo la vida imposible hasta que terminó sacándome del trabajo, todo por no asistir a su iglesia. Y obviamente compartir mi sueldo con las personas que ella quería.
1: Karina, pero.
2: Ay, no te
1: Karina,
2: creo.
1: Pero de verdad, si de pronto ella hubiese denunciado esta vaina, créeme que el chicharrón grasoso
2: sí,
1: y peludo se le iba a armar al jefe o a la jefe.
2: Al jefe, sí.
1: Esta vaina me parece gravísimo, ¿ah? ¿Eh? Porque tú puedes tener tus creencias, yo puedo tener mis creencias.
2: Es libre, eso es libre.
1: Claro que sí. Sí, como que te van a botar de la empresa porque tú no asististe a tal culto o a tal iglesia.
2: Le faltó pararse en la raya, mamita. Si hubiera parado en la raya, le dije, ¿cómo así?
1: Cari, voy a intentar comunicarme con ella para llamarle y que ella nos cuente esta historia, ¿no? Porque nosotros también aquí, mira, esta sería una historia de qué. Una historia laboral, sí, una historia laboral bastante rara, ¿no? De las que a veces se ven. Bueno, mi querida amiga, ella se llama Liliana.
2: Historias laborales y que hay. Uy, no, que es tan trágico.
1: Sí. Mira, no solamente hay jefes que te la montan, sino que también hay jefes que te exigen X cosa y como tú no lo hagas, adiós luz que te guarde el cielo, te dan piso. Chaolín, bing-wing.
2: No.
12: Y yo rápido, escucha, ve y comparte Tropicana. Karina, un besito.
2: Hola.
12: Caballo, Dios me lo bendiga. No, que va a ser un negocio y siempre ha sido un negocio. Recuerden que la iglesia cristiana es la mayor empresa que produce dinero en el mundo. Entonces, por eso ellos lo hacen. Pastores que vienen a través de la fe, esas personas se aprovechan de la fe, trabajan ese pequeño granito de mostaza que tiene la gente, que es la confianza hacia Dios. Por eso esos pastores no merecen el perdón de Dios. Ellos le trabajan la fe y a través de esta fe viven de las costillas de estos pobres locos que se creen todo lo que le dicen. Tropicana, Dios me lo bendiga.
1: Hey, bueno, y esa vaina sí es verdad también, Karina. Ya nosotros que somos personas hechas y derechas, adultas, no es posible que a ti con cualquier discurso te metan los dedos en la boca, te metan la mano en el bolsillo y te quedes viendo un chispero. O sea, uno tiene que despertarse.
2: No, es que de verdad. Tiene que sacudirse. Hay muchas cosas, muchachos, hoy día que yo creo que nos pasan es por pendejos.
1: Por pendejos, por bobos.
2: Por agüeve, vea, no.
1: Claro, dígalo. Por agüevado, claro que sí.
2: No,
1: ¿cómo que no? Ay, no, lo que pasa es que el pastor me dijo que le diera la casa y tú vas y la escritura es a nombre de ella. ¿Eso qué es? Una locura. ¿Y los hijos tuyos?
2: Es que Caballito me dijo que le diera aquello porque... No, mi amor, tampoco.
1: Si ella me dice que le diera aquello, eso sí, porque eso es público.
2: ¿Quién dijo que es público?
1: Eso es público. Lo que se va a comer el gusano, que mejor se lo come el humano.
2: Ave María, cosa rica, cosa bien hecha. Pero que si le dicen algo por ahí, no deje.
13: Lo único que saben es conseguir casas y carros para ellos con el diezmo que da la gente y son bastante los que van a esas reuniones.
1: Bueno, ahí están los oyentes opinando.
2: Pero te voy a decir una cosa sinceramente.
1: Dime.
2: Yo soy muy católica.
1: Ajá.
2: Pero he ido incluso a varias, ¿cómo se le dice? A varias predicaciones de iglesias cristianas. Me parecen muy tesos muchos y dicen muchas cosas muy bonitas.
1: ¿Teso de qué?
2: Pero cuando de la vida.
1: Okay.
2: Pero ya cuando llegan a un nivel de exigirte que te que te salgas de una cantidad exacta de dinero o que estás obligado a dar no sé cuánta parte de plata, mi amor, ahí sí estamos, es pero mal.
1: Mira,
2: le cuento sinceramente,
1: Cari,
2: mal es mal.
1: Y hay unos que te exigen, hay unos que te exigen las escrituras de la casa. Hay unos que te exigen las escrituras de la casa. Mira lo que nos contó este oyente, y a veces eso parece que fuera de ensueño, de mentiritas, pero es real y esto no debería pasar, no debería suceder. Las autoridades, es que ¿cómo tú vas a controlar esto? O sea, los únicos que deben controlar este tipo de cosas, pues son los fieles, los feligreses.
14: Tropicana, buenas noches. Qué pena, con el respeto a todas las religiones. Soy una persona católica, creo mucho en Dios, pero en verdad el plan de Dios es perfecto y las decisiones de cada quien hay que respetárselas y las tradiciones de las iglesias son diferentes. Hay un solo Dios en el mundo que está vivo, es nuestro Padre Celestial. Ese Dios se llama Jehová. Jehová es nuestro Dios. Jehová es el papá de Jesús. Yo les digo que respetemos lo que es de Dios y también el tema en la emisora hoy, porque lo de Dios es perfecto y con ese poderoso no se pueden meter. Y bendiciones para todo Grupo Tropicana, y que Dios me los bendiga.
1: Amén.
14: Y a todos los oyentes, y las opiniones son inválidas para todos. Feliz noche, cuídense.
1: Ok, feliz noche. Bueno, Cari,
2: me encanta esa respuesta de la oyente.
1: Mire, Cari,
2: me encanta esa respuesta porque aquí estamos abiertos a que ustedes opinen.
1: No, abierta estás tú, yo no. Mira, entre otras cosas, no, señor. Yo tengo mi cuestión como...
2: Te veré abierto, no, por ahí en algún lugar.
1: No, señor, yo tengo mi cuestión. Usted su cuestión,
2: en cualquier momento, en fin. Mi amor, abre el candado.
1: No, señor, eso está candado, como huequito muñeco.
2: No está clausurado totalmente, vos con eso.
1: Bueno, Karina, para los que van llegando a la sintonía de Acá No Me Duermo, y andan preguntándose qué es lo que está pasando, porque hay un tremendo bololo, y es que una pastora que se llama Yesenia dijo en una de sus prédicas algo con respecto al diezmo, que usted tenía que dar un billete adulto.
2: Uh-huh. Uh-huh. Que tenía que dar plata, vea,
1: claro.
2: Téngalo, escuche.
1: Póngaselo.
2: ¿A dónde lo pongo,
15: y
2: mi amor?
15: Véalo. No es que yo lo desee, es que es así, es un principio. Lo que usted no da de diezmo a la iglesia, por otro lado se le va. Algo se le daña en la casa. Una familia se enfermó. Hay que mandar no sé qué cosa. Algo hay que pagar. Cosas rarísimas que no tienen sentido. Cuando usted es una persona leal a Dios, con sus finanzas, usted puede con autoridad pararse en el mundo espiritual y decir: Señor, tú dices en tu palabra que si yo soy fiel, tú, no yo, tú dices que tú vas a reprender al devorador. El devorador es ilegal aquí. Cada vez que en mi casa se quiere meter cualquier cosa de esa, de una vez yo, hey, me paro y digo: espérate, que aquí, en esta casa, le somos fieles al Señor con lo que es de Dios.
1: Por eso en este momento yo te digo, señoras y señores, pastora, fuera con esa ideología de gente que le quiere meter la mano al bolsillo a los otros. Fuera, pastora.
2: Caballo, pero yo siento que la pastora tiene esta razón en una parte.
1: Vaya a trabajar, pastora, sea seria, hombre.
2: Vení, caballo, pero ella tiene también razón en una parte.
1: ¿En qué?
2: Hay gente, por ejemplo, que tiene plata solamente...
1: Espérate. Déjame acomodarme para yo escucharte. Así me voy a acomodar para yo escucharte.
2: Amor, acomódese como quiera, listo. Que la pastora tiene hasta razón en una parte.
1: ¿En qué?
2: Y es que, como hay gente que sí tiene pura plata para beber...
1: Yo veré qué hago con mi plata.
2: Espere, déjame. Hay gente que tiene plata para fumar. Hay gente que tiene solo plata para fiesta. Ah, pero no tiene plata para mercado, no tiene plata quizás para una persona que lo esté necesitando, no tiene plata quizás para otro montón de cosas que sí se pueden aprovechar.
1: Es que hay algo importante. Si de pronto voy a ofrendar algo, yo compro comidita, yo compro ropita y se la doy a esa persona. Que la mano derecha no sepa lo que hace tu mano izquierda. Eso es bíblico. Pero señora, ¿cómo usted va a decir que si yo no le doy plata a usted, la bendición se me va y yo me voy a enfermar? O sea que yo estoy jodido a la tirada de juez porque yo a usted nunca le di plata.
2: No, pero ya puede.
1: Y no busque que le salga con grosería.
2: No, como de enseñanza que dé a Dios, pero sin
1: a
2: no
1: ella,
2: le toca darle a ella. No, si no le toca darle a ella, pues que le dé a Dios, a otro montón de cosas que sean como obras de Dios.
1: Pastora, póngase las rodilleras usted, hombre.
16: Buenas noches, caballito. La verdad, ya la palabra de Dios la están tomando como negocio.
1: Claro.
16: Porque el que quiere bendiciones, yo puedo hacer de otra manera, como donándole a otra persona necesitada.
2: Eso, eso.
16: A niños de la calle, anciano, no necesita ir a darle supuestamente el 10% en la iglesia. Imagínense, si uno tiene un sueldo de 50 millones, ¿cuánto sería el 10%? Sí. Solo analicen por cada uno.
1: 5 palitos. Bueno, pues, ahí están los oyentes.
2: 5 palitos.
1: 310-206-3302, Tropicana, hola.
17: Bien, buenas noches, muchachos. Nosotros aquí escuchándolos en su polémica. La iglesia es y siempre será un negocio. Ellos se aprovechan de la ingenuidad de las personas y jamás les revelarán la verdad y mantendrán engañados.
1: Bueno, ahí están los oyentes. Íbamos hasta las y media con las opiniones, pero hay muchísimas.
2: No, pero esto está muy buena, déjalo.
1: Cari, pero también para que los oyentes se vayan preparando, en la próxima hora vamos con notas de voz con las historias, porque también vamos a continuar con la entrega de los balones tipo colección, los coleccionables de Tropicana, con las historias que ya ahorita Karina se la va a decir. Karina tiene ahí, bueno, ayer fueron las notas de voz con las pelas, las paleras, las trillas, ¿las qué más?
2: Las trillas, las muñequeras.
1: Las muñequeras.
2: Las...
1: De la infancia con los papás, ¿no?
2: No, es que no. Ah, las trillas. Okay. La trilla fue una...
1: Entonces ya ahorita le vas a decir de qué van a ser las notas de voz hoy. La mejor nota de voz se le va a regalar, se le va a entregar un balón de colección de Tropicana. Espectacular. Tropicana, buenas.
18: Caballito, Karina.
2: Buenas.
18: La más bonita de Medellín. Caballito, yo pienso que desafortunadamente los seres humanos hoy en día están muy, muy demasiado corrompidos. Si cogieran esos diezmos que dan las personas y lo dieran a las personas necesitadas, a las personas pobres. Pero caballito, yo estoy seguro que esa pastora Yesenia no ha llevado ni siquiera una moneda de 50 partía por la mitad a Venezuela, donde pasó el terremoto, donde hay personas que verdaderamente necesitan plata. Pero te aseguro que esa vieja ni por allá se ha acercado, pastor, caballito. Puro pastorcito mentiroso lo que hay hoy en día.
1: Muy seguramente yo lo creo.
2: No podemos asegurar que todos, caballito, porque hay muchos que son buenos y hacen las cosas de buena manera.
1: Ya me la ganaste, entonces.
2: Listo,
1: no todo, el 50% son unos sinvergüenza, el 50% son más o menos
2: que... Sí, así es como los hombres y las mujeres, el 50% de los hombres son sinvergüenzas.
1: ¿Y las mujeres?
2: Y el otro 50% de los hombres intenta ser sinvergüenza.
1: ¿Y las mujeres?
2: El 50% son buenas mujeres y el otro 50% son súper sanas.
19: Tropicana, la más bacana, caballito. Yo alzaba una pastora y una vez le encontré, me dejó ahí en el carro una caja y había un dildo, pero un dildo grueso y largo. Y yo fui y se lo llevé, con qué pena. Y esa señora pasaba colores, caballito.
2: Ay, qué rico.
19: Yo le dije a ella, no, tranquila, eso es normal para toda gente, ¿no sabes? A mí me parece eso normal, pero desde ahí no, yo dije, esa gente es igual que los demás.
1: Sí, pastora, usted con la plata del diezmo se va para allá, para el sex shop de aquí de la esquina de Chapinero, a comprar los dildos, ¿verdad? Se compra el que no crece más, pastora. Usted es una gandía, pastora, no joda. ¡Fuera, espíritu chocarrero de la lujuria, pastora calenturienta!
2: Pero ellos también tienen derecho, ¿cómo así?
1: Pero con el marido, el Mario Alberto Yepe.
2: No, ¿y qué tiene? Si tiene marido, pero quiere...
1: Porque no, eso es del diablo. Eso es de Lucifer.
2: No, es del diablo.
1: Sí, señor.
2: Si quiere ayudarse con otras cositas que el marido no le sirve con otras cosas y ayuda,
1: pastora,
2: con otras.
1: Pero por favor.
2: No, todas tienen derecho. ¿Cómo así? Es que entonces le vamos a cerrar la puerta.
1: Dele alguna vitamina para que su marido levante la cabeza, alguna vaina, pero deje de estar comprando esas cosas.
2: No, ¿quién dice que no pueden comprarlas?
1: No se puede.
2: Rico, que las compre, que las compre. También tienen derecho a entrar y
1: salir. Karina es una sinvergüenza. ¿Cómo usted va a colitar de que ellas compren unos dildos?
2: No, ¿y qué? ¿Por qué sinvergüenza?
1: No, eso no. Ah, pues,
2: si eso le gusta, ¿qué?
1: Con la plata del diezmo.
2: Pues que se lo disfrute. No, ¿qué va a subir usted que es con la plata
1: amigo,
2: del diezmo?
1: Amigo, usted se fue a pie el fin de semana por ir a la iglesia y la pastora compró un dildo que no crece más. Hombre, sea serio, pastor.
20: Karina, hermosura. Caballito, caballo, María, hermano. Caballo, felicidades por el programa. Caballo. Hombre, en mi caso personal, no es por desconfianza, pero yo prefiero mirar por ahí en mi rodar diario, en realidad qué persona lo necesita y si puedo darle un mercado, la contribución que yo le pueda dar a esa persona. Voy a quedar más tranquilo que saber que mi donación no va a dar el fruto que de pronto uno está queriendo. No sé, es algo personal.
1: Bueno, ¿qué me ibas a decir? ¿Qué ibas a decir tú, Karina Uribe?
2: No, no voy a decir nada, solamente que todas tenemos derecho a disfrutar de las mismas cosas, como bueno, quiera, ya. Encima, abajo, volteadas, de ladito, no importa, pero todas tenemos derecho.
1: ¿A ti te gusta esa vagabundina?
2: O es que, no, ¿cuál vagabundina?
1: ¿A ti
2: no,
1: te gusta toda esa vaina?
2: O es que ya dicen...
1: Y Karina es la más sana, pero bueno, usted verá qué hace con sus Karinas y a quién se las da, pero ajá.
2: Ah, no, entonces ellas no pueden, ellas también pueden darle
1: sus Karinas. Sí pueden, pero tienen que dar el ejemplo.
2: O es que ellas no le pegan a eso.
1: Tienen que dar el ejemplo con su esposo.
2: ¿Pero qué ejemplo?
1: Si ya usted legalizó el talquito, pégale al perrito con su esposo, haga el curucuteo con su esposo. ¿Qué se va a poner a...?
2: Entonces una parejita de personas que están así en la iglesia, yo qué sé. Sí. Entonces ellos no tienen derecho al salto del tigre.
1: Que sí,
2: a
1: tienen,
2: la vuelta
1: sí,
2: paracaídas.
1: Sí, tienen derecho, pero con el marido, con el Mario Alberto Yepes, vuelvo y le repito.
2: ¿Y qué tiene?
1: Con el titular.
2: Y si yo con el titular quiero hacer de muchas cosas.
1: Haga, pero usted que va a comprar un dildo allá, eso es porque usted tiene así aquí en su cabeza que quiere tener dos cosas ahí. No, señor.
2: Quiere que el marido se lo organice.
1: Voy a preguntarle a este oyente. Hola, muy buenas noches, ¿con quién hablo? Aló, buenas noches. Aló.
2: Buenas.
1: El 311, ¿cómo estás? Amigo, a la una, a las dos o a las tres. Ya está ahí. Hola. Nada. No, el mudo. A ver, otro oyente rapidito.
20: Es que Karina.
1: Ah, bueno, no, este ya. Hola, Tropicana.
21: Hola, muchachos. Buenas noches desde Ibagué. Dios los bendiga. Bueno, ya ahorita las iglesias cristianas o iglesias de garaje, las llamo yo, y ya cogieron la fe de negocio. Con respecto al diezmo, ¿no? Es un negocio donde lastimosamente los incautos, la gente es ignorante, ¿no? Pegada a su fe, le creen a un pastor. Y relaciono mucho este tema con, no sé si de pronto alguna vez escucharon, un pastor que estaba vendiendo terrenos en el cielo. Imagínense ustedes en el cielo y la gente incauta comprando.
2: Yo vi, Santo.
21: ¿En qué estado? Dios los bendiga.
1: Como dice yo María Fernanda, mira, como diría María Fernanda Cabal, pocotón de mamerto eso.
2: Pero no pudo haberle asegurado un espacio en el cielo el converso, bueno, con el de arriba.
1: Karina, 8:43 PM. En este momento ve pensando, Karina, de qué van a ser las confesiones en la próxima hora. Ay, y Dios. Vamos a jugar enfrentados. Vamos a enfrentar a Karina con un oyente con música de Diomedes Díaz y tiene que ser un vallenato exitoso. Cuidado, me va a salir con una vaina rara.
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1: Recuerden que también vamos con el Cupido. Si de pronto usted está enchicharronado, usted de pronto tiene algún inconveniente, algún problema con la pareja o simplemente quiere dedicarle alguna canción, quiere decirle cuánto la ama, quiere decirle que la tiene aquí en su corazón, usted me dice, caballito, Karina, yo quiero dedicarle una canción y también unas palabras. Lo llamamos a usted, la llamamos a ella y nosotros aquí hacemos de Cupido porque el amor mueve al mundo. Karina, tu canción de Diomedes.
2: En el cucharón. A mí me pone Amarte Más No Pude.
1: Amarte que sí es, Más no? no Pude. Amarte Más No,
2: no es,
1: Pude.
2: O tampoco está.
1: No, o sea, sí, es así.
2: Ay, cuepucha.
1: Ay, carajo, no, está.
2: No haberlo conocido, chiquito.
1: Oye, pero esto porque suena así. Muestro, ¿eh? Mejor la primera. Ay, carajo. Ay, mi amor, pégame, cacho, pero no me deje. Y si ya te hicieron un peladito, ven que yo te recibo y te lo crío.
2: Ah, bueno, verte chiquito con un tetero en la boca. Oiga, pa uno bailar así, ¿cómo es que es así?
1: ¿Cómo dice, compadre?
2: Oiga.
23: Para que
0: me quieres culpar si tú eras para mí?
1: Como agua pal
2: sediento.
1: Bueno, ya, otro oyente al 601-348-7601. Hola, muy buenas noches, Tropicana. ¿Cómo es tu nombre? ¿De qué ciudad nos está llamando?
3: ¿Qué tal, amigos bellos?
1: Hola, mi amor.
3: ¿Cómo
1: va? Excelente, gracias a Dios, mi vida hermosa. ¿Cómo es tu nombre?
3: Joana,
1: la más bacana como Tropicana. Joana, ¿cuál es tu canción de Diomedes? Tu canción de Diomedes para jugar con Cari.
3: Diana
1: de Diomedes. Esa es buena.
2: Listo, va.
1: Diana. Muestra, a ver.
2: Buena hermosura. Un besito. Ojo, pues, esperemos ver las votaciones de los.
3: Cuídense. Y un abrazo bien grande. Cuídense.
1: Chao, mi amor. Un beso. Chao, mi amor.
2: Esa canción tan rica.
1: Joda, buenos temas. ¡Upa, Diana! Los oyentes de Que No Me Duermo de Tropicana pueden comenzar a votar. Diana o Amarte Más No Pude. Usted me va a decir de qué ciudad va a votar y por qué canción va a votar. ¡Ya, de una! ¡Ya, de una! Tropicana, dígalo. No, este no. Este sí. Pero no, tienen que mandar nota de voz.
2: ¿Pero sí o no?
1: Lo que pasa es que mandaron, pero un texto, mensaje de texto. Tienen que mandar nota de voz rapidito. 310-206-3302. Estoy ente, a ver qué dice.
4: Oye, caballito, desde la ciudad de Pereira, lógico.
2: ¿Qué más?
4: Amarte más no pude.
1: ¡Eso,
2: lindo, Pereira! Bebé, gracias, mi amor, bombonzote.
23: Yo voy por Diana, aunque me gustaría irme con Karina, pero me voy con Diana. Y tú como que estás colocando las versiones de Temu.
1: Sí, señor. Uno a uno.
24: Caballito, buenas noches para votar por la canción de Karina, mi amor.
1: Ay, 2-1.
24: No pude.
1: 2-1,
2: Tropicana. Bueno, estar a tu lado para bailarnos de estas juntos.
24: Mi voto es desde Villavicencio y voy por la canción Amarte Más No Pude.
1: 3-1.
24: Caballito, mi amor, Diana.
1: Mierda, 3-2.
2: Otro.
24: Caballito, Amarte Más No Pude.
1: Miércoles, 4.
2: 4-2.
25: Amarte Más No Pude.
1: Miércoles ganó.
2: De nuevo, Ave María, mi amor.
1: Chao, 3 minuticos. Son las 8:47, Tropicana, tan bacana como tú. Juan, Karina, 2-1, Karina, muy bien, Karina, muy bien.

0: Aquí estamos en el Que No Me Duermo de Tropicana, el programa más importante de las noches en Colombia. Y ahorita venimos con las confesiones. 8:50 en Tropicana.
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1: Y aquí estamos, como todas las noches, A Que No Me Duermo de Tropicana. Ya comenzamos nuestra segunda hora y hasta las 12 de la medianoche. No te duermas, no te vayas, no te desconectes. Saludamos a todos los oyentes en toda Colombia y a nivel internacional también. Si de pronto desean comunicarse con nosotros, ya lo saben, ¿no? Al 601-348-7601. Y en cualquier parte de Colombia y el mundo solamente tenemos un Tropi WhatsApp habilitado. En todas las ciudades, solamente uno. El 310-206-3302. 310-206-3302. Es Tropicana, la emisora más bacana, la emisora diferente que también tiene una cantidad de actividades. 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
1: 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Y señoras y señores, aquí en Tropicana, la emisora más bacana en toda Colombia, llegó el momento de las confesiones.
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1: En este momento se abre el cuarto de confesiones más grande que tiene Colombia y el mundo aquí en Tropicana. Y Karina Uribe, ¿cuáles van a ser las confesiones del día de hoy?
6: Hoy se va a confesar con nosotros una vez más a calzón quitado, mi amor. Va a contar eso que le ha pasado, va a contar ese tipo de anécdotas que nos van a dejar. ¿Qué? ¿Cómo? ¿Cuándo? Ahorita más bien uno se reía por lo que estaba pasando en medio de este sermón.
1: Mira, porque a mí dicen, caballito, los invito a que lean Jeremías 33:3.
6: Jeremías 33:3.
1: Es correcto, Jeremías 33:3.
6: ¿Y lo tienen por ahí?
1: No, solamente me escribió eso y me dice, hola, buenas noches, sinceramente, con lo que dicen del diezmo, es el 10% del sueldo, y si es verdad, porque eso trae bendiciones de gran manera y demás. Pero bueno, para no desviarnos, Karina Uribe, ¿de qué van a ser las confesiones en el día de hoy por el balón de colección que está obsequiando Tropicana?
6: Bueno, hoy van a ser confesiones, mis amores, de motel. ¿cierto?
1: ¿Cómo así?
6: Historias de motel. ¿Qué le pasó gracioso en el motel? 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
6: Tararara. Ay, me encanta.
1: Señoras y señores, en este momento los oyentes envían su nota de voz. Recuerden que es muy fácil, muy sencillo. Primero envían su nota de voz contándonos su historia, su confesión de motel. Eso que le sucedió, eso charro, eso raro, eso ocurrente. Luego la palabra confesión para nosotros saber que se está confesando, que está participando. Y luego nos va a escribir su nombre completo, número de teléfono, su dirección y la ciudad en la que se encuentra.
6: Listo, cuéntelo todo.
1: Karina Uribe, al parecer, ya creo que llegó la primera confesión.
6: Recuerden, la palabra confesión, muchachos.
1: Ah, pero me dicen que no es de motel. No es de motel, entonces no se puede, ¿no? Porque tenemos que seguir la línea. Me dicen, no es de motel.

0: Entonces, envíen su nota de voz al 310-206-3302. 310-206-3302. Y, a ver, ¿quién va a ser el primero con nota de voz? Por ejemplo, Karina, bueno, yo es que yo también parezco tonto preguntándole estas cosas a Karina.
1: ¿Usted que es el que más motelea? ¿Qué cosa rara le ha pasado?
0: No, ya te iba a preguntar a ti, pero es que yo parezco tonto preguntándote esto porque siempre me dices...
1: ¿Por qué?
0: No, lo que pasa es que yo fui al motel para dormir con el amigo mío. Yo fui al motel, pero a bañarme porque no había agua en mi casa.
1: ¿Qué hago, pues?
0: Ah, sí, claro, ¿cómo no? ¿Dónde la viste tú?
1: Otra historia de un motel, bueno. Así... ¿Qué me ha pasado?
0: Señoras y señores. Bueno, no, dale. ¿Qué historia tienes tú en el motel?
1: No,
0: hágale. Pero di, el pelado tenía el pantaloncillo roto, olía grajo, tenía pecueca.
1: No.
0: Tenía halitosis. O sea, tenía la boca podrida.
1: No,
0: ahora dices así, pero las mujeres hoy en día, no, siempre, las mujeres siempre, cuando están enamoradas, pasan por alto todo ese tipo de dolores. Después,
1: así uno esté enamorado, eso no pasa por alto. Eso es imposible, bueno, de pasar por alto.
0: Señoras y señores, aquí tenemos la primera historia, la primera confesión en la que no me duermo de Tropicana.
2: Caballito y Karinita, buenas noches. Saludos de aquí desde Pereira. ¿Cómo están? ¿Cómo me les ha ido?
0: Excelente.
2: Bueno, mi confesión fue que para un diciembre conocí una persona X y me fui pues a motelear y la pasamos sabroso y todo. Cuando no, vamos a irnos a bañar y no había agua, imagínense.
1: ¡No!
2: Y no, lo más terrible fue que pues... empezamos a jugar con chocolate, con cositas así. Quedamos todos pegachentos, vueltos nada. Así que eso nunca se me va a olvidar.
0: Bueno, suele suceder, suele pasar.
1: Embadurnado, no. Amor, antes de
0: embadurnar. A Karina le embadurnaron de otra cosa.
1: No. Antes de usted embadurnarse, báñese. Y regla principal, báñese. Antes de todo.
0: Bueno, la primera confesión, este es chévere, ¿no? Ese tipo de jueguito es bacano, Cari.
1: No, por Dios.
0: De pronto de Nutella.
1: Pero sin agua. Dígame uno que hace todo empegotado y sin agua. ¡No!
0: Con pañito húmedo, mamá, con pañito húmedo.
1: ¿Y si no tienen pañitos húmedos, qué?
0: No sé, con otra vaina, pero con pañito húmedo.
1: Con la lengua,
0: no sé.
1: Mi amor.
0: Pues sí. Mami, a ti te pego el baño del gato. Apunte lengua.
1: Ay, sí.
0: Bueno, no. Más confesiones. ¿Será que esto es una confesión o no?
3: Bueno, póngale cuidado a la historia que me pasó.
1: Me encanta.
3: Había una invita que le tenía muchas ganas y por fin me aceptó y nos fuimos a motelear. Y pues nos metimos al motel y pues pedimos con jacuzzi. Y pues estaba el aire acondicionado prendido a full. Nos metimos ahí en el jacuzzi y me ha sabido dar una hipotermia la hijo de madre. Que me dio un frío tan impresionante que no pudimos hacer nada porque me engarroté todo. Esa es mi historia. Perdí mi platica. Ay, Dios mío, bendito.
0: Le pasó la del chablo. Le dio la garrotera.
1: Le quedó así.
0: Oh. Bueno, Gary, esta es la segunda.
1: Se le encogió
0: la vaina. Bueno, pues
1: se le encogió el chapulín.
0: Es correcto. Quedó como el chapulín colorado. Le dio la garrotera. 9:15 minutos en la noche del martes. No te cases, no te embarques. 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Hoy, confesiones de motel. Como dice Karina, lo más charro, lo más guau, lo más raro que le haya sucedido en un motel.
1: Raro,
0: la mejor confesión
1: raro.
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4: Caballito, muy buenas noches, Karinita, mi amor. Cita preciosa. Desde Villavicencio le llamamos.
1: Hermoso.
4: Desde Villavicencio les estamos diciendo que cuando usted tiene autoridad para dar su diezmo.
0: Ya. Sí. Ya, o sea. Pero, vamos a entonces a borrar aquí, porque no es una confesión de motel, o sea, si no estaba, era opinando, Cari. Uh-huh. Entonces, ahora sí, este oyente me hace el favor y me lo recibe, Karina Uribe.
1: Oyente, buenas noches.
5: Caballito, Karina, a mí también me pasó un caso en una residencia que, bueno, yo estuve con la chica y todo ya. Y bueno,

0: en el pleno acto y la cuestión, yo bien me fui de Chupete Quiroga con la chica y tal. Y bueno,
1: dícese de Chupete Quiroga, el hombre le hizo sexo oral a la muchacha.
2: Ok, Chupete Quiroga.
1: Sí, le hizo el baño del gato.
2: Bueno, ¿a usted le gusta el Chupete Quiroga?
1: Pero por supuesto, mi amor. El que no haga Chupete Quiroga, ese más le pegan los cachos.
2: No funciona, no
1: funciona. Sí, no funciona, no, claro, obvio.
0: Listo, ya cuando terminamos la cuestión tal, nos vamos a meter a la regadera y tampoco había agua, caballito. Y papá Pierre, yo estaba en un acto de infidelidad, imagínate, caído y yo tenía...
2: ¡No!
0: Yo me pasaba la mano así por la cara y medio me la olía. Caballito, y todavía me pegaba ese olorcito a más, así como a coquiqui, ya, ¿sí me entiendes? Imagínate tú, yo como iba a llegar a mi casa así con ese olorcito, caballito, imagínate tú, qué chicharrón, caballo.
1: Papi, tuviese mamá una tunda de la mujer tuya.
2: Estaba oliendo a Chupete.
1: A Chupete Quiroga, sí.
2: No.
1: Estaba oliendo, tú no sabes cómo le decimos nosotros ahí en Barranquilla eso.
2: ¿A qué estaba oliendo?
1: ¿Ah?
2: ¿A qué estaba oliendo?
1: ¿Ah?
2: ¿A qué?
1: No.
2: Diga pues, ¿a qué estaba oliendo? Decí, caballito, ¿a qué estaba oliendo?
1: ¡A Pepita! ¡A la Pepita! Okay. ¡Ah, huele! ¿Cómo a Pepita? ¡Huele a Pepita!
3: Bueno, pero le hicimos ahí te mando una de motel que ahora hablando de eso me acordé, caballo. Había una vecinita, nosotros vivíamos en un segundo piso, una sola casa, pero en un segundo piso arrendado arriba, ¿no? Ya. Entonces yo, la vecinita abajo, una morenita, bien hermosa, bien linda, una morenita, bien bonita cara, la piel tersa, linda, linda. Yo creo que la palabra linda se queda corta.
1: Ajá.
3: Yo empecé a coquetearle y la pelada nada, seria. Pero sí se le veía que quería sus cositas ya. Y yo, bueno, dale, papá. Bueno, dando y dándole a la vaina, cayó, caballo.
2: Así.
3: Cayó.
2: Ay, qué rico.
3: Empezamos a jugar y tal, y la llevamos al motel.
2: Ay, sí, así.
3: Me acuerdo yo que la cogí, íbamos besando y tal en el carro, y cuando llegamos al motel, esas ganas que tú llevas, caballito, hermosa. Yo me sentía, mejor dicho, enchollado, como decía Diomedes. Creo que decía Diomedes así, ¿no? Llego yo, caballito, ya vamos, estamos desnudándonos y tal. Uy, caballito, más rico olía un mapurito. Por eso te digo, la gente que conoce el olor al mapurito.
2: ¿Qué es el mapurito?
1: El mapurito es chucha.
2: El de la boca.
1: El mapurito es cañandonga, o sea que huele feo. Es un olor horrible, fétido, feo.
2: O sea que ay, God.
1: El marisco allá del Triángulo de la Bermuda.
3: ¿Tú crees que el amiguito paró cabeza? Nada, marico. Cabeza agacha. Qué pena, marico. Pero yo no quise decirle nada a la muchacha.
1: Papi, tiene que hablar.
3: Yo pasé por impotente, marica, porque qué más. Yo nunca, marica, había sentido. Yo, obvio, nadie sabe, todo el mundo sabe que ahí no va a oler a flores de jardín, pero uy, marica, qué olor tan, qué podridumbre, marica.
2: Ay, no.
1: Papi, ¿tú crees que esa plata se va a perder para pro? Ey, hermano.
3: Por la de la comunidad ahí.
1: Hermano, no. ¿Tú crees que esa plata se va a perder, papi? Para la próxima llévate un tarrito de bicarbonato, un chorrito de limón y dale para adelante, porque qué más. Esa plata no la pierdo yo, no, señor.
2: ¡Levarte!
1: Un chorrito de limón.
2: No sea cochino.
1: Un chorrito de limón para ese marisco. Y échale cilantro también.
2: Dice que. Dice que Mor, ¿usted por qué sacó eso así tan raro?
1: Karina, ¿tú nunca te has sentido un dolorcito así a mapurito?
2: Nunca,
1: ¿no?
2: Ay, God.
1: Ah, no, o sea, tú nunca te has podrido.
2: Nunca.
1: O sea, tú nunca te has podrido.
2: Esa Karina. Ay, God, entonces estoy sacando ya un bicarbonato y un limón. Mor, ¿para qué es eso?
1: O sea, Karina nunca le ha pasado nada de esa vaina, nunca.
2: A mí nada. Mor, hojas de rosas y jazmín, a mí sí.
1: Bueno, mi gente de Cali, mi gente. Cali, no. Cali, a la 1, a las 2 y a las 3. Cali.
2: Cali.
1: Pachanguero. No, a Karina va más perdida. Tropicana.
4: Buenas noches, Tropicana, más bacana, ¿no? Mi confesión en un motel fue, bueno, tengo varias, pero bueno. Hace muchos años, pues cuando jugó Once Caldas la final de la Intercontinental.
1: Sí.
4: Ella estaba muy, muy jovencita en ese tiempo. Estaba una muchacha aquí en Cali en un motel. Y ese día tembló a la madrugada. Nosotros pues estábamos, ese día nos quedamos ahí, íbamos a levantar para ver el partido, eso a la madrugada, entonces tembló. Y nos paramos, no, pues cuando yo veo ella pega el salto y nosotros desnudo, y ella pues ya se envolvió la toalla, la cobija y salió a correr de todo el pasillo y todo el mundo corriendo, yo también. En ese momento yo no encontraba qué colocarme, me tocó salir así. Así en pelota, pues del susto, más de una mujer en pelota, más de un hombre en pelota, pero pues ella sí se envolvió, entonces pues esa es mi confesión.
1: imagínate una temblada así, eso debe ser horrible, ¿no? Mira,
2: mi
1: yo...
2: amor, que tiemble lo que sea, mentira, no tocas ahí sin cocos y todo.
1: Yo tengo unas amistades ahí en Venezuela y me dicen que cuando tiembla, eso, la tierra... O sea, parece que sonara.
2: Suena, tiene como un...
1: Una vaina así toda extraña, ¿no? Es horrible.
2: Como el viento, no sé, todo. Es una combinación.
1: Me dicen, hola, caballito, buenas. Yo quería saber si puedo pasar por el balón que me regalaron. Bueno, las personas que se han ganado los balones, ustedes estén atentos porque yo personalmente me voy a comunicar con ustedes y les voy a decir, vea, mi querido amigo, mi querida amiga... ya pueden pasar por su balón de colección de Tropicana. Ustedes no se preocupen, que el balón está en buenas manos. A ver, ¿qué dicen los oyentes? 310-206-3302. Buenas noches, ¿cuál es tu confesión? ¿Cuál es tu historia? ¿Cuál es tu anécdota? Espérate un segundito. A ver.
2: Dímela, mi amor.
1: Bueno, por aquí me están diciendo, me están escribiendo confesión. Pero tienen que enviar su nota de voz. Es importante que usted envíe su nota de voz. No la escriba porque no puede participar. Solamente nos envía su nota de voz y luego la palabra confesión. Primero nota de voz y luego la palabra confesión. Y ya después te pedimos el nombre, el número de teléfono, te pedimos la dirección y te pedimos la ciudad desde donde nos estás escuchando. Tropicana.
2: Vale, reúne.
5: Hey, caballo, Karina, buenas noches nuevamente.
2: Ay, la tiene gruesa, vea. Ay.
5: Bueno, a mí como cuidado. Tal, en el motel no me pasó nada. Lo único es que cuando yo iba entrando, venía saliendo mi querido padre con una señora, obviamente, que no era mi mamá.
2: ¡No!
5: Y bueno, yo en el momento no dije nada, pero no, después de toda esa vaina, cuando me encontré con mi papá en la casa, ese man no sabía dónde ponerme. Y mi hijo, ¿quieres comprarte esto? Y papi, ¿quieres comprarte esta vaina? Pero... No, yo no lo extorsioné, pero sí hablé con él después y le dije que ojo con esa vaina porque eso no se hace.
1: Me parece genial la reacción de esta persona.
2: Solo había ese motel ahí, no, y muy bonita la reacción, no señor.
1: Me parece genial porque no, papá es papá, uno no debe echar al agua al papá. Si el papá está tirando una canita al aire, déjelo, él va a volver a su casa.
2: No señor, déjelo. La mamá se respeta, oigan,
1: por eso, pero de pronto la vieja ya no le dan las calenturas esas y él quiere ir a patear por allá un tiro libre de visitante.
2: Pues que patee los tiros que sea, pero que le avisen toda la mujer, que no sea conchudo, bandido, perro, infame.
1: Amigo, me gustó esa reacción suya. Qué bacano, qué chévere. No. Muy bien. No. Bueno, Karina, más oyentes. A esta hora, hasta el momento, ¿cuántas llevamos, Cari?
2: Llevamos 6.
1: 6. Sale Karina. Karina me las escribe aquí y me pone que...
2: no las va a salir.
1: Que Chupete Guirón y Senau. Que se le encogió el Chapulín Colorado. Karina tiene una vaina. Bueno,
2: a ver. Es que hay que ponerle título a la historia.
1: Bueno, pues.
2: Los títulos que llevo: motel sin agua y chocolate. Se le encogió el chapulín.
1: Tropicana.
2: Chupete, yoga y sin agua.
1: Tropicana, buenas noches. Karina, ¿y qué dice la gente en el TikTok? Los que quieran vernos y también los que quieran de pronto contar algún tipo de historia, bueno, de motel, nos dicen que lo llamemos y lo llamamos en el TikTok, ¿no?
2: De una, hágale, avisen. Cuenten, acá lo llamamos.
6: Hola, buenas noches, caballo. Buenas noches, Karinita. Bueno, pues la historia mía fue en un motel donde Rosa,
2: ¿Dónde Rosa que
6: estaba
2: es?
6: Soltero.
1: Hace Rosa Peltroso.
6: Muchos años. Y estaba en una fiesta y conocí una niña muy hermosa. Me acuerdo tanto que era como costeñita.
1: Uy, linda ella. Paisana.
6: Y nada, pues. Eso donde yo vivía, eso era potrero por un lado y potrero por otro lado de Rosa.
2: Ay, no.
6: Y bueno, salimos a lo que tenía que pasar, pasó. Y al otro día llegué a la casa de mi mamá, claro, me preguntó qué me había pasado. Pues yo no me había dado cuenta y llegué con el pantalón a rodillas lleno de pasto. O sea, la mancha del pasto en las rodillas. Uy, no, qué boleta. Ey,
2: papi, pero
6: se pasó sabroso.
1: Ey, pero porque estabas arrodillado, te pusieron de rodilla, ¿qué?
2: Amor, para que le quede al nivel.
1: Porque esas paisanas son bravas. Las barranquilleras son. ¿Cómo, Cari? Muestra, ¿cómo?
2: Pues no le queda así como el nivel.
1: Karina, y esas Karinas, mi amor, ¿no te las había visto?
2: Pero no le queda así como el nivel, como así.
1: O sea. Oh, yo no sé, es que yo no sé si el man.
2: ¿Dónde es que la rodilla?
1: Igual, en la cama todos en pareja. Pero como el man no estaba en la cama, sino que estaba en la grama. Ahí sí.
2: Amor, le como quedó quien dice, la, tocó. La púa en la rodilla.
1: Bueno, Cari. 9:27, aquí estamos en Aquí No Me Duermo de Tropicana. Los que van llegando a la sintonía les contamos que estamos regalando un balón de colección de Tropicana, aquí en Aquí No Me Duermo. ¿Qué tienen que hacer? Contarnos una historia, una confesión. Nos envían una nota de voz al 310-206-3302. Las historias de hoy son de motel. 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
7: Hola, Karinita, mi amor, mi vida, amor. Mi corazón, bombón. Preciosura,
1: dame orden.
7: Caballito.
1: Papi, ¿qué?
7: Bueno, yo tengo una historia de Cántala. Motel. No fue personal, pero es una historia de motel. Lo que pasa es que yo trabajo en una aplicación, me salió un servicio.
1: Sí.
7: Y era en la entrada de un motel. Entonces resulta y pasa de que yo le escribo que no, que ya llegué. Y me dice el usuario, me dice, amigo, ¿será que puede entrar? Claro, yo entro normal, se sube la parejita, todo bien. Cuando yo voy saliendo, está una señora con una varilla en toda la entrada del motel.
2: ¿Cómo?
7: Y se para y mira por el vidrio. Y ve a la pareja y se baja y me iba a partir el carro, hermano. Me tocó fue a reverso y decir, hermano, bájese. El man se bajó, se encerró atrás en la habitación y yo voy saliendo y la vea no me dejaba salir. Que dónde estaba, que por qué, que yo era un alcahuete. Yo, señora, yo soy un servicio, yo trabajo en aplicación, a mí no me va, casi me parte el carro, compadre. Casi me parte el carro. La mujer lo pilló con la otra moteleando, papá.
1: Analiza
2: tú. Yo sí le hubiera partido el carro.
1: ¿Pero por qué razón?
2: No, alcahueteando las vainas, no, señor.
1: ¿Pero por qué razón? No, alcahueteando no.
2: No.
1: Si él
2: no dice,
1: se mete en un problema. Un sapo
2: ¿y
1: no.
2: Si no dice peor.
1: No, ¿por qué? Yo, ese problema no es mío. Ese problema es tuyo, resuélvelo tú solito. O sea, yo de sapo no voy a pasar. O sea, no aguanta, Karina.
2: ¿Cómo que no?
1: Uno mejor se queda calladito. Que seas tú quien se entere por X o B razón, pero que yo te diga, Karina, te están pegando los cachos, yo no voy para esa. O ese caballo cipote sapo. No,
2: prefiero que sean así sapos.
1: No aguanta.
8: Sí. Hola, muchachos, muy buenas noches.
2: Buenas.
8: El acto mío es un acto de infidelidad. Una vez yo estaba en una residencia con una chica y pues sí, tuvimos pues nuestras relaciones normal y todo. Nos fuimos a bañar, yo me quité, pues ya me había quitado todo. Entonces, imagínense que me quité el anillo de compromiso y se me sabe quedar ahí en un bordecito de una ventana. Cuando me di cuenta fue ya demasiado tarde porque pues ya me daba pena, la verdad me daba pena devolverme y hasta el sol de hoy pues la verdad el anillo se perdió, me tocó volver a comprar un anillo, mi esposa se enteró, eso fue para cosas graves, imagínense.
1: A ver, mérmele.
2: Mérmele, no, es que todo lo que le ha pasado en los moteles ha sido por infieles.
1: Infiel.
2: Todo es por infieles.
1: Infiel. Ay, las mujeres, mira, lo que pasa es que las mujeres no mandan sus notas de voz, pero las mujeres también tienen su cuento, tienen su guardadito. Las mujeres hoy en día, y siempre, ellas tienen su guardado, sino que son un poco más reservadas.
2: Sí, totalmente.
1: ¿Tú tienes tu guardado? O sea, tú me vas a decir que tú nunca has sido infiel.
2: Nunca, se lo juro.
1: No lo jures en vano.
2: En vano no.
1: Que papito, Dios te quite la bendición, dime la verdad.
2: Mi amor, qué rico uno llegar así a decir, uy, fue espectacular la infidelidad, no sé qué, pero no, no, no, mi amor, a mí no me gusta hacer lo que me, no me gusta que me hagan, ya.
1: ¿Qué dicen los oyentes de Tropicana? Más historias, más confesiones. 9:31, buenas.
9: Hola caballito y Karina, buenas noches. Quiero contarles mi historia de un hotel que me sucedió hace años. Hace años. Resulta que, bueno, yo me fui con mi novia, nos encontramos en un hotel. Y ella, y ¿qué? Nos metimos. Bueno, y se nos dio por meternos al jacuzzi. Se nos dio por meternos al jacuzzi. ¿Y qué? Y resulta que pues ella se me hizo encima mío, yo me hice abajo, ella encima, adentro del jacuzzi. No sé cómo, no sé qué pasó, pero en todo caso casi me ahogo. Me resbalé adentro del jacuzzi, me resbalé y después ella le tocó jalarme del cabello, que a pesar que no lo tenía largo, ella me jaló el cabello para poder sacarme, si no me ahogo. Y no me ahogo dentro de la piscina, dentro del jacuzzi, perdón.
2: La ahogó él.
9: Entonces ya después no podíamos, ahí quedó todo porque no podíamos hacer nada de la risa que teníamos. Y no, esa es mi historia.
2: Oh, por Dios.
1: Sí, pero ¿cómo te vas a ahogar en un jacuzzi ahí?
2: Y no manejes los niveles.
1: Pero eso es imposible, Karina.
2: ¿Ah?
1: Tú ahogarte en un jacuzzi, no, o sea, no.
2: Sí, porque es que depende, del jacuzzi es muy grande, sí.
1: No, que Karina, pero si un jacuzzi.
2: Y depende la pose, ¿cómo estaría el man? O sea, el man debería ¿cómo? Estar aquí medio así.
1: ¿Cómo ver? ¿Así con los pies arriba? ¿Con las coclanas al aire?
2: Ay, no, ¿qué van a decir yo con los pies aquí encima?
1: Muéstrame, ¿eh?
2: ¡Señor!
1: Pero, Karina, ¿y qué tienes puesto hoy? La viuda, te dicen la viuda. Hoy viniste de negro, muéstrame, ¿eh? Señoras y señores, hoy Karina vino con un enterizo color negro. Vino con unas gafas negras también. Uy, Karina, ¿de quién es
2: mi
1: todo
2: amor,
1: eso?
2: Mi amor, a mí el negro me encanta en todas sus presentaciones, qué rico. Ah,
1: ya me queda claro. Más historias, más confesiones, 9:33. El emisora más bacana en toda Colombia, Tropicana. Y el jueves les voy a hacer una invitación y yo voy a ser el hombre más amado y odiado y envidiado ese día. Esas tres sensaciones van a sentirlas ustedes. El jueves, este jueves, yo voy a ser el hombre más odiado, más, bueno, también apetecido, no sé, de pronto, ¿sí o no, Gary?
2: Sí, quizás.
1: Pero voy
2: a ser
1: envidiado, envidiado también, envidiado. Ya ahorita les voy a contar de qué se trata. ¿O será que les contamos mañana
2: ahorita,
1: miércoles?
2: Ahorita.
1: O el miércoles, ¿no?
2: No, o el miércoles, espere.
1: Tropical.
2: Que se aguanten un tris.
1: Ok.
10: Bueno, caballito y Karina, tengo una confesión.
2: Cuénteme, amor.
10: De motel. Bueno, tengo dos. Una con una chica que pues, me gustaba muchísimo, demasiado, y pues al fin pudimos ir allá, pero pues fuimos un poquito como alicorados. Y la verdad, estamos comenzando el acto y ay, ay, ay, qué lástima, qué pereza, Dios mío, santísimo, me quedé dormido encima de la muchacha. Al otro día me desperté.
1: Y vomitado.
10: No, qué vergüenza con esa mujer. Después de eso no pudimos volver a hablar, la verdad. Y la otra, pues sí, fue con una novia que tuve. Y pues la verdad, nos fuimos de pecadores un jueves santo. Y es que amor de
2: Dios. Se quedaron pegados.
10: Y esa vaina sí es que es delicado, porque después de eso terminó la relación. Imagínese.
1: Ay, ay, ay.
2: Yo sí creo en eso. Usted no puede pegarle a mi amor al peluche, ni el lunes santo, perdón, ni el domingo de Ramos, ni el lunes santo, ni el martes santo, ni el miércoles santo, ni el jueves, ni el viernes. No, se queda usted pegado.
1: ¿Qué se va a quedar uno pegado, Karina?
2: Se
1: ¿todavía cree
2: en
1: esas cosas?
2: Sí, en eso sí creo yo.
1: De pronto uno debe guardar, debe respetar. O
2: sí,
1: sea,
2: mi amor, ayune, mi amor, con
1: bueno,
2: eso también.
1: Eso también le íbamos a decir. No es que usted no coma carne, no es eso. Sino es que usted no haga el amor. Que usted no se va a quedar pegado, pero si usted hace el amor esos días, eso está malo. Los creyentes, por ejemplo, yo soy una persona que no me quedé pegado, pero no lo he vuelto a hacer. Entonces, uno tiene que respetar, Tropicana.
11: La tierra.
12: Ah, caballito, mi confesión es un motel. Fue algo raro, pero yo no perdí el tiempo ni la plata. Ya, era una noche muy corriente. Conocí una flaquita, pues qué bonita y todo eso, pero tenía una carina. Pero qué carina.
1: Como la de carina.
12: Ese día me voy a tomar con mi hermano. Mi hermano estaba con su novia. Me la presentó y todo eso, para que la pasamos muy chévere y todo eso. Ese día la muchacha estaba hasta despechada porque tuvo como problema con el noviecito o con quién sabe, con el que la tambiaba. Y ese día estábamos chévere y todo bacano, la pelada bailando conmigo y todo, besándome y toda esa cosa. Y a la final nos fuimos para el motelito. Yo fui que pagué todo, le pagué la pieza a mi hermano con su novia.
2: ¿Qué?
12: Yo pagué la mía. Y qué flecha que en ese momento que estábamos en la faena, ya ella se había cambiado, yo también.
13: Y luego
12: yo creo que quería pasar rico y todo eso bacano. Entonces en ese momento yo tenía la muchacha encima de mí y yo con esa antojo con esa carina, pero que carinota, que todavía la recuerdo. ¿Qué pasó? Que ella se puso con esa infantilidad, que atacase, que no la tocara la carinita y todo eso, mejor dicho. Tanto huele a raya que yo cogí toda esa vaina, yo no perdí ni el tiempo ni pata. Yo hice mi página, le hice rapidito la cuestión y todo eso. Con rabia y todo eso, le dije, cámbiate que nos vamos. Entonces tuve
2: que dejarle
12: que dañó el momento y que porque me portaba yo así, que no sé qué. Y nos vamos.
2: Horrible.
12: El que sí perdió el viaje fue mi hermano, porque así como me fui, le toqué la pieza donde estaba él. ¿Nos vamos o te quedas? Y ese tuvo que ir conmigo porque quién le puede ir a pagar el taxi y todo eso. Eso fue la agenda la que tuve, pero la verdad. Yo no perdí el tiempo ni nada, pero sí se perdió el momento.
13: Porque no.
12: Las ganas que se tenían se fueron por esa infantilidad que tenía la muchacha.
1: Y es verdad, no, que no me toque, no, señor, si uno va para esa vaina, eso tiene que ser todo, o sea, Karina,
2: pero porque, de verdad. Infantilidad,
1: eso,
2: porque infantilidad.
1: Claro que sí, porque cuando tú decides ir para esa con alguien, eso quiere decir que eso hay que darle como sello de notario.
2: Pero
1: sin asco.
2: No importa, el man también muy acelerado, porque tenía que alterarse solo por ese. Sí, no se tiene que alterar. Más bien debe consentir, debe decir, mi amor, tranquila, está segura.
1: Karina, tú
2: estás
1: eres
2: en mis manos.
1: Y no, pues claro.
2: Amor,
1: estás en mis manos y en la que no son manos también.
2: No, estás en mis manos, lo que sea. Mire, yo te voy a cuidar, me encanta.
1: Así. Yo te voy a qué. Te voy a qué.
2: Pero el otro en el que. Vámonos, que tengo mucha rabia, bandido. ¿Qué le pasa? Que a nadie no le doy nada.
14: Ay, sí. Así.
2: No.
14: Ay,
2: no,
14: sí,
2: ojalá
14: así.
2: Quisiera él.
14: Ah, así.
1: Bueno, en este momento, señoras y señores, ay, mira, esta vaina ha sido lo mejor de este año. Ha sido lo mejor de este año.
14: Ay, sí, así.
1: Muy bien.
14: Ay, qué rico. Ay, sí, así. Ah, así.
1: Bueno, caballito, ¿qué dice este oyente? Cari, escúchame este oyente. Steven.
15: Mi hermanito el Yocaba, no, Javier, el Yocaba, una confesión motelera que me pasó cuando estaban remodelando el puente Pumarejo.
2: Sí.
15: Yo soy conductor de camión y trajo un viajecito. Bueno, en fin, conocí a la vigilante, que es la primera persona que te atiende en un
1: sí.
15: Cuando, a uno transportador. Tan, tan, comencé, me dio el número. Por una vigilante como el grande tuyo, ¿viste?
1: Uy, zona.
15: Alta, gruesa. Yo que soy enano, mido 1.58.
2: Pero en aquello todo mide
15: y
2: igual.
15: Y me cuadra esa vieja. Marica, y fuimos a un hotelcito. Bueno, comenzó la vaina,
1: ¿sabes?
15: Y la primera vez que fuimos a un motel, me acuerdo que fuimos ahí... A los moteles que quedan por la bomba de la estrella. Me tocó la habitación al lado de la recepción. Esa vieja no le había no lo había metido, marica, vulgarmente. Medio se lo puse y eso es una quejadera. Siempre dice que la mujer grande es quejona.
14: Ay, sí, así.
15: Tanta, no, yo le decía, mi amor, rico la bulla, pero baja un poquito, que van a pensar que yo te estoy pegando, que te estoy ahorcando. Preciso, cuando ya se acabó que salí, el man de la recepción y la muchacha hacia ahora me quedaban mirando como que...
1: Oh, a papá le estaba matando.
15: Esto es una experiencia... que me pasó en un hotel.
2: Ay, amor.
15: Me miraba como si yo le pegara a la vieja, es que la muchacha medio la tocaba y
1: compañero, pero usted hubiese aprovechado. Ah, sí, gritona, bueno, vas a gritar de verdad, verdad. ¡Ting! Un muñecazo por las costillas. Tenga para que se entretenga, llegué.
2: Venga, caballo.
1: Cipote bulla.
2: ¿Gritonas o no gritonas?
1: No, a mí no, o sea, me gusta que si la cuestión la está disfrutando, que grite, pero no hay que... No. Como la llorona, no, o sea, no.
2: ¿Cómo?
1: Cállate la boca, hombre.
2: En cambio, si es como la del audio.
1: Por ejemplo, a Ever López me dice que él no le gustan las gritonas, o sea, él ya está casado, ya es un cangrejo, ya tú sabes cómo son los cangrejos, ¿verdad? Ya yo te lo dije cómo sí. Es la vaina. Entonces, Ever, a mí nunca me gustó la mujer gritona, porque mujer gritona le pone una bolsa en la cabeza. Entonces...
2: Pero eso es excitante.
1: Ya, yo sé que tú eres gritona.
2: No lo gritó nada, bolsa en la cabeza.
1: Karina, ¿alguna vez a ti te han puesto... Karina, pero mira, hombre, ya. Mira, ¿a ti alguna vez te han puesto el pie en la cara?
2: ¿El pie en la cara?
1: Sí.
2: Claro, obvio.
1: ¿En serio? ¿Así de perrito y el pie en la cara?
2: ¿Qué? Claro.
1: ¿En serio, Karina?
2: Obvio.
1: ¿Y te gusta?
2: A usted no le han puesto el pie en la cara.
1: ¿Cómo que así? ¿Yo soy el que lo pongo? No sé qué. Ay, qué, ah, pues imagínate tú.
2: Mor, pero no.
1: Mi hermanito el chocado,
2: no. Si le han puesto los pies de audífonos, ¿cómo no le van a poner el pie?
1: No, no, yo pongo los pies de audífonos, hombre. Qué vaina. 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
16: Buenas noches, ¿cómo están? Imagínense que una vez fui a motelear con la novia de mi primo. Estaba tan emocionado que hasta el carro se me varó en el garaje del motel. Tuve al final, no sabía ni qué hacer porque estaba en otra ciudad. Y tuve que decirle a la muchacha que se fuera en taxi. Y tuve que llamar a mi primo para que me desbarara.
1: Analiza tú. Pero ese está suave, ¿no?
2: Sí, pero pues usted queda barrado en un motorrail. Qué tragedia.
1: Bueno, Cari, hasta el momento, ¿cómo van las cuestiones ahí?
2: Llevamos 15 cuestiones, pero muy buenas. Me he reído con cada una de ellas. Okay. O sea, increíble.
1: ¿Qué dice la gente en el TikTok? En @tropicanacolombia. Ingresen ya si quieren ver a Karina, si me quieren ver a mí. Si de pronto quieren confesarse, nosotros lo llamamos, la llamamos, nos cuentan la historia. Y también participan por el balón de colección, que solamente tiene una sola emisora en Colombia y se llama Tropicana. Si quiere coleccionar este balón, esta pelota, envíe su nota de voz, envíe su confesión al 310-206-3302. De Tropicana, la emisora más bacana. A ver, más oyentes, hasta el momento, ¿cuál te ha gustado más, Cari?
2: Ay, amor, no todas, muy buenas.
1: No, pero muy buenas. Escoge, bueno, escoge dos. Escoge dos.
2: La gritona, yo creo.
1: La gritona y...
2: La gritona y el del chocolate untados así embadurnados de chocolate.
1: Ay, yo pensé que me ibas a decir el olor a marisco.
2: Ay, no, ga, no, esa no. Ese me gustó, no. Ay, no, no.
1: Bueno... Vea, para el olor a marisco, yo le voy a decir algo a los oyentes de Tropicana y deberían también a las chicas. Crear,
2: ¿sí? Un jabón especial.
1: Pues, no. Una bomba atómica de, ¿cómo que se llama esa vaina lo que ustedes se ponen? De óvulos, ya, de clotrimazol y sale para pintura.
2: No, ya.
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17: Hola, buenas noches, les habla César desde aquí, desde Cali.
1: Cali, César.
17: A mí no me sucedió, pero sí, yo creo que no le ha pasado a nadie. Yo soy conductor de plataforma y voy a recoger a una persona en un motel de aquí de la ciudad de Cali.
2: Sí.
17: Y se subió una muchacha sola, normal, porque pues a veces siempre suelen salir por separado. Cuando yo la escucho que empezó a hablar con alguien atrás, miro por el espejo y veo que no hablaba por teléfono. Me dio por bajar un poquito el espejo para mirar y le estaba hablando a un consolador. Le estaba diciendo que mire que ya lo había sacado a motelear, que se había portado muy bien, que muchas gracias. En general, yo creo que a pelada le corrió el champú. Sí. Ahí les cuento esa, pues póngame en ese trompo en la uña.
2: No.
1: Agarra ese trompo en la uña. Yo pensé que lo que usted y yo solamente decíamos eso, pero que va. Los caleños también, la gente de Cali. Cali, pachanguero. Bueno, pero canta tú, pues. Cali, búscame, pachanguero. Bueno, atención, 9:45 minutos. Yo creo que me alcanza para dos notas de voz más. y hacemos la pausa y en breve continuamos en A Que No Me Duermo, las confesiones.
2: Tan rápido, oiga, yo creo que se me pasó súper rápido esta hora.
1: Sí,
2: o sea,
1: sí.
2: No, Dios mío, o sea, oyentes, ¿qué es esto?
1: Y en la próxima hora, ya, bueno, no, a las 11 de la noche, ya les voy a decir lo que tenemos el día jueves. El día jueves vamos a tener una explosión. Una explosión.
2: Candente.
1: Sí, vamos a hablar de cosas que nadie se atreve a hablar, que nadie se atreve a tocar. Y nosotros aquí, sin pelos en la lengua. En otra parte sí, pero sin pelos en la lengua ese día. Vamos a hablar de todo eso. Vamos a hablar de todo eso. Ustedes vayan imaginándose.
2: A calzón quitado. Es más, si se lo quiere quitar allá, también nos manda foto.
1: Y esa mujer que está hablando ahí, ese día, va a hablar cosas que nunca ha hablado en radio.
2: Ay, Dios santo.
1: Y que en este programa, por primera vez en Colombia, vamos a hablar. Así que vayan preparándose. Tropicana,
18: la más bacana. Saludos, viejo caballo, desde Barranquilla, Curramba la Bella.
1: Hey, papá, un abrazo,
18: de
1: gracias.
18: La mamacita de Karina, saludos.
2: Que hubo, pues, bon, capullo, lindo.
18: No joda, una anécdota de motel. Joda, la primera vez que salí con la que hoy en día es mi novia. Y no friegue, viejo caballo y Cari. La primera salida, y resulta que el motel donde fuimos estaba retirado, el caballo sabe, puro viajuamina, y resulta que tuve pequeños problemas de internet porque fui a pagar y resulta que no tenía internet. Ese mismo día me habían cortado el plan y no sabía. Qué pena, la primera vez que salgo con la hembra a motelear y pasó eso.
2: Qué
18: con
2: vergüenza.
18: Mucha pena me tocó decirle que me pasara internet y datos, y obviamente es mal visto, ¿no? Que me pasara datos para poder poder pagar. Y resulta que ya tampoco tenía. Tampoco tenía. No friegué. ¿Qué tocó hacer? Llamar a un familiar y que pagara la cuenta. Y
2: no, qué vergüenza. No.
18: Anécdotas.
1: No, hombre, no.
2: Y el
1: motel
2: tiene wifi también, pida la clave.
1: No, pero tú no sabes qué pasa, Cari. Que eso es normal, eso es normal. O sea, de pronto quedarte sin billete, bueno, listo, bien. Pero es normal que de pronto tú no tengas datos. O sea, a mí eso no me parece tan tan heavy, tan guay. O sea, eso no me parece
2: Es muy heavy, pero sí da como un poquito de pena. A mí me ha pasado el día de esta semana del taxi. Oyente, si usted me está escuchando. Ey, no, y todo, me hicieron un montón de oyentes.
1: ¿Qué te pasó?
2: Ay, no, es que se besuqueó el Uber, se besuqueó al conductor, se besuqueó al Tales. Y yo, no, señor, se me recalentó el teléfono y no está dando el celular.
1: Bueno, Karina,
2: está dando el internet.
1: Vamos a los oyentes de Tropicana. Vamos a adelantarle algo en redes sociales. En @ Tropicana Colombia, ingresen ya. En @ Karina Uribe 28, así, ¿verdad? Karina Uribe 28, ya Karina le va a contar qué va a suceder el día jueves. Y yo en @ Caballito Castillo. Pueden seguirnos y también @ Tropicana Colombia. Karina Uribe 28. Vaya. @ Caballito Castillo, síganos ya en Instagram y @ Tropicana Colombia para que se enteren de lo que va a suceder. 9:49, ya volvemos en instantes, las confesiones. Soy de Motel, en la emisora diferente, la más bacana en toda Colombia Tropicana.
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3: Son las confesiones en A Que No Me Duermo de Tropicana, la emisora más bacana. Aquí estamos, seguimos en esta tercera hora. 10 de la noche, 6:16 minutos. Es Tropicana. Saludamos a las diferentes ciudades donde nos escuchan, a la gente de Popayán, en Ibagué, la gente que también nos sintoniza en Neiva, Armenia, Pereira, Manizales, Barranquilla, Santa Marta, Cartagena, Sincelejo, Montería, Cali. La gente que también nos sintoniza, ¿dónde más? En Villavicencio, en Villavicencio, claro que sí. En Pasto. Son 18 emisoras conectadas. A nivel internacional también. Y por supuesto en el TikTok, @TropicanaColombia. Pueden ya ingresar, pueden comentar, pueden enviar saludos. Y también si de pronto deseas hacer un soldado caído, deseas también hacer un cupido, aquí te vamos a ayudar. Vea, vamos a hablar de esto. ¿De qué se trata el cupido de Tropicana? Ya te lo voy a decir enseguida.
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3: Es correcto, llegó el momento de invitar al cupido de Tropicana. ¿Qué tienen que hacer? Enviarme primero... Ahora sí, un mensaje de texto. Decirme, caballito, mi nombre es fulanito de tal o sutanita. Mira, mi pareja o mi persona se llama tal. El número de él o de ella es este. Y yo quiero dedicarle una canción o quiero decirle unas palabras. Por favor, ayúdame. Y de una, claro que sí, lo vamos a hacer. De pronto, si deseas dedicar una canción que se llama La Consentida, o de pronto quieres dedicar una canción bien bonita que se llama, no sé, una salsita. ¿Qué salsita? ¿Qué salsita quisieras dedicar? De pronto una de Eddie Santiago, de Frankie Ruiz. De pronto quisieras dedicar un vallenato de Diomedes. De pronto quisieras dedicar un merenguito con unas palabras bien bonitas. Aquí nosotros te vamos a ayudar. Karina Uribe y el caballito te vamos a ayudar en esto que se llama el cupido de Tropicana.
4: ¿Hablaste de cupido?
3: Sí,
4: mi
3: claro.
4: ¿Dónde le mandó la flecha?
3: No, tranquila. Yo estoy bien así, yo no estoy enamorado, yo estoy bien así. Yo no me quiero meter en. Yo no me quiero meter en lío, yo no me quiero meter en Zapero Cocari. Adivina también que me.
4: Estar enamorado, dime.
3: Estar enamorado es. Me acaba de llegar una información y es la siguiente.
4: Cuéntemelo todo.
3: Tembló en Santa Marta, última hora, hace minutos se sintió un fuerte temblor en diferentes barrios de la ciudad. Un sismo de magnitud 3.0 se sintió en Santa Marta, Ciénaga y Pueblo Viejo. El sismo se registró hoy, 21 de julio, siendo percibido por habitantes de Santa Marta, Ciénaga y Pueblo Viejo. El movimiento telúrico ocurrió aproximadamente a las 9:21 de la noche, sorprendiendo a numerosos ciudadanos que reportaron haber sentido un leve temblor en distintos sectores de la población del Magdalena. Entonces, vamos a estar atentos a esto, ¿no? Ay, Dios mío bendito, el tema de los temblores. Que Dios nos ampare, nos proteja, nos favorezca, para que, bueno, en nuestro país no vayamos a tener estos movimientos telúricos, estos sismos, bueno, que hace parte también de la naturaleza. Bueno, pues, señora Karina.
4: Qué miedo, señor caballo, cuéntemelo todo.
3: A esta hora, en A Que No Me Duermo de Tropicana, tenemos otra confesión, tenemos otra historia. Las historias hoy son de motel, ¿no? Lo más random, lo más raro que te haya sucedido en un motel, lo puedes contar y te vamos a dar, ¿qué? Un balón de colección, Cari.
4: De una. Y usted va a participar súper fácil por el WhatsApp de Tropicana, Tropicana Colombia, donde vamos a estar entonces poniendo su voz a los oídos de todo ese oyente que nos tenga también a través de la web, a los que están conectados en TikTok. Estamos en TikTok en vivo. O sea que mejor dicho, no espere más, mande su nota de voz. Cuente, desahógese, cuente, envíe la notica.
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5: Buenas noches, caballito, buenas noches. Voy a tirar mi confesión. En cierta época de mi vida, sí, fue un motel. Yo tenía unos bonos de cortesía. Yo siempre utilizaba los bonos de cortesía. Pedí una suite. A la hora de pagar, yo pagaba con los bonos. Avisaba, no, que yo tengo un bono. Bueno, listo. Una vez fui con una fulana. La pasamos full bacano. A la hora que me suena el citófono, digo que un bono de cortesía me dieron, que ahí no aplicaba ese bono en esa residencia. Y no tenía plata, me tocó dejar el teléfono empeñado. Me tocó ir sin voz de pena porque se dio cuenta la muchacha con la que yo estaba. Una boleta.
4: Culeboleta. Ojo con los bonos esos que les dan. Pilas, mijito.

0: Los bendiga, como aparecen en YouTube. Ahí estamos como Tropicana Colombia, pero ahorita mismo estamos en el TikTok, ¿cierto, Cari?
1: Sí, mi amor, en TikTok, en vivo. Es más, entre que lo quiero saludar, mándeme ahí un corazoncito bien hermoso. Yo lo saludo a todos los que están apenas conectándose ahí. Nos encuentra al caballito de gorra, a María Sacachucha del caballito.
0: Mi bonita, amor, ¿no? Uy. Me la regalaron. Chévere, ¿no? Me la regalaron, me la regalaron.
1: ¿Pero quién se la dio?
0: Una mujer, una chica, porque yo la vi por ahí, me dijo, ah, sí, te gusta, y me la regaló. Esa no es como tú, que hace rato te estoy pidiendo un besito y no me lo das.
1: Mi amor, eso queda muy lejos, eso por allá no funciona.
0: Ah, pero este fin de semana vienes, ay, Dios mío bendito, atésate, Bogotá, que vamos a sudar. Bueno, pues, Karina Uribe, yo quiero que, antes de seguir, me saludes a la gente del TikTok. La gente está súper activa, activada, arroba Tropicana Colombia.
1: Bueno, Andy, dicen por acá, Adrián Rodrigo Páez, saludando a Adrián, un abracito, mi amor. También por acá Javier Ciro está conectado, también Elisa, un abrazo, Victoria Acevedo también, que si no vamos a escuchar más confesiones, obvio, sí, mi amor, se le tiene. Nancy Martínez, gracias, mando una carita hermosa. Joel, Jenny, también Amparito Mesa, David Gómez. Picos, muchachos, para todos los que se están conectando, los que apenas están ingresando, bienvenido Sergio Alonso. Hey, mi amor, Checho, besitos por allá.
0: Bueno, pues, más oyentes, Tropicana Colombia, aquí estamos en las confesiones. Hola, muy buenas noches.
2: Tropicana, buenas noches. Hola. Una historia de motel, las amiguitas de la cuadra, que eran sus grandes amiguitas, yo la pillé, yo salía del motel y ella llegaba al motel con el papá de la amiguita. Entonces eran tan grandes amigas que le tiraba con el papá. Y otra era que era tan amigas que alguna vez ellas pues salían por ahí a tomar trago y toda esa vaina, y la suegra no quería a la china porque ella iba a visitar al novio y la suegra se lo llevaba y no le dejaba. Entonces ella, por desquitarse, pues se le acostó con el marido, con el suegro, exactamente. Esa fue la historia.
1: Cuidadito con eso.
0: ¿Qué cuidadito con eso? Karina, la gente es cachona, déjala.
1: Eso se respeta.
0: ¿Qué se va a respetar?
1: No funciona, entre amigos no funciona. Nana y cuca.
0: ¿Cómo que no? ¿Cómo que no?
1: No.
0: Vamos a probar tú y yo para que tú veas.
1: No, mi amor, pero usted no y yo no somos familia, entonces ahí está.
0: Amigo, sí. Tropicana.
3: Hola. Resulta que yo me voy de viaje y dejé el esposo en la casa. Y cuando llegué, dentro del armario, encontré unas pastillitas que son como espermaticida o algo así que le meten. ¿Qué? Y yo no uso eso. Y entonces yo llegué bien calladita y le eché a viejas pastillas. Y por allá, es que una vieja se lo metió. Y con mi esposo, y volvió como a delinquir en ese tiempo. Y entonces ahí mismo es que ella le decía, suébelo más, que me está picando.
0: Que suébelo más.
1: ¡Qué bondadosa!
0: Muy bien.
1: Pero así la descubrió, así es. Ay, le echó a
0: Pero usted no eso. Sea tan sapo, tan lambón. Respete la cosa que ella.
1: Ay, no se imagina la piquiña, ¿no?
0: Sí, pero no aguanta, maldadosa ella.
1: ¿Cómo que no aguanta? Obvio que aguanta, si no doy cuenta de quién fue.
0: Señora de por Dios.
1: Yo le pondría una pastilla que la ponga de colores, que la le haga brotar, yo no sé. Así me doy cuenta cuál es que es la bandida.
0: Más chévere, más sabrosa. Ay, no. Dios mío, Trovigana. Bueno, Karina, 10:16, más oyentes, más confesiones, en la que no me duermo de Tropicana hoy, confesiones de que Cari de motel, ¿no?
1: De motel, cosas inéditas, que le haya pasado, se fue el agua, se quedó varado, le pasó, lo pillaron ahí.
0: Se vomitó.
1: No se le paró la vainita, le quedó el chapulín bien colorado, no sé, cuenten ustedes.
0: Tropicana, muy buenas noches.
4: Bueno, caballito, buenas noches. Le habla Fernando de Villavicencio. A mí me pasó una vez un cacharro hace mucho rato. Muy buen cacharro, y la verdad que ojalá me pasara otra vez, pero no. Recogí una vez una señora por allá en cierto barrio de estrato alto,

0: y me dijo, siga ese carro, siga esa camioneta. Y yo pues me fui a seguir la camioneta y la señora se vino de la parte de atrás. Yo traía ese día, tenía un poncho puesto. Me dijo, ¿por qué no me da el favor? Alquíleme su poncho o véndamelo para que no me reconozca. Es que ahí va mi marido y no quiero que me vea. De lejitos. Bueno. Digo, ¿quién sabe dónde va a coger? Cuando la moza, o no sé, puedan ir a coger, a buscar a alguna vieja. Y va y se encuentra, llegamos a cierto punto de Villavicencio, una niña, pero ¿qué niña? Uy, no. Mejor dicho, claro que Karina es más mamacita, pero hace algo parecido como Karina. Un bizcocho, no. Y yo le dije, no, su merced, pero ¿cómo se le ocurre? Esa señorita, no, eso no le da ni los tobillos a su merced. Su merced más linda, más hermosa. No. Yo por subirle el ánimo a la señora, porque yo era una señora cuarentona, 45 años más o menos. Y yo en ese tiempo tenía como 30. Y yo, bueno. Y la señora pues se puso a llorar ahí. Se fueron en la camioneta, se fueron a comer. Yo entré al restaurante donde estaban comiendo, una vaina de comidas rápidas. Digo, vaya, coma, cómpreme esta comida y grábelos, por favor, grábelos. Y entonces me puse yo a grabarlos a ellos y listo. Después se fueron a bailar y nosotros detrás, ya llevamos como 5 horas detrás de ellos. Bueno, listo. Cuando salimos para, eran como las 2:30 de la mañana y la señora toda en el carro llorando, pues lógicamente nos fuimos para un motel donde se entraron ellos en el motel y había hartísimas casillas. El señor se metió en la camioneta en una casilla y yo me metí en la otra. Digo, métase ahí, señor. Y yo me metí ahí, digo, la señorita que cierra la puerta, dijo, ¿va a salir? Dijo la señora, no, se queda aquí conmigo. Yo, ve, esta vaina, ¿qué pasó? Bueno, yo me bajé del carro, ingresé a la habitación, una cama ahí lo más de bonita, hermosísimo, lo más de chévere. Y la señora llore, le dije, no, eso no llore, se me hace que vea, usted es mejor mujer. Y bueno, yo tratando de subirle el ánimo. Y llamó al marido y el marido, no, es que estoy por aquí ocupado con unos amigos y que no sé qué. Y él estaba enseguida en la otra habitación del motel.
1: No.
0: Bueno. Me dijo, ¿cuánto le debo yo, señor? Le dije, su merced, usted se me subió a tal hora. Y son tal hora, entonces es tanto. Más hay que llevarlo a la casa, ¿cuánto nos vamos a demorar acá? Dijo, por ahí una hora, media hora, una hora. Ah, bueno, entonces es tanto. Ella me pagó. ¿Cuánto valdrá aquí el motel? Le dije, pues venga, preguntamos. Pedimos dos gaseosas, no las trajeron y la señora canceló el valor de la habitación de las 3 horas del motel más las gaseosas. Y mejor me quedaron 100,000 pesos. Y yo, uy, por lo menos, bueno, le quedó plata porque imagínese, cierto, siempre fue harto lo que está gastando, porque ella gastó la comida y, bueno, otras cosas. Cuando me dijo, señor, yo nunca, vea, yo me casé con él, yo estaba joven en mi casa, nunca le he sido infiel, nunca. Tome estos 100,000 pesos, pero quiero que usted esté conmigo. Y pues, Karinita, mi amor, yo sí lo siento, pero este era un servicio de taxi. Al público, pues me tocó a mí hacer el esfuerzo de hacer el favor a la señora.
1: No, el esfuerzo.
0: Y estuve con la señora, créame, que eso parecía una papaya, donde le metían la uña, le jalía leche. Uy, no, esa señora, mejor dicho, se transformó. Hacía mucho rato, dijo ella, que hacía mucho rato no sentía que era esto. Y marido llegaba y fun, y ya, listo. Y pues uno enérgico, mano, con 30 años en ese tiempo,
2: sí, señor.
0: Esto, mejor dicho, echaba hasta 2 y 3. Pues sí, señor. La señora quedó gustando, la llevé a su casa, me dijo, señor, muy amable, pero hasta aquí fuimos, no me conoce, no me ha visto, nunca hemos tenido nada.
2: ¿Viste?
0: Y hasta ahí fue mi historia de motel, que créame que aquí hizo muchas cosas que pasan, pero no tuviéramos toda la noche para contar. Tropicana la más bacana.
2: Las mujeres también se lo comen a uno y lo abren, sí señor.
1: Pero eso fue de rabia, por lo que le hizo el marido.
2: Sí. Lo que sea, pero dio la lorita, dio la papaya.
1: Funciona. Y de rabia sí, mija. Y yo sí a veces digo, moneda se paga con otra moneda. ¿Cómo es? Sí, mi amor.
2: ¿Moneda se paga con otra moneda? No, señor, sí. Karina. Esa sí es la ley del talión. Ojo por ojo, diente por diente.
1: Un clavo saca otro clavo. Dolor saca otro dolor.
2: Bueno. Pam, pam, panam, pam, pam. Hasta el momento, ¿cuántas confesiones llevamos, Cari? 21. ¿Cuántas?
1: 21.
2: 21 confesiones.
1: Sí, señor.
2: Ok, bueno, y no han todavía, a ver, me voy a dar cuenta, si de pronto no han enviado el Cupido de Tropicana. Si usted quiere dedicar alguna canción, si usted quiere decirle cuánto ama a esa persona, nos envía un mensaje de texto al 310-206-3302 con el nombre de ella o con el nombre de él y con el número de teléfono de ambos. Y por supuesto la canción que desea dedicar para hacerle el Cupido de Tropicana. Aquí en la emisora más bacana, 10:22. Más oyentes, más confesiones. ¿Qué dice nuestra gente?
1: Buenas, hello, Tropicana.
3: Hola, Tropicana, buenas noches, caballo. Karina, ¿qué tal, bien?
1: Buenas, ¿qué va, mi amor?
3: Una confesión. No fue en un motel, pero cogí lo que era en ese momento mi lugar de trabajo de motel. Trabajaba yo en un parqueadero. De día funcionaba como compra y venta de automóviles. Habían unas oficinas, ¿no? Esa noche tocó el turno de noche, de 10 de la noche a 6 de la mañana. Vino a visitarme una novia que tenía yo en ese momento. Pues bueno, nos provocamos, papá, pues, para la oficina de donde hacían las ventas, nos metimos. Pues ya se imaginará, en la silla, en el escritorio. Nos faltó oficina.
1: No.
3: Pues, como le cuento, al otro día revisaron cámaras de seguridad. No sabía que la había. Estaba sano.
1: No.
3: Nos pillaron, papi. Nos pillaron en plena acción. ¿Y pues qué? Pues hasta ahí le llegó el Miguelito al trabajo. ¿Cómo la ve usted? Esa historia, mi confesión. Buenas noches, Dios los bendiga.
2: Ay, ay, ay, bueno, Miguelito.
1: Pero esta historia no participa porque es historia de trabajo.
2: Bueno, no participa, ¿no? O sea, bacano no, porque sí. Nos contó, pero no participa en esta historia. No participa. Dale, dale. ¿Ah? Listo, Cari. Más historias, más anécdotas aquí en Tropicana, la emisora diferente. Hoy estamos con historias de motel, historias moteleras. 310-206-3302. ¿Qué dicen los oyentes de Tropicana? A ver, ¿qué dice este oyente?
1: ¿Quién conectado por ahí? Buenas.
2: Caballito, buenas. Ese audio que colocas así, así que rico, ese audio excita a Karina. ¡Y no me queda duda!
4: ¡No! Sí, así. ¡Ay, qué rico! ¡Ay, sí, así!
1: Me hace
2: así. Y no es mentira. Carlos Andrés, chao, que te vaya bien, sin vergüenza.
1: ¿Cuál Carlos Andrés está por allá?
2: Un amigo, Carlos Andrés Gutiérrez Orozco. El gran Guti de Colombia.
1: Guti, capullo.
2: Mierda, no, Guti no. Guti no va para esa.
1: Ah, no.
2: No, Guti no va para esa. Tropicana.
5: Hola, caballito, hola, Cari.
1: Oli.
5: Ay, no, me tienen riendo pues con esas historias. Con esas historias y me hicieron acordar de algo que a mí me sucedió.
1: ¿Dónde está metida?
5: Ay, no. Horrible.
1: Ay, no, ay, sí.
5: Pues imagínense que yo trabajaba en un centro comercial y ahí había un policía, pues de ahí, pues siempre, él estaba siempre ahí. Un guapetón divino, de carita muy linda, de cuerpo espectacular, eso se veía muy esbelto, bueno, una cosa maravillosa. Y todas las chicas de los almacenes como que pues lo veíamos y como que todas, guay. Eso que uno bota la baba, como dice. Pues resulta que sí, señor, que él un día empezó a fijarse en mí, empezó a coquetearme, empezó como, bueno, qué rico. Entonces, pues yo feliz, porque imagínate, era como el hombre deseado de todas. Y pues que se haya fijado en mí, pues espectacular. Y eso me hizo sentir muy bien. Y yo, no, pues qué dicha. Empezamos a salir, empezamos, bueno, normal. Y llegó el tiempo y llegó el momento de ir a motelear con este guapetón, divino de cara, divino de cuerpo. Y cuando llegamos al motel, adivinen qué. Cari, lo tenía chiquito. Perdón, lo tenía muy chiquito. Entonces yo quedé como, ¿what? Entonces, pues nada, a mí me dio pena con él, pero yo le dije, amor, o sea, perdóname, pero ¿qué me vas a hacer con eso? Y me dio mucha pena y yo le dije no. Y me vestí y me fui en el hotel. No pasó nada. y terminamos por eso.
2: Miércoles.
1: El chiquitín.
5: Ay, no, fue horrible.
2: Oye, horrible. Pero ¿por qué tú vas a decir horrible? Si una vez yo te pregunté, Karina, ¿para ti qué es lo más importante? ¿El tamaño del barco o el movimiento de las olas? ¿Y qué me dijiste tú? El movimiento de las olas. Pero entonces, ¿por qué te estás riendo de la muchacha y te estás riendo
1: porque
2: de...?
1: Porque ella dice, ay, no, ¿qué me va a hacer con eso?
2: Algo. De pronto ese snacky no, pero de pronto con la lengua, con la mano, con alguna vaina, el man se rebusca,
1: ahora,
2: ¿no?
1: Ahora es que entiendo a la señora, a la pastora, que se fue y se compró un dildo.
2: Porque de pronto el pastor...
1: lo tenía chiquito. Entonces una extensión de amor le funciona.
2: Pastora, eso no es de Dios, oyó, eso no es de Dios. Esos juguetes lujuriosos no son de Dios.
1: ¿Qué si se puede?
2: No, eso no se puede. Para una persona mundana, como Karina, sí, pero usted no. Karina, que no tiene que ver con nada, pero usted, no señor.
1: Oiga, pero entonces a esta señora sí le pasó muy triste el chiquitín, ella se puso la ropa de una de arranco. Pero venga, en uno Karina, de esos casos, acá. ¿Uno qué hace?
2: Espérate, no sé, eso te iba a preguntar yo a ti. ¿Alguna vez te ha salido un chiquitín así, no? Un Lionel Messi, sí.
1: Sí.
2: ¿Y qué le has dicho tú, Karina?
1: No, yo no le digo nada, sino que...
2: Pero sí sabe, sientes, o sea, sí has sentido.
1: Sabe otras cosas.
2: ¿Sí? Por ejemplo, sí. ¿Con qué ha resuelto el man?
1: Mi amor, para eso tiene lengua, para eso tiene dedos, para eso tiene otras cosas.
2: Pero lo que pasa es que hay mujeres que de pronto no les gusta tanto el tema de la lengua.
1: Pues mi amor, que le busque otra manera de solucionar. Pues no lo van a dejar a uno que se viste y arranque. Eso da más rabia, eso da más estrés, obvio. Prefiero que intente solucionar con lo que sea, que uno diga, bueno, al menos soluciono, ¿qué más se va a hacer?
2: Karina, ¿y tú tienes algún tipo de vibradores, algún tipo de dildo, alguna vainita así?
1: Mi amor, ya hoy día hay que mantener la vainita guardada en la casa.
2: O sea, lo que pasa
1: de vez en cuando, mucho estrés, mucho dolor de cabeza, mi amor.
2: Y eso te desestresa, ¿cierto?
1: Claro, obvio.
2: Ah, ok.
1: Hay aparaticos desestresantes.
2: ¿Y crees que funciona más que un hombre o no?
1: Ah, no, pues obviamente funciona más el hombre, pero si no tengo el hombre al lado, mi amor, ¿qué tengo que hacer? Gordito, y en este aprovechar momento, los implementos.
2: ¿Y en este momento tienes algún macho por ahí o no?
1: Mi amor, ese tema ya me lo reservo, listo.
4: Ajá, por ahí. Ay, sí, así. Ay, qué rico. Ay, sí, así.
2: O sea, pero si ya me dijiste que te ponen el pie en el cuello y te dan tus palmadas, tus nalgadas, yo me imagino que
1: bueno,
2: sí.
1: Ya el resto me lo reservo ya.
2: ¿Ah?
1: Ok. El resto se los cuento el jueves.
2: Ok, bueno. Ay. Tropicana, buenas noches, confesiones de motel.
6: Hola, Tropicana, ¿cómo están? Bueno, a ver, les comento. Hace mucho tiempo, cuando era un perro desgraciado, ahorita, gracias a Dios, soy un hombre felizmente casado.
1: Sí.
6: Bueno, conocí a una nena, con ella llevamos saliendo que ya 2 meses, y cuando podíamos, pues nos escapábamos a motelear. Un día salimos de rumba y dijimos, bueno, nos vamos a motelear, la pagamos rico. La nena pues estaba en la universidad, yo también estaba en la universidad. Ella tenía un grupito de amigos, con los amigos salimos a rumbear, normal. Sí. Yo no sé ella qué se fumó, qué se tomó, no sé. Al fin es que llegamos al motel y yo se la miraba como rara. Cuando de un momento adentro se le estalló la pepa, empezó a gritar, diciéndome, sé quién es, qué está haciendo aquí. Bueno, tratándome como que no nos conocíamos. Yo le dije, no, pues, ¿cómo así? Y no, empezó a gritar como loquita. Entonces, obviamente, cuando empezó a gritar, van y tocan la puerta y me dicen qué estaba pasando. Yo les dije, pues mire, estaba borracha y la verdad, perdí el conocimiento y no sabe quién soy. Me va a tocar dejarla aquí. Me tocó llamar a la policía, me tocó mostrarle pruebas, me tocó dejar todo. La policía lo único que me dijo que me fuera, ellos ya se encargaban de todo.
1: Ay.
6: Al fin, tuvieron que esperar que ella se reseteara para poder ver qué pasó. Después de eso, obviamente, no. O sea, ya me dejé totalmente la nena. Y eso fue un problema muy loco.
1: El problemón.
2: El problemón de padre y señor mío. Señor.
1: Pero muy de padre y señor mío. Peligroso.
2: Claro. Y mira cómo lo dijo él. Cuando yo era un perro desgraciado. Hoy en día soy...
1: Ya lo aceptó. Sí, ya lo aceptó. Sí.
2: Hoy en día está felizmente casado. Bueno, Karina, 10:31, más historias, más anécdotas, porque...
1: ¿Pero por qué va tan rápido esta noche?
2: Karina, porque tengo un montón.
1: No.
2: Si yo pudiera coger esta cámara y mostrarles el WhatsApp, porque ya el WhatsApp, mira que ya no hace plim, plim, plim, plim, plim. Ya le quité esa vaina que a Karina le decía. Karina, no, que esa... Es más, ni siquiera el teléfono. Porque tenemos muchas, Karina. Muchas, demasiado. O sea, en espera tenemos 12 más 1, o sea, soledad. Y en las que están ya en el buzón normal, hay 99. Sí.
1: 99, le voy a decir cuántas hay en mi buzón.
2: ¿Quieres que mira, voy a tomar la foto y esto es un agradecimiento a los oyentes de Tropicana Colombia, para que ustedes se den cuenta. Y de pronto, ay, vamos a ver, tú me vas a decir, Karina, si se ve o no se ve, porque no, que el caballero está diciendo mentiras y tal.
1: Ese para hablar bobadas.
7: ¿La ve?
1: Señor. Vuelva y hable, que me encantó cómo sonó así todo de lejos.
2: 99 más soledad. Y ya no hay soledad, sino 14. Y van llegando más.
1: Que llegue, mi amor.
2: 310-206-3302, 310-206-3302. 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
8: Hola, hola, Tropicana, la más bacana. Bueno, mi historia o mi confesión. Pues no es tan feliz como han sido las otras, es curiosa. Yo conocí una persona allá en el conjunto y resulta que estábamos saliendo de pandemia. Uh-huh. Y la conocí a ella desde antes y éramos vecinos, pero hasta ahí. Las cosas se fueron cambiando como de rumbo. Y el tema es que yo soy casado. Y empezamos a salir de vez en cuando y en fin, y casi saliendo de pandemia, vivía en la misma torre que vivía yo. Y empezamos a, un día le escribí que quería verle, que quería esto. Entonces coordinamos y fui al apartamento de ella, pasamos bien, pero desafortunadamente ese día ella murió de un paro respiratorio.
1: Ay, no te creo.
8: Entonces las cosas terminaron mal. A raíz de eso, ella era separada. Apareció el ex marido, pues por el tema de que iba al apartamento y todo, y por el fallecimiento de ella, vio el celular y ella no borraba las conversaciones ni nada. Le dijo a mi esposa se enteró. Casi me matan. Y pues nada, pues fue un trágico final.
2: Ay, ay, Dios. Ay. Hijo de madre, Karina. Fuerte, ¿ah?
1: Demasiado, qué susto. Fuerte,
2: sí.
1: Qué embalado queda uno.
2: Uy.
1: Acá en Medellín.
2: ¿Qué pasó?
1: Pasó algo similar.
2: Ajá.
1: Donde iban, al parecer, señora, sí, los dos amantes, uh-huh, en un vehículo, y en una inundación se ahogaron en el vehículo.
2: Así es la vaina.
1: Ajá.
2: O sea, iban para el trin.
1: Y eran amantes. Y no sé si iban para el trin, si venían para el trin.
2: O sea, la gente no se llegó, sino que se fue. Ay, Dios mío.
1: Caballo. Hablándole el respetico, caballo.
2: Las cosas como son, Karina, o sea. Ajá,
1: pero sí.
2: Ya a esta hora yo hablo las cosas.
1: Dígame lo que le dice. Dígame lo que le dice, o qué respuesta da una familia a la otra familia.
2: No, qué respuesta. Ya nada. O sea, nada. O sea, nada. O sea, ¿qué respuesta van a dar? Ninguna. Ya lo que fue, suerte. Bueno, más oyentes, a esta hora, 310-206-3302, si usted quiere confesarse, quiere dar su historia, tiene que enviar a este WhatsApp su nota de voz y luego la palabra confesión al 310-206-3302 de Tropicana. A ver, ¿qué dicen ustedes? Hola, buenas noches.
9: Viejo Cava, Karinita, buenas noches. Bueno, vos habéis quedado que nadie estaba ahí en los hoteles de la 63 con Caracas. Y todo bien, todo tranqui, la noche tranqui. El problema fue cuando tocó pagar. Resulta que me quedé sin carga, se me apagó el celular y la tarjeta no me quería pasar. No sé qué pasó ese día con la tarjeta. No quería pasar, hicimos un montón de intentos y no quería pasar. No tenía efectivo porque me lo habían gastado todo en la discoteca. Y pues yo confiando en la tarjeta, obviamente, y pues resulta que no pasó. Y yo no sabía qué hacer, esa pena con esa muchacha. No, qué vergüenza. Me tocó decirle al celador del motel que me prestara un minuto y llamar a un amigo taxista que me salvara y fuera hasta allá y me prestara la plata para poder pagar.
1: No jodas.
2: Ay, ay, ay, Dios mío.
1: Ey, pero qué amigo también parado, mijo, ¿ah?
2: Cari.
1: Con ese amigo, ¿para qué enemigos?
2: Aunque a mí también me pasó una vez así. A mí una vez me también...
1: ¿No tuvo con qué pagar?
2: Sí, estábamos en un restaurante. En un restaurante y me quedé cortijo y su combo. Resulta,
1: tacaño, mijo, ya excusas.
2: No, tacaño no. Y me prestó el taxista, me prestó 50 barras. Y yo, papi, Juan, no te imaginas en la que me acabas de salvar. Y no tenía más, ese día sí no tenía más plata. Llegué y le dije, ey, vieja, ¿qué? A mi mamá, vieja, o así, pote pena, 50 barras ahí para pagarle al man del taxi. ¿Cómo así? ¿Qué pasó? Que invité a la peladita esta con la que estoy saliendo. Oh, y entonces, ¿para qué te pones a inventar? Que no sé qué, no sé cuándo. Andas limpio y sin mancha. Oh, estás jodido. Pero me lo dio.
1: Embalado, pero tenga mi amor para que pueda pagar.
2: Sí. Me dio una lenguada de padre, señor mío. Pero bueno, más oyentes. Hola, Tropicana, buenas noches.
1: Oiga, qué montón de oyentes.
2: Demasiado. ¿Sí la viste?
1: Uy, sí.
10: Buenas noches, aquí yo escucho Tropicana, la más bacana, que no me duermo. Karinita, mi amor, caballito. Hermano, mi historia de motel fue muy chévere para mí. Mira que yo era recepcionista o administrador, por decirlo así, en un motel. Entonces, cuando adentraba la pareja, me tocaba registrar el servicio, la placa del carro, la placa del taxi que la ingresaba, darle la propina al taxista. Y entonces, esa noche, como a las 2 de la mañana, me llama el señor de la habitación. Yo contesto citófono porque yo era el encargado ahí en la oficina. Me dice, hermano, voy a salir, pero la pelada sale más tarde. Entonces, era obligación de nosotros mirar que la muchacha estuviera bien, pues que estuviera viva, que no estuviera golpeada, que no estuviera drogada o algo así, pues que estuviera en sus cinco sentidos, por decirlo así. Entonces yo le dije, permíteme, ya te llamo el taxi, yo ingreso y ya hablamos. Entonces me salí de la oficina, fui hasta la habitación, abrí el garaje, salió el señor y me dijo, hermano, lo que pasa es que la pelada se va a quedar. Le dije, sí, pana, pero me tienes que cancelar el tiempo que ella se vaya a quedar de más.
1: No.
10: Y yo tengo que mirar que la muchacha esté bien. Entonces, me dije, claro, sigue y entra. Entonces yo ingresé a la habitación, hermano, y una morenaza tirada ahí en la cama, como la trajo papito de Dios, así, con todos sus atributos al aire. Y pues yo la llamaba, ¿no? Señorita, ¿estás bien? Y ella, ni jun ni va, hermano, no se movía para ningún lado. Entonces, obligatoriamente, me tocó, pues, tocarle así como una partecita para que ella reaccionara, ¿no? Entonces, le dije yo, mira, es que lo que pasa es que tu amigo se va a ir y te va a dejar aquí. Entonces, ¿tú estás bien? Me dijo, sí. Tranquilo, despacha ese hijo de no sé qué, mal polvo, y vienes tú y me acompañas un rato.
1: Yo
10: quedé así como que, uy, y la muchacha me mandó la mano de una, pues, porque pues yo al verla así desnuda, pues yo ya había reaccionado, o sea que estaba como brazo de limosnero. Y claro, pues yo, dije, claro, ya, espérame. Ya salí yo a la puerta del IEPANA, pues me cancelas hasta las 6 de la mañana porque ya...
2: ¿Sabes cómo es un brazo limosnero?
1: Derecho será así.
2: Limoña.
10: Hasta las 6.
2: Exprímame el limón.
1: ¿Y eso?
10: Sin problema.
1: ¿Y eso?
2: Exprímame el limón.
10: Entonces el man me canceló y
2: limón llorón.
10: Y yo fui, cuadré la recepción. Ya la llamé por el citófono a ella. Le dije, ¿tú sí estás de acuerdo en que yo vaya a tu habitación? Me dijo, claro, papi, ven, te necesito. Yo, hermanos, allá estaba como quería.
2: Deliciosa.
10: Yo, pues, me tocó sacrificarme, porque ¿qué más? Yo salí corriendo para allá, llevé dos gaseosas, unos preservativos. Y bueno, hermano, entré yo y bueno, pasó lo que tenía que pasar, muy rico. Hasta
2: como papa en tenedor.
10: Yo había dejado a un compañero encargado de la recepción. La muchacha, bueno, yo le dije a las 6, yo te envío el carro y te vas, no hay problema. Muy chévere, muy bacana. Esa es mi historia, caballito. Se sufre en esta vida, hermano, pero se goza. Tropicana la más bacana.
2: Listo, papá, un abrazo. Se sufre, pero se goza, de verdad, verdad. No, no. Qué bacano, qué bacano.
1: No, eso no es permitido, haga el favor.
2: ¿Cómo que no?
1: No es permitido, ¿cómo así? Señor. Dejó la recepción sola.
2: Eso es público, no, y si hay algún amigo ahí que me haga la segunda, pero por supuesto, yo voy y mato la cuestión y ya me vengo.
1: Se aprovechó de ella.
2: Ah, uy, no, que se aprovechó de ella, si ella fue la que le dijo, aprovechó. Sube. Y el man como...
1: estaba bajo otros efectos.
2: Y el man como buen varón llega, que si es para eso, Tim, claro, ahí está.
1: Ella estaba bajo otros efectos.
2: Le hizo la towel. Tropicana, buenas noches. 10:42. No. Karina.
1: Dígame.
2: ¿Será que se me pierden las notas de voz o qué? Vamos con...
1: No, con tal de que no le pierda otra cosa, estamos full.
2: Sí, ok, perfecto. quería hacer otro mano a mano, 10:42, pero yo no sé
1: otro
2: si...
1: Otro mano a mano, pero usted con oyendo.
2: Ok, va para esa. Pero resulta...
1: Jason.
2: Pero resulta que no me van a mandar nota de voz. Me van a llamar. Si usted va a votar, me tiene que llamar al 601-348-7601. 601-348-7601. Y también, si va a participar con nosotros, obviamente tiene que llamar ya de una. Tiene que marcar. ¿Con qué música nos vamos? Con salsa. ¿Con qué salsa nos vamos? Nos vamos con salsa de...
1: tomate.
2: No. Salsa de tomate. No voy a decir la marca porque ajá. Bueno, una salsa de quién será. Ah, bueno, una salsa nuestra. Del grupo Nietzsche. Una salsa del grupo Nietzsche. Ya de una. 601-348-7601. Vamos a enfrentarnos. Karina, por favor, me hace el favor. Que llame la gente.
1: Que marquen, que envíen. Ojo, conéctense. Entonces, ¿va entre quién? ¿Entre caballo y el oyente?
2: Es correcto.
1: Listo, diga su canción, aproveche.
2: Bueno, mi canción del grupo Nietzsche es... Bueno, esta canción me gusta muchísimo. Me acuerdo cuando yo rumbeaba ahí en Barranquilla. Por ejemplo, esta. Esta canción me encanta, me fascina. Uf, debiera olvidarla. Que llamen de una. 601-348-7601. El grupo Nietzsche de Cali, Colombia, en Tropicana. Esta es la mía. Debiera olvidarla. 10:44 en Tropicana. ¿Cómo dice?
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2: Javier Vázquez.
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2: ¿Cómo canta?
1: Bueno, la va a dejar toda. No.
2: Ahí está el oyente. Recíbelo, Cari.
1: Hola.
12: Debiera olvidarla, por favor.
1: Mérmele caballito, un tris.
2: A ver.
1: Mérmele el aparatico que me tiene el oído pitado.
12: Me voy con el grupo Nietzsche.
1: ¿Cuál?
12: Prefiero olvidarla.
2: Sí, mi amor, no, pero debiera olvidarla, la escogí yo. Si vas a participar conmigo, debes escoger una canción diferente del grupo Nietzsche, sí. ¿Qué canción de Nietzsche?
12: Ay, de Nietzsche, no sé.
2: ¿No sabes?
12: No, el
2: Nietzsche
12: no sé.
2: Ok, listo, dale.
1: Otra oportunidad, otro oyente.
2: 601-348-7601 es el teléfono donde usted va a marcar para enfrentarse conmigo. Debiera olvidarla. ¿Será
1: bueno,
2: que la gente llama?
1: Bueno, yo me enfrento con usted.
2: ¿Será que la gente llama? ¿Será?
1: Me voy a enfrentar
2: con usted. Sí, obvio, ya llamó. Aquí está el oyente, dale, Cari.
1: Tropicana, buenas noches.
13: Hola, buenas noches.
1: Hola, sí. Mi amor.
13: Mi caballito es de Manizales.
2: Manizales, Caldas.
13: Sin sentimiento, el grupo Nietzsche.
1: Sin sentimiento, eso es.
2: Buena.
1: Voto por el oyente.
2: Sin sentimiento.
1: Voto por el oyente.
2: Sin sentimiento, buena. Oye, la.
1: Un temazo, Dios.
2: Buena.
1: Un temazo, señor. Temazo. Buena. Mi amor, a toda la gente de Manizales, un besito.
13: Muchas gracias. Buena. Venga, buenas noches pues para todos.
1: Chao, mi amor. Uy, sabía.
2: Ya los oyentes de Tropicana en toda Colombia.
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2: Ahí está el primer oyente. Hola, buenas noches. ¿Por quién vas a votar? ¿Debiera olvidarla o sin sentimiento?
14: Ah, sin sentimiento, caballito.
2: 1-0 sin sentimiento. A ver, me van a joder.
1: Va ganando. ¿Quién más?
2: 1-0. 601-348-7601. A ver, ¿por quién van a votar? ¿Sin sentimiento o debiera olvidarla? Sin sentimiento es del oyente y debiera olvidarla es la mía. Es la mía. Ahí está el oyente, dale, Gary.
1: ¿Quién, Tropicana? Buenas noches.
15: Buenas noches.
1: Hola, mi amor.
15: Con Leonardo, amor.
1: Caballito.
2: ¿Por quién vota?
15: Caballito.
2: Ok, 1-1. Buenas noches, ¿por quién vas a votar? Soy rapidito, Gary.
16: Caballito. Grupo Nietzsche.
1: ¿Cuál del grupo Nietzsche?
16: Sin sentimiento.
2: 2-1.
1: Eso.
2: Otro oyente.
1: 2-1. ¿Quién más? Tropicana, buenas noches.
17: Hola, carnita hermosa, preciosa.
1: Hola, ¿cómo estás? ¿Con quién hablo?
17: Con Andrés del municipio del Socorro, Santander.
1: Andrés del Socorro. Andrés, ¿por quién vamos a votar?
17: Por la de Caballito.
2: 2-2.
1: Listo, 2-2.
2: Otro oyente, Cari, rápido.
1: Otro, rápidamente, otro. Tropicana, buenas noches. Hola, ¿con quién?
18: Con Carlos desde Popayán, sin sentimiento, del grupo Nietzsche.
1: Sí, 3-2. 3-2.
2: Rápido, Karina, rápido.
1: Rápido, que se me acabó el tiempo. ¿Quién más? Tropicana. Hola, ¿con
17: Don
1: quién?
17: Don Fabián.
1: Fabi, ¿desde dónde?
17: Don Fabián. De Bogotá.
1: Fabi, de Bogotá, ¿por quién vas a votar?
17: Por caballito.
2: Eso.
1: Ay, no, pero nos vamos a ir así todo. Ey, no.
2: No importa. 601-348-7601, 3-3. ¿Por quién van a votar ustedes? Pila ya. De una, hola, muy buenas noches.
1: Tropicana.
19: Buenas noches, ¿cómo están?
1: Bien. ¿Cuál es su nombre? ¿De dónde?
19: Con el Fernando acá de Bogotá, taxista Tamatropi amarillito.
2: ¿Por quién rápido?
1: Luchito, ¿por quién rápido?
2: Rápido.
19: Sin sentimiento.
1: Eso, 4-3, el último. Tropicana, buenas noches.
17: Buenas noches.
1: Mi amor, ¿con quién? ¿Desde dónde?
17: De Bogotá, Leonardo.
1: Leonardo, ya llamaste, yo creo.
2: Ya llamó Leonardo, ¿no?
1: Ya llamó.
2: Nada. Sí. ¿Será?
1: Otro, rápido.
2: 601-348-7601. Aguanta ahí con la suave. Bueno, la canción que gane va a la próxima hora. Ya Tropicana, buenas.
1: Buenas, Tropicana.
20: Palmera, sin sentimientos, de Palmera.
2: Ah, sin sentimiento ganó sin sentimiento. Bien, la gente de Palmera. ¿Cómo es tu nombre, mi amor? Mi vida en... ya se fue. Bueno, ahí está, sin sentimiento ganó.
1: Por el otro.
2: Sí. 10:49, ya volvemos aquí en A Que No Me Duermo de Tropicana. 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
1: Bueno, seguimos en nuestra última hora de A Que No Me Duermo de Tropicana. Gracias por estar, gracias por continuar. Y apenas estamos comenzando, de verdad que sí. Vamos a tener muchas más historias. Vamos a contar, por supuesto, con muchos invitados, invitadas. El día jueves comenzamos. Les voy a decir, el día jueves vamos a tener aquí, en A Que No Me Duermo de Tropicana, a dos invitadas, compañeras nuestras. Pero resulta que yo hablé con esas chicas, se les dije, mujeres, ¿saben qué? Yo tengo una idea, y la idea es hablar de cosas que por lo general ustedes no hablan con sus parejas. Hablar de cosas que por lo general ustedes no hablan con sus amigos, con sus amigas. Que de pronto lo hablarán, y eso de cuando en vez, y por los laditos, por las ramitas, con una sola persona. Entonces yo la voy a poner en aprietos a ustedes. ¿Se unen o no se unen? Y me dijeron, sí, nos unimos. Entonces, en A Que No Me Duermo de Tropicana, vamos a tener el día jueves a unas chicas súper talentosísimas, desde las 8 de la noche. Vamos a tener a, además de Karina Uribe, vamos a tener a Juliana Cardona, quien hace parte del staff de Tropicana. Y también vamos a tener a Sara Flores, Sarita, que es de nuestra emisora hermana. Entonces, a estas mujeres yo las voy a poner en aprieto, pero también los oyentes de Tropicana, si tienen alguna pregunta para ellas, la pueden hacer. Uh-huh. La pueden hacer y no tienen derecho a decir que no. Cari, bueno.
2: Vamos a estar hablando a calzón quitado para que usted, mi amor, se ponga pilas. Escuche Tropicana, es más. El flyercito que tenemos por ahí, compártalo usted en sus redes y nos etiqueta, ¿listo?
1: Es correcto, pues. Eso nos gusta. Bueno, aguántate ahí todavía, no, espérate, cógela suave.
2: Téngalo, mi amor, sí. Téngalo.
1: Cari, bueno, vamos a saludar.
2: Todo. Ay, no, qué pereza.
1: Vamos a saludar a la gente que nos sintoniza en las diferentes ciudades, por ejemplo, Karina, la gente en Cartagena, Cúcuta, Ibagué, Manizales, Medellín, Montería, Neiva, Pasto, Pereira, Popayán, Tunja, Villavicencio, Bogotá, Armenia, Curramba la Bella, Barranquilla, Bucaramanga, la gente de Cali. Y bueno, a todos, un abrazo enorme. Gracias por disfrutar A Que No Me Duermo de Tropicana, Karina Uribe.
2: Uy, qué rico, me encanta que se conecten. Igualmente a la gente que se conecta a través de www.tropicanafm.com o están en el TikTok en vivo, Tropicana Colombia, desde otros países.

0: Nos están escuchando oyentes desde Londres, desde Australia. Gracias, muchachos. Besitos por allá. Que pasen, digo, que disfruten. Y gracias por conectarse siempre con la que no me duermo.
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4: En este momento continuamos, avanzamos y vamos a escuchar más historias, más confesiones. Hoy, esas historias random que te pasaron en un motel al 310-206-3302. Y tenemos a más oyentes, Karina.
0: Más oyentes participando. Buenas, buenas.
4: Tropicana, buenas.
5: El caballo de Barranquilla, le gusta la sabrosura. El Freddy de Bogotá, la maneja con cordura. Yo siendo de todos lados, lo digo de la tarima. A mí la que me gusta es la locutora Karina.
4: ¡Uy, cómo! ¡Eso!
0: Me parece que yo ya había escuchado ese audio.
4: ¿En serio? Bueno, sí. Bacano, gracias. Tropicana.
6: Yo, caballito.
4: Mi hermano.
6: Karina, muy buenas noches, de acá de la ciudad de Manizales. Bueno, les cuento una historia, pues, una confesión. Con la verdad que yo manejaba taxi. Cierto. Entonces un día cualquiera me llegó un servicio por radioteléfono, ¿sí? Entonces fui. Cuando llegué a la casa salió un pelado con una pelada. Entonces ya la pelada se montó. Y el pelado me dice: hermano, necesito un favor, necesito que me la lleve a tal dirección y por favor me la cuida. Entonces yo le dije: ah, listo, hermano, no hay ningún problema. Entonces arranqué para donde me dijo el muchacho. Cuando de repente esta niña se puso a llorar. Llore. Y ya. Entonces yo entré en mí y yo, uy, qué pecado, qué le pasaría. Entonces ya la niña de tanto llorar, entonces yo ya paré el carro. Y pues me volteé y le pregunté: niña, ¿qué le pasó? ¿En qué le puedo ayudar? Es que yo hace rato la escucho llore, entonces no, me siento como maluco viéndola llorar. Pues, ¿en qué le puedo ayudar? Cuéntame. Entonces, la chica, no, pues empezó como a contarme qué es lo que le había pasado. Estaba desamor con el muchacho porque lo vio con otra persona. Entonces, pues ahí, entonces que lo quería mucho y todo el cuento. Entonces, pues nos pusimos a charlar un rato y dale. Entonces, no sé, se me vino la idea de decirle: no, pues saques, yo ya terminé turno. Si quieres, yo con mucho gusto la invito a tomar algo para que se desahogue y con mucho gusto la escucho. Entonces la chica sí aceptó de una. Ah, bueno, listo. Y nos fuimos por allá. Entonces le dije: no, ¿qué tal? ¿Qué? ¿Una cervecita? Pues le dije así, a ver qué decía cuando me la aceptó. Y nos pusimos a tomar cerveza, le invité a tomar cervecita y dele, y contándome pues la historia con el muchacho y dele. Pues la cosa se puso como calientica, lo más desabroso. Cuando de un momento a otro le dije: ¿qué? ¿Para dónde nos vamos? Cuando me dice: no, pues cuando usted quiera. Y cuando usted quiera, yo le dije: no, pues caminamos por allí y la llevé a motelear. Y le cuento que pasamos una noche espectáculo y entonces le conté lo que me había hecho el muchacho, que si por favor se la cuidara. Yo la estoy cuidando lo más de bien. Y ahí les cuento pues esa historia, esa confesión. Bueno, que tenga buena noche pues todos ustedes.
4: Pero bien, le fue bien, le fue chévere, le fue bacano, mi hermanito.
0: No, pues qué tan chévere. Ay, entonces, no funciona.
4: Le pegó al peluche, no. Sabroso.
0: Le pegó, después de que venía triste el peluche, igual le pega más.
4: Mira, no. ¿Tú ahorita qué dijiste? Yo te pregunté: Karina, ¿tú tienes algún tipo de juguete? Sí, claro. ¿Y por qué? Porque a veces uno está estresado, uno está aburrido, uno está mejor dicho.
0: Y eso chiqui, sabroso. Una persona no es un juguete.
4: No es un juguete, pero si ella necesitaba desestresarse, ahí está. Él fue el pañito de lágrimas y fue su hombre para que ella se deshogara unas cosas por otras. unas cosas por otras.
0: Ni por nada.

0: Ni por otros, haga el favor.
1: ¿Qué dicen los oyentes de Tropicana en Colombia? 310-206-3302. Envíen su nota de voz. Estamos en las confesiones de A Que No Me Duermo de Tropicana. A ver. Espérate ahí, Cari, un momentico, porque creo que esto está repetido.
0: Úndalo.
1: Espérate, esta sí. Tropicana. Úndalo,
2: ahí. Cuidado, Tropicana. A que no me duermo, caballito, Karina. Buenas noches. Mi confesión es que una vez iba para el motel con una novia. Imagínense ustedes, cuando yo fui entrando a la habitación, me va a atender a la del motel, es mi esposa. Por eso es que yo le decía, ¿dónde trabajas tú? Y no, estoy trabajando en una casa familia. Y Erdi, ¿para qué fue eso? Esa mujer salió a millón corriendo por todo el pasillo. Y yo, cuando ya la mujer me salió atrás de ella, yo me dio tiempo y salí también corriendo por la otra salida y me monté en la moto. Y mira, salí yo y esperando que llegara a la casa esa mujer. Imagínense ustedes, tremendo.
1: Bueno, la mujer trabajaba de recepcionista en un motel y le había dicho que trabajaba en una casa de familia.
0: Ambos... Pero sí les encanta, Ave María.
1: Ay, ay, ay.
0: No. Ave María, ¿tienen el palito para eso?
1: Y para otras cosas también. El palito sirve para todas esas vainas. No, Tropicana, buenas noches.
3: Tropicana, la más bacana. Caballito, en este gremio uno no puede ser ni cepo ni sapo. Porque yo qué días me cogí una muchacha ahí en Venecia y salió con el señor. Y lo dejó a 3 cuadras ahí en la Balvanera. Y fuimos y recogimos al esposo como a 2 cuadras más. Y pues ahí le toca a uno comer callado, porque uno qué puede decir ahí, caballito.
1: Total.
3: Eso acaba en esta profesión, uno no es como un cura. Acá está, se le confiesan de todo y...
0: Se le reserva la confesión.
1: Sí, total. Hay que ser reservadito.
0: En Tropicana también, eso queda solo entre nosotros.
1: Total. Hay que ser reservadito. ¿Para qué te vas a poner a sapear? Esas son vainas de Karina. Esas son cosas de ella.
0: Yo me pongo a sapear si conozco a la mujer. Ey, no. No van a seguir dejándola ahí pues como una boba.
1: Jamás y nunca. Ni si yo conozco a la mujer o al man. No, señor. No. Que cada quien con su cada cual. Tropicana.
4: Karina, mamacita.
0: Mi amor.
4: Caballo, buenas noches. Bueno, mi historia de motel es fácil.
1: Dígala, a ver.
4: Trabajaba en un banco.
1: ¿Sí?
4: Y me fui a motelear. Tenía un renoncito 9. Y un compañero también tenía pues otro renoncito 9, pero así era casado y tal, ¿no? Y los dos habíamos comprado de los mismos pasacintas, que eran los frontales, que se desmontaban y uno le echaban la cajita. Estábamos pues estrenando los frontales, compramos de los mismos. Unos Pioneer. Y eso fue tan el viernes nos despedimos tan cuando yo me fui ese viernes a motel, cuando lo vi entrando también al motel y yo, míralo, ¿dónde va?
0: ¡Míralo!
4: Y lo vi que se metió pues al número de parquero que se metió. Yo también lo dejé que se subiera tan y fui y le saqué el pasacinta y me lo traje el frontal. Y yo pues seguí mi vuelta y tal, y pagó bacano, tal, me fui, nunca me di cuenta si salió temprano o qué. Yo me vine para mi casa, el lunes madrugué a trabajar. Yo, parce, ¿qué? No, papi, no, todo bien. Estaba como aburrido, mano. Me dice, no, ¿qué era que me pasó? Y yo, conta. Yo no, le presto el carro a la mujer el viernes, que para irse a verse con unas amigas, que saliera a dar una vuelta.
0: ¿Así?
4: Y por ahí después le roban el pasacintas. Le roban el frontal. Y yo, no me joda. Y yo con él ya en la mano listo para entregárselo. ¿Qué me tocó qué hacer? Robárselo a las bravas. Porque como le iba a dañar el matrimonio, pues. Yo me tragué la candela y no dije nada.
5: Tropicana, buenas noches.
1: Ey, bravo. Ese es brava, ese es brava.
0: Increíble. Yo no creo, él fue salió con el chisme de que le prestó el carro a la mujer, es mentiras.
1: Tú dices que
0: no
1: que,
0: creo, no creo. No
1: tú
0: creo.
1: Dices que esa vaina es ficticia.
0: Eso es ficticio, sí.
1: ¿Será?
0: Eso está como de un chiste que yo escuché por ahí un día.
1: Bueno, Karina sí tiene vaina en esta vida.
0: El chiste le salió muy raro.
1: ¿Sí? ¿Le salió por dónde?
0: Tengo ojo para eso.
1: ¿Por dónde le salió el chiste?
0: Por el raro.
1: Atención, señoras y señores, desde el Valle de Aburrá, aquí tenemos otro oyente.
6: Muchachos, hola, hablando de infidelidad. No me van a creer. Bueno, eso realmente no sucedió en un motel, sucedió después del motel.
0: Después del motel.
6: Llevo mucho tiempo con él.
1: Pero no vale entonces.
0: Pero déjelo hablar.
1: Sí, déjelo, pero le decimos. No, no, ¿por qué razón? Si tú ahorita dijiste que no estaba en un motel, entonces
0: pero
1: no valía.
0: Escuchamos, pero okay, lo escuchamos,
1: claro.
0: Ok, escuchamos.
6: Debo aceptarlo, llevo pues, muchos años, imagínense en cuántos. Llevo muchos años con mi pareja, pero me reencontré con una persona que amé en el pasado de una forma loca, que tuvimos un amor de adolescentes que nunca hubo, nunca se consumió ese amor.
0: Una noche.
6: Pero entonces fue un amor así como todo apasionado, todo loco, todo, pero éramos adolescentes.
0: Amor
6: yo me vuelvo, vuelve a aparecer esta persona. Yo ya llevaba unos 12 años con mi pareja. Vuelve a aparecer esta persona en el 2021 y me empieza a buscar, me empieza a llamar, me empieza a insistir. Y bueno, pues caigo obviamente con mucho susto porque sí he sido muy fiel, había sido muy fiel hasta ese momento. Caigo, le pongo atención, le acepto la invitación, fue algo maravilloso, ese hombre se manejó súper bien, un amante excelente, todo, o sea,
0: ¿qué es esto?
6: Todas las cualidades del mundo, ese hombre,
0: ponle el audio.
6: La parte sexual, todas las cualidades del mundo. Yo dije que iba para un encuentro con unas compañeras, en todo caso, él me llevó un ramo de flores y dijo que dijera que me las había llevado una de las muchachas, en todo caso, él me trajo en el carro hasta la casa, como les parece, él me trajo en el carro, me dejó en la puerta de mi casa, entonces yo le dije a él que habíamos cogido un pica, que habíamos despachado a las otras muchachas y que me iba a traer esta persona, que me iba a traer uno de los, el marido de una de ellas, ni recuerdo que dije, eso fue en el 2021.
0: María, eso no lo hacemos nosotras.
6: En todo caso, cogimos el carro, bueno, supuestamente para mi esposo, pues cogimos el carro, la repartí a todas y yo fui la última que me trajeron. En la avenida para la casa, ¿cómo les parece que este hombre empieza a darme unos besos deliciosos y todo? Y terminé haciéndole sexo oral en el carro. Y
0: ¿cómo es que pues, obviamente, la flauta,
6: se vino
0: ¿cómo?
6: A mi boca. Bueno, obviamente me limpié, listo.
0: Ay, qué rico.
6: Ya, terminamos noviar detalles
0: ay, sí,
6: de eso.
0: Así.
6: Y llegando a la casa, como después de que mi esposo se fue hasta el carro a recibirme supuestamente.
1: Lo besaste.
6: Que para ayudarme con las flores y eso. Y se bajó y me saluda delante de supuestamente el conductor de la aplicación. Me saluda de beso. Uy, no sé, fue una sensación súper, supremamente
0: se
6: agradable.
0: La una, ay no.
1: Qué vaina tan hijo de madre, ey, no. No sean así. Ey, no sean así. O sea, ella, con su boca sucia de miembro de otro man, le cogió y lo besó. No, menos esa vaina no se hace. Oye, tú no tienes perdón de Dios. Oye, tú no tienes perdón de Dios. Te va a salir amiga, Lucifer.
0: Amiga, qué inteligente eres, gorda.
1: No, que como, para las mujeres sí, ¿verdad? Pero para nosotros los hombres somos unos sinvergüenzas, somos unos perros, somos unos tal por
0: no,
1: cuales.
0: Mentiras.
1: Que el hombre no es familia, el hombre no es nada. Óyeme, ey, eso es barro.
0: Vení, pero el esposo se dio cuenta entonces.
1: No, que se va a dar cuenta nada. El man quedó azul.
0: No huele.
1: A mí lo que no me gustó fue, listo, está bien. Si tú le pegaste los cachos al man, se los pegaste, bien. Ey, pero no. besarlo después de echarle una bomboneada al man, no, esa vaina no se hace. Ey, barro. No.
0: Una bomboneada.
1: Sí, una bomboneada ahí, canta ahí Willy Colón. Y después ya dice, no, barro, eso no se hace. Eso no tiene perdón de Dios.
0: Ay, sí, así. Ay, qué rico.
1: No, hombre, no.
0: Ay, sí, así.
1: Imagínate después. Ay, mi amor, ven que te quedó un pelito aquí. Ven. Ay, no, esos pelitos, ¿qué son? No, esos pelitos son de las cejas mías. Ay, ven.
0: No.
1: Y vamos a ver que son pelitos.
0: ¿De cuáles cejas?
1: Pelito de Coclana. No me diré, no. O sea, ¿será que uno le ha hecho esa vaina?
0: El pelito de la ceja.
1: No.
0: Usted no puede decir nada porque le pueden haber hecho la misma a mi hija.
1: Sí, por eso yo ahora en este momento tengo los ojos a la cabeza y un tutti frutti.
0: Mi amor, vente limpio.
1: Imagínate. ¿Tú te puedes imaginar la risa que tenía el man del carro?
0: Ay,
1: una,
0: no.
1: O sea, una, eso es una burla, eso no se hace, eso no se... Ey, barro, eso no se hace.
0: O los celos.
1: ¿Qué celos? Ni qué celos, ve. Que eso no se hace. Ey, barro. Ey, barro, barro, barro.
0: Dice, pero es que bueno. Eso que yo he visto cosas hasta peores.
1: No, qué cosa. Ey, peor. No. Por ejemplo, una cosa, tú achicar pozo, ya que es güey madre. Pero, ajá, tú ahí, tu cuestión, tú la ingresas y tal. Pero ya besar así como... No. Vaya la base esa boca.
0: Trompita, mi amor.
1: Vaya la base esa boca, hombre.
0: Ella no la lavó.
1: No, es que se la... Mejor dicho, no. Uy, gas.
0: Ya la lavó, pero...
1: Terrapigana. Terrapigana.
7: Caballo, póngale cuidado.
1: Hágale.
7: Una vez yo le fui infiel a una pareja que tenía y me fui con otra chica para el motel.
0: Sí.
7: Estábamos tan felices con la vieja empezando y todo era feliz, todo era contento. Fue un momento que ella no se movió y yo me moví fuerte y me rasgué el prepucio. Hasta ahora estábamos empezando, apenas llegamos. ¿Qué nos tocó hacer? Llenarme de papel higiénico. Yo iba a mi carro y nos fuimos por allá, es que para Profamilia, para que me operaran. En Profamilia no me quisieron operar porque yo tocaba con cita previa.
1: Claro.
7: Y yo era lleno de papel, pues obviamente dentro del boxer. Y después ella se acordó que tenía un conocido que era un urólogo muy importante. Y le llamó y le comenté la situación y me dijo que nos fuéramos para el hospital. Para un hospital, creo que el hospital de Teusaquillo, si no estoy mal. Cuando yo llegué,
1: aquí cerquita,
7: me entró a cirugía, me así como en qué había pasado, pues le comentamos.
0: Ay, pero qué dolor.
7: Cuando
0: yo no tengo de eso.
7: El man llegó y me dijo, no, usted tiene que entrar de una cirugía. Habían como 20 personas esperando. A mí me entraron a cirugía. Cuando entré a cirugía, el man me fue como 5 puntos. Como 5 puntos y me dijo que será peligroso donde no me hubieran cosido pronto. Ahí vemos la negligencia de las EPS y bueno, de todo. Porque cuando fuimos a Profamilia, nosotros la idea era haber pagado la operación. Pero el problema era ya ir a mi casa a contar. Después me operaron, me mandó él un poco de droga para tomar, valga la aclaración, para mejorarme pronto. Obviamente no podía hacer nada durante
0: un
7: mes y medio más o menos.
0: No.
7: Entonces después me tocó ir a que me quitara los puntos.
1: ¡Qué verano!
7: Eso, mejor dicho, después yo llegué a la casa y pues obviamente en la casa uno tenía que responder. Cuando empezaron a buscarme me tocó decir que había sido con la cremallera. Cosa que no se comieron el cuento y que porque no había llamado para avisar, que para irme a apoyar, que no sé qué, que yo manejando así. No, mejor dicho, eso fue una odisea. Después también en mi casa, mi familia, ¿qué pasó? Yo no, nada. Venga, nos tomamos una cerveza, claro, yo tenía antibióticos, tenía medicina y todo, yo no podía tomar, yo no podía hacer nada. ¿Y qué me tocaba? Muchas veces contar la historia, pues no la historia detallada, sino que, pues, lo que había pasado. Imagínense, eso me pasó. Pero bueno, después tuve una, gracias a Dios y a la Virgen, ese urólogo me
0: salvó.
7: Me curó,
0: me salvó el pillo.
7: Hizo buenos tratamientos pues para que quedara uno bien. Y pues bien, ya las cosas salieron adelante y ya pasar la hoja.
1: Ay, ay, ay. Oiga,
0: dice por acá Yuris que caballito, es que la leche del mozo mansa al esposo.
1: Oh, Yuris, sabes cosas, ¿verdad? Sabes cosas.
0: Yuri lo dijo.
1: A ustedes también les gustaría, a ustedes les gustaría que uno también viniera del pozo y la besara a ustedes, ¿verdad? Ay, mi amor, mira, te quedó ahí.
0: La
1: ay,
0: leche
1: ven
0: de la moza va a José Ampira, la esposa.
1: Ajá, claro.
0: No.
1: Claro. Que uno venga de la moza. Muéstrame, amor, muéstrame. Qué rico sabe eso.
0: No,
1: ay, ven, mi amor, un besito.
0: Ay, no.
1: Y con lingüita y todo.
0: Cállate ya, sí, cálmate.
1: Ay. Ah, sí. Ahorita, ay, ahorita tú estabas gozando, estabas riéndote. Tropicana.
8: Buenas noches, caballo. Buenas noches, Karina. Voy a ir a Italia. Una que me pasó en un hotel fue que había dejado la billetera con los documentos y todo. Y me había olvidado completamente.
0: No.
8: Salí del motel, tú dejé a la muchacha en la casa. Cuando me doy cuenta, voy y coloco la denuncia porque perdí la billetera según yo. Días después, regreso siempre al mismo motel con la que al momento era mi novia. El portero, cuando me conocía, dice, hombre, William, aquí dejaste la billetera. Ay, Dios mío, qué problema tan serio. esa mujer me quería matar. ¿Con quién viniste de aquí y de allá? Se bajó del carro, me rompió un vidrio. ¿Qué problema? Sí, dale, se va. Estoy mirando al portero. Solamente a mí me puede pasar esto. Nos morimos de la risa. Buenas noches, William de Milán, Italia.
1: Mira, este oyente Italia. Él está en Italia, escuchando a Que No Me Duermo de Tropicana. Envió, pues, su nota de voz. Y gracias, de verdad que sí. Gracias, Willy. Él es un oyente de Tropicana, colombiano, pero está en Italia escuchándonos. Un abrazo, gracias. Bueno, pues, Cari.
0: Mi amor. Bueno, ya vamos definiendo. Sí, ya vamos definiendo
1: el TikTok. Faltan siete minuticos. Bueno. Yo creería que nos da chance para una nota de voz más. Y definimos, ¿te parece?
0: Vale, vayan entrando a Tropicana Colombia en el vivo, en el en vivo de TikTok. Ahí nos pueden encontrar y van dejando la historia favorita. ¿Cuál fue esa historia favorita, la que ustedes creen que debíamos de premiar? Entonces, en la noche de hoy, ya casi por finalizar este martes, tan rápida se va la semana, pero no importa. En compañía de Tropicana es más chévere la vaina.
1: Cari, si lo que pasa es que ellos de pronto no conocerán a Juli, de pronto no conocen a Sara. ¿Será que si llegamos, porque yo tenía previsto subir el flyer, la imagen que te mandé, la tenía programada para el miércoles, o sea, para mañana, a eso de en horas de la tarde, en arroba Tropicana Colombia, arroba Caballito Castillo, sí, mañana miércoles. Pero si nosotros llegamos a un límite ahí en el TikTok, ¿será que la adelantamos? ¿Se la mostramos? Porque son unos bollos, unas mujeres espectaculares, además inteligentes.
0: Usted me dice unos bollos, uno imagina así tremendo.
1: Vino. Ah, bueno, no. Entonces, bueno, porque en la costa, los bollos, los bollitos, ustedes saben que son las mujeres lindas, mujeres bellas, mujeres hermosas. Por ejemplo, Karina es un bollo. Karina
0: aquí,
1: es un
0: por ejemplo,
1: super bollazo.
0: Cuando se encuentran unos tremendos bollos ahí en la calle, uno dice...
1: Bollos. No, aquí también. ¿Qué día yo estaba... bueno, ese fue el primer día que yo vine acá, un lunes, y yo llegué donde las practicantes y les dije, no, pero ustedes son unos bollos. Y me quedaron mirando así, no, pero espere. Unos bollos allá en la costa son las mujeres bonitas, o sea, no vayan a pensar.
0: Son diferentes.
1: Y el bollo es el que se come. ¡Oh, el bollo no se come! Eso es una porquería. No, el bollo allá en la costa es otra vaina.
0: Pero sí es el bollo de yuca, ¿cierto?
1: Sí, bollo de yuca con el que se come la butifarra. Bueno, Cari, la última nota de voz. 11:35 minutos en el Que No Me Duermo de Tropicana, y los oyentes en el TikTok nos van a decir quién es el feliz ganador del balón de colección.
9: Vale. Tropicana, la más bacana. Caballito, buenas noches. Carinita, mi amor.
0: Dios. Hola, bombón.
9: Cosita hermosa.
0: ¿Cómo estás, querido?
9: Bueno, yo les tengo una historia. Yo trabajo con aplicaciones.
0: Sí.
9: Una vez recogí una señora muy bien vestida, muy bien plantada. A lo que hablamos, tenía un buen cargo. ¿Para qué? En sí resultamos hablando, resultamos saliendo. Ahí sí, como el cuento, me alcancé a hacer mi sugar. Se dieron las cosas, empezamos a salir. Muy bien, muy chévere todo. La señora me llevaba, que le pongo por ahí, unos 25, 30 años más o menos. Pero lo que les digo, muy bien plantada.
0: Linda ella, linda.
9: Vestida decente, elegante, bonita. Y bueno, se dieron las cosas, llegamos al punto de que fuimos a motelear.
0: Ajá.
9: Dije, bueno, listo, una mujer experimentada. Cuando estábamos ya en esas, yo soy de los que, ahí sí como dice Caballo, el que no baje el pozo, definitivamente no está en nada.
1: Es correcto.
9: Y yo que voy a bajar, y yo, sorpresa, que me encuentro es con tremenda selva, y ahí sí me da mucha pena, pero yo hasta ahí llegué, la verdad.
0: Cuidado.
9: Dejé perder esa plática porque no soy de las personas que comulga con eso. A mí me gusta ante todo la higiene y no, la verdad no. Entonces,
0: muy bien,
9: pues, me quedé con las ganas, la pobre señora se quedó con las ganas y ni más. La bloqueé el celular, todo completo, hasta ahí llegamos. Esa es mi historia, Caballito. Ahí les cuento.
1: Hermano, gracias. Y es verdad, hombre que no vais al pozo, muchachos, hombre que le pegan los cachos. Hombre no que funciona. No baje al pozo no funciona.
0: No funciona, así
1: y esta vaina,
0: que tal cosa.
1: No me la estoy inventando yo, eso lo dicen las mujeres. Si usted, ay, que le da asco, ay, qué cosa tan horrible, ¿sabe qué, hermano?
0: Pierde 1,000 puntos, sí, 1,000 contra 1,000.
1: Api, eso usted tiene que cogerlo así como perro tomando agua en una coca rota. Y ya. Eso tiene que sonar, eso tiene que sonar. Eso.
0: Así. Ay, qué rico. Ay,
1: que,
0: sí, así.
1: Que usted termine con los bigotes mojados. Señoras y señores. A esta hora, 11:38 minutos, Karina Uribe.
0: Los bigotes. No.
1: Sí, claro. Mira, tú tienes que terminar así con los bigotes como un pescón que se llama el moncholo. ¿Sabes cuál es ese pescado?
0: El bagre, no es el bagre.
1: Ese mismo, que tienes que terminar
0: el
1: con
0: barbudo,
1: el barbudo. Ese mismo.
10: Depende, caballo, depende, porque si no, si está raso de ladita.
1: Que usted termine con los
10: bigotes. Si no huele a nada, no vas al pozo, pero si está peluguita o con cañón y tú vas al pozo y te patea la nariz.
1: No, señores, esa vaina, por eso yo le estaba diciendo ahorita a los oyentes que tienen que echar un chorrito de limón. Y claro,
0: no,
1: ya.
0: Es que con bicarbonato. Con bicarbonato. No, exagerado, caballito. No.
1: Y ya,
0: con
1: ya.
0: Lo que dicen, pues, mijo.
1: Eso es carne cruda. Eso es para los tigres, para los leones, sí, como
0: carne
1: nosotros.
0: Cruda.
1: Ay, Karina, pero tú sí eres delicada. Ay,
0: pero
1: ay,
0: es que carne cruda. ¿Hubas casos que le van a pegar a eso? ¿Qué? Cuidado, ojo.
1: 11:49.
0: Está bien que les guste la mortecina, pero no está de nivel, mi amor.
1: Bueno, Karina, ¿cuál confesión ganó para ti y para los oyentes de Tropicana?
0: Qué terrible. Bueno, para mí ganó, para mí.
1: Ajá.
0: El de la muchacha con el piquito al marido después de tremenda,
1: sí,
0: ¿cómo
1: sí,
0: se
1: sí,
0: llama?
1: Sí, sí, sí. Después de tremenda. No, pero esa no vale. Esa no vale.
0: ¿Cómo
1: es,
0: se
1: no,
0: le dice?
1: No. De bomboneada, Willy Colón.
0: Sí vale, porque estaban comiéndose eso,
1: no,
0: claro.
1: No, porque no fue en un motel, tenía que ser en un motel.
0: Pero sí vale, yo
1: no,
0: dije,
1: No. Karina, no, las reglas son claras las reglas. Esa me gustó, pero tenía que ser en un motel. A mí, el del Mapurito me gustó. El del Mapurito me gustó.
0: La bomboneada.
1: No. Ey, no sean serios. Porque las reglas son claras y ella la semana pasada, yo creo que ayer, dijo, no, usted no participa porque tenía que ser de la infancia, que no sé qué, no sé cuándo. Ella lo dijo ayer. Entonces, Karina.
0: No.
1: Ay, haga lo que quiera. ¿Quién le va del premio?
0: Me parece también buena la de las pastillas con ají.
1: Esa es buena
0: la de
1: también.
0: Las pastillas con ají.
1: Sí.
0: La de las carinas. Que no se dejó tocar las carinas.
1: Ah, sí, también, güey, madre.
0: Se la chupulincharon ahí en un momentico y con rabia arrancaron.
1: Con rabia. Papi, chao, que esta vieja no se dejó tocar las carinas. Vámonos de aquí de esta vaina. Bueno.
0: El que casi se ahoga en el jacuzzi.
1: Pero es que ese es muy raro. Pero ¿cómo tú te vas a ahogar en un jacuzzi?
0: El que se quedó dormido.
1: Y al día siguiente, qué pena con la hembra. ¿Quién lo manda a estar tomando, hombre? No tomen. 11:41, ¿qué dicen los oyentes?
0: La vieja que estaba hablando con el consolador.
1: ¿Cómo?
0: La que estaba hablando con el consolador.

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1: Eunice Jaramillo, con amor.

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1: Ya son las 4:51, 4:51. Tú estás escuchando Tropicana, la más bacana. Aquí está Rocío Dúrcal, esta canción se llama Jamás me cansaré de ti.

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0: bien, ya son las 4:53, 4:53, estamos en Cómo Amaneció Manizales aquí, a través de Tropicana, la emisora más bacana, saludándolos a todos, dándoles la bienvenida, diciéndoles buenos días, en este miércoles, segundo día de la semana laboral, tercero de la semana ordinaria. Recuerden que el lunes fue festivo de la independencia, 20 de julio, y que a esta hora Tropicana, la más bacana, está al aire con ustedes, y vamos a pasar con la ayuda de nuestro Señor Jesucristo un gran miércoles, un miércoles bonito, un miércoles que de verdad nos dé gusto vivir, que le demos las gracias a Dios por todo lo bonito que nos regala en este día. Y pues bienvenidos absolutamente a todos los que nos escuchan a través del streaming, que se reporten desde dónde están escuchando, desde qué país. Ah, yo estoy desde España, desde tal parte, desde tal ciudad, desde tal población. Ah, no, que yo estoy, me encuentro en México, no, que yo estoy en Chile, que yo estoy en Argentina, que yo estoy en Bolivia, que yo estoy en Perú. ¿Dónde se encuentran? O si están escuchando en streaming, ¿en qué barrio? ¿En la ciudad de Manizales o fuera de Manizales? Qué chévere saber de ustedes desde dónde nos escuchan. ¿A dónde escriben? Al 315-382-2721. 315-382-2721. 315-382-2721. Ese es nuestro WhatsApp Tropicana. Juanpa Torres y Mauro Moreno los acompañamos en este nuevo amanecer, en este día 4:56.
1: Oiga, ¿cómo les parece? Pues quedan dos perros corriendo detrás de un taxi. Sí. Ah, no, eran perros. Entonces, tan, así corriendo ligero. Cuando el taxista miró por el retrovisor y tan, le sentó la chancla al taxi, los perros detrás de él. Cuando tan, el taxista por acá cogió y frenó. Cuando uno de los perros tan, cogió y frenó. Y le dijo al otro, es que, si ve, ahí no dice liebre, dices libre.
0: 4:57 minutos en este amanecer de hoy miércoles, apenas mitad de la semana, en Tropicana, la más bacana.
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0: Pedacísimo de canción con la sabrosura, se llama Cuando aparece.

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1: Ya son las 5:02 a.m. 5:02. ¿Cómo está don Juanpita Torres con los muy buenos días? ¿Cómo amaneció?
2: Buenos días, Mauro. Excelentemente bien. Muy bien, gracias a Dios. Sí,
1: señor. Gloria a mi Señor Jesucristo. También los oyentes se reportan al WhatsApp de Tropicana, el 315-382-2721, que iba cargando de a poquito el lentejito, pero él carga. Así que ya los vamos a saludar. Decirles que hoy es miércoles 22 de julio del año 2026. Hoy es el día 203 del año, faltan apenas 162 días para que se acabe el 2026. Juanpita, estamos en la semana 30, fase lunar, luna creciente. Vamos a ir con las primeras noticias de lo que ha ocurrido en las últimas 24 horas. Hubo un ataque sicarial en Villa María en la noche del domingo que dejó a una persona muerta y a otra persona herida. Esto en el sector, en el barrio La Pradera, por la zona rosa de Villa María. Una noche violenta presentó el municipio de Villa María. Esto fue durante la jornada, no del domingo, perdón, hago la corrección, del lunes festivo 20 de julio en horas de la noche. Los habitantes del barrio La Pradera se vieron alertados tras escuchar varios disparos en la zona. Un ataque armado ocurrió justo en la entrada de un establecimiento comercial abierto al público, ubicado en las inmediaciones de la estación de servicio del sector, donde además también queda un supermercado y varias otras, digamos que, razones comerciales. En los primeros reportes sobre lo sucedido, se mencionó que dos personas habían resultado heridas. Sin embargo, poco tiempo después se confirmó el fallecimiento de una de las personas atacadas. De acuerdo con el testimonio de los que estuvieron presentes en los hechos, la víctima se encontraba preparándose para abrir la discoteca conocida como El Vacilón, cuando fueron interceptados de manera sorpresiva por sicarios. En el lugar perdió la vida Jason Cardona Gallego, de 35 años de edad, quien era natural del municipio de Herbeo, en el departamento del Tolima, y se desempeñaba como administrador del establecimiento. Cardona Gallego fue impactado con dos tiros en la cabeza. Por su parte, la otra persona que lo acompañaba resultó herida al recibir un impacto de bala. Sobre la víctima mortal se conoció además que pertenecía a una familia bastante conocida de la vereda Llanitos, la cual es propietaria de varios establecimientos nocturnos y discotecas de la zona. Las autoridades asignaron la investigación del caso al Cuerpo Técnico de Investigación CTI, cuyas unidades se encuentran recolectando evidencias e inspeccionando las cámaras de seguridad del área para esclarecer lo ocurrido y dar con el paradero de los responsables. Hablemos ahora, Juanpita Torres, de un accidente de tránsito en la vía troncal de Occidente que dejó a un motociclista gravemente herido, Juanpa.
2: Mauro, esto ocurrió en la madrugada del domingo 19 de julio en la troncal de Occidente, como dice usted. Este hecho dejó a un motociclista con lesiones serias y también volvió a encender las alarmas en el Cuerpo de Bomberos de Anserma por el aumento de este tipo de emergencias en esta zona, en este sector. El caso más delicado sucedió antes de las 4 de la mañana cerca del parador Santana. Según la información inicial, el conductor de esta motocicleta chocó fuertemente contra un vehículo y las causas de este choque están siendo investigadas por las autoridades. Debido a la gravedad de sus heridas, el lesionado tuvo que ser llevado primero en un carro particular hacia el Hospital San Vicente de Paul en Anserma. Allí el personal médico lo evaluó y decidió enviarlo de urgencia a un hospital de mayor complejidad para que recibiera atención especializada. Su estado de salud se mantiene bajo pronóstico reservado. El comandante del Cuerpo de Bomberos de Anserma, Carlos Alberto Castrillón, explicó que cuando sus unidades de emergencia llegaron al sitio del choque, a la persona herida ya la habían trasladado en un vehículo particular. Además, el oficial detalló que el motociclista sufrió un golpe muy fuerte en la cabeza, motivo por el cual fue necesario remitirlo a un centro médico con mayor capacidad de atención. Y por otro lado, también el comandante informó que este no fue el único accidente del día. Durante la tarde de ese mismo domingo, en la misma troncal de Occidente, pero cerca del Parque La María, se produjo un choque entre dos motocicletas. Es este segundo hecho quedó herido un adulto mayor, quien sufrió una fractura. Los bomberos le prestaron los primeros auxilios en el lugar, lo estabilizaron y luego lo llevaron al Hospital San Vicente Paul para que recibiera la atención médica necesaria.
1: Ya tenemos las 5 de la mañana con 6 minutos, 5:06, 5:07, ya cambiando el reloj. Están escuchando Cómo Amaneció Manizales por Tropicana y es momento del humor con
2: Cachuflito, mijo.
3: Las dos viejitas que estaban viendo el álbum de los animalitos, vea, 508 figuritas animales de, vea, mire, por ejemplo, esta avestruz, ese paro, lo grande, esas patas, lo peladas. El avestruz, ¿no? ¿Usted sabe por qué el avestruz tiene las patas peladas? Ole, mija, no, yo no sé, ¿por qué? Porque corre que se las pela.
2: ¿Qué es eso?
1: bueno.
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1: Buenísima canción del Joe Arroyo a las 5 de la mañana, 7 minutos. Se llama Tal para Cual. Tú estás escuchando Tropicana. Estamos en Cómo Amaneció Manizales. Bienvenido, buenos días.
4: Merci, Simamoa.

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0: 5 de la mañana con 12 minutos, 5:12. Seguimos adelante en cómo amaneció Manizales por Tropicana. Vamos con los indicadores económicos. Juanpita Torres. Momento de ir con la carga de café. Tiene un precio de referencia de 2,215,000 pesos.
1: La arroba de pasilla de finca en promedio de la mejor calidad la encuentran en 37,500 pesos.
0: El café excelso de la mejor calidad colombiano se cotiza en la bolsa de Nueva York, la libra a $3.22.
1: Hablando del dólar, la tasa representativa del mercado hoy lo encuentran, hoy amanece en 3,238 pesos con 19 centavos.
0: Para la compra está en 3,130 pesos.
1: Para la venta están 3,320 pesos.
0: Vamos a la cotización de referencia del euro. Está en 3,693 pesos con 32 centavos.
1: Para la compra están 3,540.
0: Y para la venta en 3,810 pesos. 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
2: Oiga, ¿cómo les parece pues, que una pichurre, una garbimba, a lo bien, man, pero malo, y estaba ahí frente al juez? Entonces el juez le dijo, pues, lastimosamente, frente a la falta de evidencias contundentes para poder condenarlo a usted por el hurto del reloj del señor demandante, tendremos que dejarlo en libertad.
3: O sea, señor juez, ¿ya que me puedo ir?
2: Sí, queda libre.
3: Ah, y entonces el reloj lo dejo para mí o se lo entrego al cucho.
0: Bueno, ¿qué es eso? 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Cancionzota esta hora con Dani Cardona y Sebastián Raura. Se llama ¿Pa' qué me llamas?

0: Ya tenemos las 5 de la mañana con 17 minutos, 5:17. Estamos presentando cómo amaneció Manizales por Tropicana, la emisora más bacana. Llegó el momento de irnos con los resultados de las loterías. Juanpita Torres.
1: Loterías que jugaron ayer martes 21 de julio en el transcurso de la tarde-noche. Les contamos, iniciamos con Cundinamarca, que cayó 58-02 de la serie 272, Cundinamarca. Cruz Roja, 8403, serie 141, Cruz Roja. Tolima, 3805 con la serie 25. Huila, tenemos el 6142 con la serie 087. Dorado Mañana, 8538 con la quinta 4. Dorado Tarde, 8478 con la quinta 5. Culona, 7644. Astro Sol, 2695 del signo Aries. Astro Luna, 4831 de Virgo. El Pijao de Oro, tenemos el 3354 con la quinta 4. Paisita Día, 1822 con la quinta 4. Paisita Noche, 4776. Chontico Día, 0072 con la quinta 3. Chontico Noche, 3067 con la quinta 5. Cafeterito Tarde, 93.78 con la quinta 6. Cafeterito Noche, tenemos el 15.23 con la quinta 5. Sinuano Día, tenemos el 45.01 con la quinta 9. Sinuano Noche, 96.67 con la quinta 8. El Cash Tree Día, tenemos el 8.28. Cash Tree Noche, tenemos el 7.27. Play for Día, tenemos el 52.54, Play for Noche, 89.76, Saman Día, 65.17, Caribeña Día, 18.51 con la quinta 3, Caribeña Noche, 99.92 con la quinta 1, Motilón Tarde, 73.15 con la quinta 1, Motilón Noche, 62.76 con la quinta 2, Fantástica Día, 67.20 con la quinta 3, Fantástica Noche, 97.89 con la quinta 2, Antioqueñita Día, 86.62 con la quinta 1. Antioqueñita Tarde, tenemos el 58.66 con la quinta 3. Y Culona Noche, 57.07 es el resultado de las loterías en la más bacana Tropicana. Tenemos las 5 de la mañana, 25.20.

0: Ya tenemos las 5 de la mañana con 23 minutos, 5:23. Están escuchando cómo amaneció Manizales por Tropicana. Saludando a la familia madrugadora a esta hora. Juanpita, ¿quiénes se levantan con nosotros?
1: Claro que sí, Mauro, a través del Tropi WhatsApp, 315-382-2721. Desde Villaluz, saludamos a María Lilia Paniagua. También en el barrio Villapilar nos está reportando sintonía don Alonso. Desde Risaralda Caldas, saludamos a Martica Ibarra. Como siempre, como todos los días, en el sector de Las Palmas, saludamos a Yolandita Perea, desde el barrio La Albania, al amigo Julio César Coy, full sintonía, la más bacana tropicana. Saludamos al Tropio Amarillito, a don César Betancur, que nos está enviando muchas bendiciones. Desde Río Sucio, saludamos a Beatriz de los Ríos, en España. También saludamos a Martica Pérez y para todos los amigos conductores y profesionales del volante que nos sintonizan a esta hora. También los que van ahí como pasajeros, Dios los bendiga. Los que están en casita, bendiciones de parte de Tropicana.
0: Saludo para Marina Londoño, desde la ENEA, que también se está reportando en la sintonía. Para don Carlos Huertas, tiene nombre famoso, vea, escuchando Tropicana, la emisora más bacana. Dios los bendiga a todos. Gracias por los reportes de sintonía y por la compañía. Momento de avanzar a esta hora con la música aquí en Tropicana, la emisora más bacana, pero también con toda la información. Capturaron a Moni por tráfico de estupefacientes. Esto fue en Manizales. El procedimiento se registró en la calle 48E con carrera segunda, donde uniformados de la patrulla de vigilancia número 29 adscrita al CAI de San Sebastián, en medio de actividades de patrullaje, control y registro a personas, interceptaron a esta mujer. Le hallaron en su poder 63 gramos de Tusi, un frasco de ketamina y un frasco de clonazepam. El señor coronel César Alberto Aristizábal Riesgos, comandante de la Policía Metropolitana de Manizales y Villa María, nos cuenta al respecto de la captura de Moni aquí en Tropicana, su emisora bacana.
2: La Policía Nacional en Manizales continúa desarrollando acciones contundentes en el marco de la ofensiva contra el multicrimen y el delito. En las últimas horas logramos la captura de una mujer en el sector de San Sebastián, a quien se le hallaron sustancias sintéticas como Tusi, ketamina y clonazepam. Este resultado es producto del trabajo permanente de nuestras patrullas de vigilancia, orientado a prevenir y contrarrestar el tráfico de estupefacientes en diferentes sectores de la ciudad. Es importante resaltar que en lo corrido de este año hemos logrado la captura de más de 700 personas por este delito, además de la incautación de 1.477 kilogramos de marihuana, 2.320 gramos de cocaína, 5.329 gramos de base de coca, 9.056 gramos de bazuco y 3.142 pastillas de éxtasis, afectando de manera efectiva las finanzas de las estructuras criminales dedicadas a este flagelo en más de 5.000 millones de pesos. Invitamos a la ciudadanía a seguir denunciando cualquier hecho que afecte la seguridad y la convivencia a través de la línea 123 o la línea antidrogas 167.
1: Bueno, tenemos las 5 de la mañana, 25 minutos. Continuamos con nuestro resumen de noticias. Les contamos que encontraron una motocicleta abandonada en el río cerca al comando de la policía en la sede norte. Vecinos del barrio Comuneros hicieron un llamado y alerta tras encontrar una motocicleta abandonada en el río que pasa justo ahí al frente de la sede del norte del comando de la policía, sobre la calle 50. Ante el aviso a la comunidad, pues varios agentes de la policía llegaron al lugar para revisar lo que pasaba y coordinar también las sacada la retirada de esta motocicleta y muchos más objetos que habían encontrado en el río. Los habitantes de esta zona contaron que las plantas y la maleza a los lados del río pues han crecido demasiado, lo que tapa la vista y hace que el sitio se vuelva muy oscuro y también sea un sitio inseguro. Según explicaron los vecinos, muchas personas aprovechan la falta de la limpieza y la poca visibilidad del terreno para consumir también drogas y cometer actos de vandalismo. Por esta razón, la comunidad le pidió públicamente a Corpo Caldas o a la autoridad encargada que limpie y corte la vegetación en este punto para evitar que sigan botando basuras y recuperar la seguridad en el barrio. Por parte de las autoridades, pues no se ha recibido información alguna respecto a quién puede ser el propietario de esta motocicleta que fue abandonada en este río.
0: Qué extraño eso, ¿no?
1: Sí, Mauro, muy extraño.
0: 5 de la mañana, 27 minutos.

0: No, es que la parejita de recién casados y jovencitos, hombre, como 18, 19 añitos tenían recién casados. Y entonces el man cogió y tal, se fue a trabajar. Cuando llegó al mediodía y ella, amor, amor, te sorprendí, te hice almuerzo. Yeah. Ay, mi vida, es en serio, no debo pedir. Ah, qué dicha, mi amor, muéstrame a ver. Mira, y le ponen el comedor cuando el man... Uy, mi amor, pues esta guapanela está maluquísima, guapanela. Uy, no, qué guapanela tan maluca, amor. Ay, mi vida, y eso que traté de hacer sancocho.
1: Ay, no. Uy, ¿qué es eso?
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9: Sigue la música a esta hora de la mañana, 5:32 minutos con Eddie Santiago y esto que se llama Hasta Aquí Te Fui Fiel.

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1: 5:36. Los madrugadores siguen reportándose. Por acá nos dicen buenos días desde Holanda, Países Bajos, escuchando Tropicana Manizales. Saludo Yeso y Emanuel. Un abrazo para Yeso y Emanuel, que están escuchando a esta hora Tropicana, la más bacana, enterándose de todo lo que pasa aquí en la tierrita. Dice, hola, buenos días, mi Tropicana, la más bacana, abrazo grande, reportando sintonía desde el Juego Restrepo, siempre en sintonía desde las 4 de la mañana. Mil bendiciones y éxitos para toda la mesa de trabajo, especialmente para Juanpa Torres, Mauro y Cachuflito. Ángeles Quimbay, mi amor, Dios te bendiga. Mi amigo Fernando Ballesteros, que nos manda una imagen que tiene alimento para el alma. Vea, la gente buena no vive pensando en hacerle daño a los demás. Actúa desde el respeto y la empatía. No busca perjudicar, sino convivir en paz y aportar algo positivo. Sus acciones reflejan valores firmes y una intención sincera. Demuestran que la verdadera fortaleza está en el hacer el bien. Sé la razón por la que alguien crea en la bondad. Vea qué bonito mensaje nos manda nuestro amigo Fernando Ballesteros. También nos manda por acá, es que hay una persona, no sé quién es, el amigo o la amiga, el que el teléfono termina en 6497. Nos manda videitos como para ver en TikTok o para ver en Facebook, pero no lo tenemos agregado en el WhatsApp, entonces no sé quién es.
2: No, tampoco.
1: Fabio Roballo en la Enea, un abrazo, Dios me los bendiga a todos, a la gente que nos escucha en Europa, en los Estados Unidos, que se encuentra a esta hora también escuchándonos en Latinoamérica entera a través del streaming. Recuerden que pueden descargar la aplicación, aparecemos como Tropicana FM Radio para Play Store y App Store, la puede descargar a su Android o a su iPhone. Hablemos de la captura a un hombre y a una mujer con un arma de fuego en Pácora, Juan Pit.
2: Sí, Mauro, estos dos señores fueron capturados el sábado exactamente en Pácora, en el municipio que está ubicado en el norte de Caldas. Estos señores, esta mujer y este caballero, llevaban un arma de fuego sin permiso. Vea, ¿qué fue lo llamativo de este caso, Mauro? Que apenas una semana atrás, estas mismas dos personas habían sido detenidas por porte de estupefacientes. Esta detención más reciente se logró gracias a la rápida reacción de la Policía Nacional, luego de que la comunidad avisara sobre un intento de robo en el sector conocido como La Ye, en el municipio también llamado La Tierra de la Matraca, o sea, en Pácora. Bueno, pues tras recibir la alerta de los vecinos, la policía organizó un operativo de búsqueda que dio resultados a los pocos minutos, logrando ubicar a los sospechosos muy cerca al lugar de los hechos, y durante la requisa y el procedimiento de control, los uniformados les incautaron esta arma de fuego, la cual se presume que utilizaron para amenazar y para asustar a las víctimas del intento del atraco minutos atrás. Los dos detenidos quedaron a disposición de la autoridad judicial correspondiente. Ellos inicialmente deberán responder ante la justicia por el delito de porte ilegal de armas de fuego, mientras las autoridades continúan con las investigaciones para confirmar y también para esclarecer su responsabilidad en el intento de este robo. Desde la policía resaltaron el valor de la ayuda prestada por la ciudadanía al denunciar a tiempo, así como la rápida respuesta a los agentes, lo que permitió sacar esta arma de las calles y reaccionar de manera oportuna ante este delito, Mauro.
1: Son las 5:40 en Cómo Amaneció Manizales por Tropicana. Les hablamos de la captura de un hombre por tráfico de estupefacientes en el sector del barrio Panorama. Este procedimiento se llevó a cabo en la carrera 42 con calle décima, pleno barrio Panorama. Allí los uniformados del CAI de Estambul atendieron el llamado y la información suministrada por la ciudadanía y ubicaron a un hombre con actitud muy sospechosa. Le hicieron el registro personal no invasivo a Lucho, de 35 años, y le encontraron en el bolso aproximadamente 1,000 gramos de marihuana. Resulta que después de esto lo capturaron y lo pusieron a disposición de la autoridad competente, donde tendría que responder por el delito que se le atribuye. Escuchemos al coronel César Alberto Aristizábal Riascos, comandante encargado de la Policía Metropolitana de Manizales y Villa María, hablando al respecto de la captura de Lucho.
3: Gracias al compromiso de la comunidad y a la capacidad de respuesta de nuestros uniformados, la Policía Nacional en Manizales logró la captura de un hombre conocido como Lucho, de 35 años, en el sector del barrio Panorama, por el delito de tráfico, fabricación o porte de estupefacientes. El procedimiento se originó tras una información suministrada oportunamente por la ciudadanía que permitió a la patrulla de vigilancia adscrita al CAI Estambul llegar al lugar y realizar la verificación correspondiente. Durante el registro le fue hallado en su poder un bolso con aproximadamente 1 kilogramo de marihuana lista para su empaque y dosificación. Estos resultados demuestran que la articulación entre la policía y la comunidad es fundamental para prevenir y contrarrestar las actividades relacionadas con el tráfico de estupefacientes, impactando las economías ilícitas que buscan generar afectación en nuestros entornos. Invitamos a los ciudadanos a continuar informando cualquier situación que pueda poner en riesgo a las comunidades, en especial a nuestros niños, niñas y adolescentes.
4: Oiga, ¿cómo les parece pues que para una ferretería, el dueño de la ferretería tenía un lorito y lo dejaba ahí afuera en un palito en la parte de arriba? Eso, ahí lo dejaba el lorito y entonces el lorito ahí se parchaba. Cuando cierto día pasó un señor y yo es que,
5: oiga señor.
4: El señor voltea y lo mire, usted es muy feo. Cuando sabe que al otro día volvía y pasó ese señor y,
5: oiga señor.
4: Y lo volteó a mirar el señor y,
5: usted es muy feo.
4: Y así 3 días ese loro azotando a ese señor. Entonces el señor ahí entró a la ferretería. Bueno, señor, hágame el favor, usted es el dueño del loro. Ah, sí, señor. Es que yo siempre que paso ese animalito me falta el respeto y eso es bullying. A mí no me gustaría que usted se ganara una demanda por culpa del loro. Así que hágame el favor, o corrige ese loro o tenemos un problema judicial.
2: Ay.
4: El man salió y se fue. Y el dueño del loro, ay, si ve el loro, usted no mete uno en problemas. Sabe que a partir de mañana lo va a sacar enjaulado. Y sí, señor, lo sacó otra vez a la varillita el otro día, pero enjaulado. Cuando tran, a la hora que pasa el cucho, y se queda el loro mirándolo y,
5: oiga señor.
4: Y se queda el mocucho mirándolo y, ¿qué?
5: Usted ya sabe.
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0: En el Máster Juanpa Torres, ya son las 5:47 de la mañana. 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
3: 548, escuchan la más bacana Tropicana, 548.
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0: Juanpita, hablemos acerca de la confirmación de la condena de 9 años de cárcel para un hombre que abusó de la hija de su amigo.
3: Sí, señor. Este señor, conocido como John Freddy Gómez Rojas, conocido con el apodo de Cala, fue condenado a 9 años de prisión tras traicionar la confianza de su amigo y abusar sexualmente de la hija de este, del amigo de él. Una menor de 8 años de edad. La decisión fue ratificada la semana pasada por el Tribunal Superior de Manizales. Los hechos ocurrieron, Mauro, durante un día de campo en el que Gómez Rojas salió a elevar cometas junto a su amigo y a la niña. En un momento de la jornada, pues el padre de la niña se recostó a descansar ahí un ratico en el pasto y el agresor aprovechó que se quedó a solas con la menor para cometer los abusos. Inicialmente la niña decidió no contarle lo sucedido a su padre en ese mismo instante porque ella no quería dañar la amistad entre ambos adultos. Sin embargo, pues al llegar a la casa le relató todo a su señora madre, quien acudió a las autoridades al día siguiente para interponer la denuncia correspondiente, lo que dio inicio al proceso penal que terminó en su condena. La defensa del acusado presentó un recurso de apelación ante el Tribunal Superior de Manizales. Su abogado intentó sembrar dudas sobre la versión de la víctima o lograr que el delito fuera cambiado a uno de menor gravedad, como injuria por vías de hecho. A pesar de los argumentos de la defensa, el tribunal rechazó la apelación y ratificó la pena de 9 años de cárcel. Los magistrados determinaron que el testimonio de la menor fue totalmente claro, fue fidedigno y también fue convincente, destacando además que la niña logró identificar sin dudar a su agresor, reconociéndolo incluso por su apodo, Mauro.
0: Era una persona cercana a la casa.
3: Claro, claro que sí.
0: Además, decirle a los niños, si alguno está madrugando para el colegio y está escuchando, no se queden callados. Que se dañe lo que tenga que dañar. Si un amigo de su papá la toca o lo toca a usted, no es amigo, es enemigo de la casa. Y toca contarle al abuelo, a la mamá, a la profesora, al que sea, pero no se pueden quedar callados, niños, por nada del mundo. Ya son las 5:51.
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3: ¿Qué es eso?
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0: Como todos los días nos reunimos en torno a la palabra de Dios, abrimos el corazón para recibir este mensaje que llega a nosotros con fe, con esperanza, con amor, con alegría, en este miércoles 22 de julio del 2026. La Iglesia Católica está de fiesta y celebra a Santa María Magdalena. Saludamos a toda la gente linda de Tropicana, la más bacana, y Bésame te enamora, que se conecta con nosotros en este momento, en Manizales, en Caldas, en Colombia, en el mundo entero, a donde quiera que llegue esta señal, en otros países, en otras ciudades, en otros pueblitos. Que Dios los bendiga a todos, que la Virgen los proteja de todo mal y peligro. Saludamos al que va manejando el taxi, el bus, el colectivo, el camión, la tractomula, la buseta, el que va manejando la motocicleta, los que van al trabajo, los que regresan de él, los que están en las porterías de los edificios y de las empresas, los que están ya en el sitio de trabajo, a los abuelitos, a las abuelitas. Saludamos a las familias. Saludamos a los que esperan el transporte, los que van en él al trabajo, que Dios los bendiga, que la Virgen los proteja. Nos encomendamos al cuidado y protección de Santa María Magdalena, patrona de los artistas, de los músicos, poetas. Ven Espíritu Santo, ilumínanos y santifícanos. Del Evangelio según San Juan, capítulo 20, versos 1 al 2, 11 al 18. El primer día de la semana, María la Magdalena fue al sepulcro al amanecer, cuando aún estaba oscuro, y vio la losa quitada del sepulcro. Echó a correr y fue donde estaban Simón Pedro y el otro discípulo, a quien Jesús amaba, y les dijo: «Se han llevado del sepulcro al Señor y no sabemos dónde lo han puesto». Estaba María fuera junto al sepulcro llorando. Mientras lloraba, se asomó al sepulcro y vio dos ángeles vestidos de blanco, sentados uno a la cabecera y otro a los pies, donde había estado el cuerpo de Jesús. Ellos le preguntan: «Mujer, ¿por qué lloras?». Ella les contesta: «Porque se han llevado a mi Señor y no sé dónde lo han puesto». Dicho esto, se vuelve y ve a Jesús de pie, pero no sabía que era Jesús. Jesús le dice: «Mujer, ¿por qué lloras? ¿A quién buscas?». Ella, tomándolo por el hortelano, le contesta: «Señor, si tú te lo has llevado, dime dónde lo has puesto y yo lo recogeré». Jesús le dice: «María». Ella se vuelve y le dice: «Rabuní», que significa «maestro». Jesús le dice: «No me retengas, que todavía no he subido al Padre, pero anda, ve a mis hermanos y diles: subo al Padre mío y Padre vuestro, al Dios mío y Dios vuestro». María la Magdalena fue y anunció a los discípulos: «He visto al Señor y me ha dicho esto». Palabra del Señor. Gloria a ti, Señor Jesús. Queridos oyentes de Tropicana, la más bacana, y Bésame te enamora, en la infinidad de fiestas que nos muestra la liturgia a lo largo del año, hoy nos encontramos con una fiesta hermosísima, María la Magdalena. Algunos escritos afirman pecadora, algunos otros dicen de la que había sacado siete demonios. No sabemos con certeza cuál era su pecado, algunos la tildaban de prostituta, etcétera, pero aquí lo que queremos reconocer es que el Señor hizo maravillas en esta mujer. Algún día ella encontró a Jesús, encontró el verdadero amor, el amor a Dios, el amor de Dios, y eso le bastó para cambiar su conducta. María Magdalena se convierte en modelo de aquellos que buscamos a Dios aún en medio de las caídas, de los pecados, de los errores. María Magdalena se convierte en modelo de aquellos que esperamos misericordia de Dios a pesar de tantas equivocaciones. María Magdalena, ella que fue la primera en ver al Señor resucitado, va corriendo a comunicarle a los apóstoles que vio a Jesús, aunque no le creen, pero ella está segura de haberlo visto. María Magdalena, apóstol de los apóstoles. Alguna tradición oriental dice que fue a Éfeso con San Juan el Evangelista y María, la madre de Jesús, y allí se quedaría hasta su muerte. Otra tradición francesa dice que fue hasta por el Mediterráneo, hasta las costas de Provenza, en el sur de Francia, y allí pasaría hasta el momento de su muerte. Una y otra nos dicen que pasó su vida orando y hablando del amor de Dios. Encuéntrate con Jesús a pesar de tus debilidades, Encuéntrate con Jesús a pesar de tus pecados. Encuentra en Jesús la mirada misericordiosa, esa que levantó a María del suelo y le dijo: levántate, no lo vuelvas a hacer, levántate, no peques más. Qué bueno que le digamos hoy al Señor, como María Magdalena: quiero levantarme, Señor, de mis caídas, de mis errores, y vivir abrazado a ti. Santa María Magdalena, ruega por nosotros. Que el Señor te bendiga ahora y siempre, en el nombre del Padre, y del Hijo, y del Espíritu Santo. Bendiciones a Tropicana, la más bacana, y Bésame te enamora.
1: Alaba al Señor, dale gracias por este día. Reconócelo como tu Salvador, como tu Señor. Entrégale tu malestar, tu bienestar, lo que tienes y lo que no. No pierdas la esperanza porque el Señor está contigo y Él sabe lo que tú no tienes ni idea, pero quiere llevarte a donde Él sabe que mejor estás. Confía en el Señor, alábalo.

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1: Ya son las 6:13. Están escuchando cómo amaneció Manizales aquí a través de Tropicana, la más bacana. Saludando a nuestros oyentes que vienen desde muy temprano. Doris Correa en La Sultana. Saludo para Miguel Botero, que nos está escuchando. Para Alba Luz Montoya en el sector de El Bajo Cervantes. Por acá dice Mauro, esa canción sí es del Combo de las Estrellas. La canta Jairo Paternina. Si ve, Juanpa, y usted me dijo que no.
2: Ay, Dios, ¿qué es ese error, Mauro, tan grande?
1: Dice, hola Tropicana, la más bacana. Gracias por la sintonía. Reporto desde Trondheim, Noruega, para saludar a mi hermano Cristian, que está terminando el turno en Normandí, que lo extraño y lo amo. Aparece en el nombrecito que se llama Vivi, que está ahí en Trondheim, en Noruega. Abrazo para Adriana Galvis en el sector de Cervantes, su amiga Juanpita querida Adriana Galvis, nuestra amiga. Dice Adrianita Galvis, familia Galvis Parra en el Niño Jesús de Praga, el Rodal Galvis en Cervantes. Abrazos. Nuestra gran amiga Adrianita Galvis es la mamá de la señorita Camila, que también es muy oyente y muy juiciosa.
2: Ah, qué belleza.
1: No me acuerdo si ella es María Camila, creo que es Camila Sol. Ella fiel oyente también con la mamá de Glorita Parra, que es tan bella con nosotros. Glorita Parra es un amor. Don José, don José Roldán, que también veas, pero fiel oyente, ese hombre, una belleza.
2: Ah, súper, súper.
1: Familia fiel oyente que tengamos nosotros esta. Una belleza de familia.
2: Bendiciones.
1: Dios me los bendiga. ¿Quién más por acá? Lourdes Gallego desde Guatica, Risaralda, Margarita Gudelo en Fátima. Mi amigo Ruperto Pinilla también está ahí reportándose. El amigo Ruper dice que lo escucha usted desde que usted empezó por allá en otra emisora, Juan.
2: Hace 20 y pico de años.
1: Que lo escucha fielmente, que le gusta mucho su voz y su estilo, Juan.
2: Dios le pague a un Ruperto, hombre, bendiciones, mil bendiciones.
1: Ya son las 6:15, 6:15. Juanpita, arranquemos con la ronda de titulares. 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
2: Contundentes resultados operativos de la semana presenta la policía en Manizales y en Villa María. También detienen a un oficial retirado de 70 años de edad por amenazar a un conductor con un arma traumática.
1: Ay, oí, ¿qué es eso?
2: Sí, señor. Esa le cuento, Mauro.
1: Tribunal confirma la condena contra un sacerdote por actos sexuales con un menor de edad.
2: Confirman condena y envío a la cárcel para un hombre por tráfico de drogas en Manizales.
1: Detienen a un hombre en Malabar por portar 120 bolsas de bazuco.
2: Condenan a 34 meses de prisión alias Anaconda por porte de estupefacientes.
1: Asesinan con disparo de escopeta a un hombre en zona rural de Marquetalia.
2: La policía se equivoca de casa durante un operativo en Neira y causa destrozos en la vivienda.
1: Oigan, acabo de caer en cuenta, no es José Roldán, es don Henry Roldán.
2: Henry.
1: También fiel oyente, una belleza este hombre.
2: Dios lo bendiga.
1: No, toda esa familia es una hermosura. Sino que, como tengo, yo sufro de vuelvo y le digo, o sea, mire lo que Dios utiliza, lo que uno cree que es una falencia, Dios lo utiliza como una fortaleza. Ajá. Como yo soy disléxico, yo leo y releo en mi mente siempre que estoy leyendo una noticia. Y cuando hablo,

0: que todo lo utiliza para bien de los que lo aman. Hay comunicado oficial de la policía en Caldas por información falsa que circula en redes sociales acerca del ejército gaitanista de Colombia.
1: 6 personas heridas tras el volcamiento de un jeep en la vereda La Moravia de Aranzazu.
0: Condenan a 4 años y medio de cárcel a alias Pocholo por robar en una tienda en Viterbo.
1: Militar investigado por maltratar a su expareja y planear su asesinato busca acuerdo con la fiscalía en Chinchina.
0: Bomberos de Anserma controla un incendio en la iglesia del barrio Los Prados.
1: Colectivos de mujeres en Caldas denuncian falta de apoyo de las autoridades y amenazas a sus líderes.
0: Denuncian desde Manizales que concejal de Medellín usaría maniobras para demorar disculpas por el mural Las Cuchas Tienen Razón.
1: La comisaría de familia de Chinchiná es destacada como una de las mejores de Colombia.
0: Andy Caldas resalta impacto económico y en calidad de vida que generan obras de desarrollo que desarrolla, la alcaldía de Manizales. A esta hora, a las 6:19, donde siguen reportándose los oyentes, hoy es un día bastante especial, los oyentes están con nosotros, saludo para el Mompirri desde Santa Cruz de la Sierra Bolivia, nos manda video.
2: ¿Quién dijo miedo? Nadie. A un bolivio el bandiarroz son bolivianillo. Mire qué belleza. ¡Ay, ay, ay! ¡Lindo, lindo! ¡A un boliviano y pan de arroz! ¡Bienvenidos! ¡Pan de arroz! ¡Un bolivianillo el pan de arroz!
0: Un abrazo para el Mompi que está vendiendo pan de arroz a un boliviano.
1: Vea.
0: Pero está sola en las calles de Bolivia y está...
1: Oscuro
0: y
1: todavía.
0: Está muy oscuro todavía. Sí. Saludo hasta ahora para Luz Mari que dice: buenos días amigos de Tropicana, un feliz y bendecido día esperando la reflexión de Mauro que me encanta, a Dios le pague mi amor, 7:00 a.m. con la ayuda de Dios, ya dimos ronda de titulares, ya también le dimos la honra y la gloria al Señor con el Evangelio del día con nuestro amigo el Padre Yepes y es momento del humor de Cachujito aquí en Tropicana, la más bacana. Hoy es un día que lo veo diferente, los oyentes están más querendones, están reportando más, hoy está maravilloso, gloria al Padre por el cariño de la gente.
3: Mijo, y pa, ¿qué pasó? ¿Ya le hizo la carta al niño Dios? No, pa, pero yo le quiero pedir este año, yo quiero un iPhone.
0: ¿Qué?
3: Yo quiero un Play 5, yo quiero una tablet. Espere, yo apunto. Medias, calzoncillos, un yo-yo, ¿qué más?
1: Medias y calzoncillos. Se parece a alguien que conozco.
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0: Continúan los oyentes reportándose. Saludo para Juan Pablo Morales, que nos dice: cordial saludo y bendiciones para la mesa de trabajo de Tropicana. Sigue por acá, nos dice: buenos días, Tropicana, la más bacana. Reporte de sintonía desde Bonafont, pero no nos deja el nombre. Vamos a esta hora con las noticias, Juanpa. Arrancamos con la información. Contundentes resultados operativos presenta la policía en Manizales y Villa María esta semana. La Policía Nacional presenta el balance operativo correspondiente a la semana comprendida entre el 13 y el 20 de julio, periodo durante el cual se obtuvieron importantes resultados gracias al despliegue de estrategias enfocadas en la prevención del delito y el fortalecimiento de la convivencia ciudadana. En el desarrollo de estas acciones operativas, el señor coronel César Alberto Aristizábal Riascos, comandante de la Policía Metropolitana de Manizales, destaca lo siguiente a esta hora en ¿Cómo amaneció Manizales? Alianza informativa con Caracol Radio.
5: Durante la última semana, la Policía Nacional en Manizales y Villa María desarrolló importantes acciones operativas y preventivas que permitieron la captura de 38 personas por diferentes delitos, la incautación de más de 6.000 gramos de estupefacientes, 3 armas de fuego y 265 armas cortopunzantes. Dentro de estos resultados se destaca la captura de alias Valija por los delitos de homicidio y porte ilegal de armas de fuego. La captura con fin de cumplir condena de Juanca, de 29 años de edad, requerido por el delito de tráfico, fabricación o porte de armas de fuego y municiones. Igualmente, el desarrollo de 6 diligencias de allanamiento y registro en los barrios Bajo Andes y El Nevado, fueron capturados 3 hombres dedicados al tráfico de estupefacientes. Frente al hecho de afectación a la vida ocurrido en las últimas horas en Villa María, es importante manifestar que actualmente avanzamos de manera articulada con la Fiscalía y el CTI en las investigaciones correspondientes.

0: correspondientes con el propósito de identificar e individualizar al responsable de este hecho. Seguimos trabajando 24 horas al día, 7 días de la semana por su seguridad y su convivencia, fortaleciendo nuestra presencia institucional y la capacidad de respuesta para proteger a los habitantes de Manizales y Villa María.
1: Hablemos ahora de la detención a un oficial retirado de 70 años por amenazar a un conductor con arma traumática. Aquí en ¿Cómo amaneció Manizales por Tropicana, Juan Pita Torres?
2: Sí, Mauro, este señor fue detenido el fin de semana y toda la información sobre este caso se dio a conocer durante la audiencia de control de garantías. Vea, les contamos. El caso comenzó cuando la policía recibió un aviso de alerta. En el reporte les informaban que una persona armada venía subiendo en un carro Kia Picanto desde el peaje de San Bernardo del Viento. Al recibir la señal, los agentes de la policía detuvieron el vehículo en la estación Uribe y el adulto mayor se identificó ante las autoridades. Y cuando los uniformados le preguntaron si llevaba armas, él mismo entregó una pistola traumática. El arma la llevaba dentro de un bolso tipo canguro junto con un cargador y 6 cartuchos. En ese momento, pues, el hombre mostró sus documentos que le daban permiso para poder portar esta arma. Mientras los policías le estaban haciendo el procedimiento a este señor, llegó al lugar otro hombre manejando un carro Chevrolet. Este conductor les dijo a los agentes que el adulto mayor lo había amenazado poco antes con esa misma pistola automática y les aseguró que iba a poner la denuncia formal. Ante esta acusación, pues los uniformados arrestaron al exmilitar por el delito de intimidación o amenazas con armas. También una persona que presenció los hechos contó que ambos hombres tuvieron un problema o discusión en la barrera de paso del peaje. Según este testimonio, durante el trayecto en carretera, pues el pensionado perseguía e intimidaba al otro conductor haciendo maniobras peligrosas con su
1: bendito
2: carro.
1: ¡Bendito!
2: Abro comillas. Te voy a matar, HP.
1: Ah, ¿y le decía?
2: Eso era lo que gritaba el señor de los 70 años al afectado, o sea, al señor del otro carro, del otro vehículo.
1: Pero no puede ser, hombre, qué intolerancia.
2: Sí, señor, vea, además, la víctima le contó a la policía que el pensionado bajaba la velocidad para seguirme amenazando. Esta versión, pues, fue respaldada por una mujer que también viajaba en un tercer vehículo y que no tenía nada que ver con esta pelea. Pues la testigo explicó a las autoridades que vio claramente cómo este señor, como el hombre mayor de 70 años, sacaba el arma por la ventana mientras el carro estaba en movimiento.
1: ¡Ay, no, hombre!
2: Durante la audiencia formal, el pensionado no aceptó los cargos que le formuló la fiscalía y el lunes pasado, que fue 20 de julio, el hombre recuperó su libertad, aunque quedó sujeto a varias condiciones impuestas por el juez.
1: No puede ser. Tolerancia, señores, en las vías. Tolerancia a 6 de la mañana con 24 minutos.
3: Un man que era pero perezoso, cuando un día sabe que le consiguieron un trabajo, la familia le consiguió un trabajo, 6 horas, 2 mínimos, no, eso no le tocaba hacer casi nada a ese man. Ay, vaya pues, mijo, vaya a ver esa entrevista de trabajo, pero le voy a decir de una vez una cosa, Ricardo José, si usted llega aquí sin ese trabajo, olvídese que yo soy su mamá, olvídese. Y se fue Ricardo José para la entrevista de trabajo, parce, como a las 3 horas llegó. Tocó porque no le habían dado llaves de la casa, no las merecía. Y la mamá le abrió. ¿Qué más, Ricardo? ¿Cómo le fue? Ah, ¿quién es usted, doña? ¿Quién es usted?
2: No, venga, no consiguió el trabajo.
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2: Bacanísima mi Tropicana. Qué rico pasamos en la mañana de este miércoles. Es mitad de semana. Venga, Mauro, le hago una pregunta a usted.
1: Señor.
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1: Son las 6:27, de una vez le pregunto yo también a usted y a los oyentes, ¿ya empacó su paquetico de Kellogg's de hoy?
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1: 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Son las 6:28. Mucha atención que el Tribunal Superior de Manizales rechazó la apelación que había presentado el abogado defensor del sacerdote Hernán Gómez Ramírez. De esta manera, las autoridades judiciales mantuvieron en firme la condena en su contra por el delito de actos sexuales con menor de 14 años. Los hechos por los cuales se juzgó al religioso, quien nació en el año 1941 en el municipio de Aranzazu Caldas, ocurrieron en una finca ubicada en el sector del Bajo Tablazo, en Manizales. Aprovechando su labor como sacerdote, el hombre logró ganarse la confianza y cercanía de la familia del menor afectado. Durante la época en que ocurrieron las agresiones, el niño tenía entre 8 y 10 años de edad. El sacerdote solía invitar a toda la familia a pasar los días domingo en la finca para que disfrutaran de la piscina. De acuerdo con lo que se demostró en el proceso judicial, el sacerdote tocaba al niño con el pretexto de que le estaba enseñando a nadar. Ambos cruzaban la piscina de un lado a otro y el hombre sostenía al menor supuestamente para que no se hundiera. Sin embargo, su verdadera intención era manosearlo en los momentos en que los familiares estaban distraídos en otras partes de esta propiedad. Durante el proceso de apelación, el abogado del religioso intentó tumbar la sentencia utilizando varios argumentos. Aseguró que detrás de las acusaciones había un interés económico de la familia. Dijo que no se probaron los daños ni secuelas psicológicas en la víctima. Sostuvo que no existían pruebas suficientes para confirmar el hecho sexual. Argumentó que el tiempo para juzgar este delito ya se había vencido, es decir, que había prescripción del delito. A pesar de estos intentos, ninguno de los argumentos expuestos por la defensa fue aceptado por los magistrados del tribunal. El tribunal argumentó, y abro comillas, no hay ninguna violación a los derechos de la defensa. El juez de primera instancia actuó de forma correcta al señalar que el testimonio de un solo testigo tiene total validez. Los testigos no se miden por la cantidad, sino por el valor de la prueba. Lo verdaderamente importante es que sus declaraciones sean coherentes y convincentes. Tras este fallo, el Tribunal Superior, la defensa del sacerdote todavía, pues, tiene la opción de acudir a un último recurso legal conocido como casación ante la Corte Suprema de Justicia, pero por ahora el fallo de la condena de 14 años al sacerdote por ahora sigue en firme y esperar a ver si la defensa utiliza este último recurso de casación ante la Corte Suprema de Justicia. Hablemos ahora a las 6:31, Juanpa, de también otra confirmación de condena, pero esta vez de un hombre que presuntamente estaba traficando con estupefacientes. ¿Qué fue lo que pasó, Juan Pita?
2: Bueno, Mauro, el Tribunal Superior de Manizales ratificó la sentencia emitida el 26 de noviembre del año pasado por el Juzgado Segundo Penal del Circuito de Manizales en contra de Sebastián Ocampo Osorio por el delito de tráfico, fabricación o porte de estupefacientes. Los hechos ocurrieron la noche del 10 de octubre del año 2021, Mauro, y en una calle del barrio La Rambla, aquí en Manizales. En ese momento, agentes de la Policía Nacional notaron un intercambio sospechoso entre dos personas e intervinieron para revisar a quién acababa de recibir el paquete. Al verificar el contenido, los uniformados hallaron marihuana. El comprador confesó de inmediato que se le acababa de comprar a la persona con la que estaba hablando. Debido a esta señalización, Mauro, los policías requisaron al señalado como vendedor y dentro de un bolso tipo canguro le encontraron dos bolsas con base de coca, una bolsa con pastillas de éxtasis, una lámina de papel con 20 dosis de LSD. Ante el juzgado y ante este hallazgo de las sustancias y la acusación directa del comprador, las autoridades capturaron a este sujeto y lo procesaron. Bueno, pues el 20 de septiembre del año 2024, cuando iniciaba la audiencia para el juicio oral, las partes informaron que habían llegado a un preacuerdo. En este pacto, el acusado aceptó los cargos formalmente a cambio de que se le reconociera una condición de marginalidad, lo que permitió reducir la sanción a una condena de 11 meses de prisión. El juez aprobó el acuerdo tras verificar que la aceptación de los cargos se hizo de manera libre, de manera consciente y también voluntaria e informada. Durante este proceso, Mauro, el abogado defensor argumentó que su cliente ya había logrado un proceso de resocialización, destacando que trabajaba como docente y estaba a punto de graduarse como licenciado en lenguas modernas. Además, solicitó la detención domiciliaria, la suspensión de la pena, argumentando razones médicas. Bueno, afirmó que el procesado sufría de una adicción a las drogas con trastornos afectivos que requerían atención psiquiátrica incompatible con la vida en reclusión. Señaló que la madre del acusado padecía quebrantos de salud y necesitaba el cuidado directo de su hijo, y frente a la situación familiar, el juez indicó que no se probó que la madre no contara con otros familiares que pudieran asistirla. Y por otro lado, la defensa apeló la primera decisión y el 31 de julio de este 2025, del 2025 pasado, el tribunal declaró la nulidad de la actuación desde la sentencia, y el tribunal tomó esta medida al notar que el juez no había analizado a fondo la solicitud de prisión domiciliaria por la enfermedad. Bueno, al evaluar nuevamente este caso, el juzgado determinó que la historia clínica aportada por la defensa era demasiado insuficiente para demostrar que el condenado padeciera enfermedades incompatibles con la cárcel, por lo que ratificó su orden de enviarlo a prisión. La defensa volvió a apelar, pero el Tribunal Superior confirmó definitivamente la decisión de primera instancia y los magistrados concluyeron que no se presentó un diagnóstico médico claro ni se demostró una afectación actual en la salud mental del procesado, y más allá de episodios pasados de una persona que ya había reorientado su vida y ejercía su profesión pedagógica, fue enviado a la cárcel y ratificaron su condena.
3: ¡Tropicana! Una viejita. Llegué y le pregunta a un señor, hágame el favor. Sí, dama, cuénteme, hágame el favor y me da la hora. Sí, señora, son las 7:07. 7:07, o sea, no tiene hora, pues, no tiene hora.
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1: A las 6:35, 6:35, continuamos con las noticias aquí en Cómo Amaneció Manizales. Alianza informativa con Caracol Radio. Gracias a los oyentes que continúan reportándose. Por acá nos dicen buenos días, familia hermosa de Tropicana. Un lindo día, Dios los bendiga. Estoy en espera de nuestro instrumento de Papito Dios. Lucy Loaiza, un abracito, Dios te bendiga. Vea, nos manda nota de voz el Monpirri confirmando por qué está tan oscuro y tan solo Bolivia hasta ahora.
6: Muy buenos y santos días, mi familia Tropicana, amigo Mauro Moreno, Cachuplo, Juan Pastor, Andreita Quintero y el Peluche. Dios me los bendiga desde Santa Cruz de la Sierra, Bolivia. Está haciendo frío, está lloviendo, pero bueno, no es nada. Dios me los bendiga, se les quiere.
1: Un abrazo, mi Monpi. Saludo para Gloria Nubia Giraldo en San Joaquín, que dice: hola Mauro, buenos días, y a todos los de Tropicana, la más bacana, Gloria, desde San Joaquín. La queremos mucho, Glorita, Dios nos la guarde. Y ahora sí, Seguimos adelante, Juan Pita, y hablamos de la detención de un hombre en Malabar por portar 120 bolsas de bazuco. Un hombre identificado como José Manuel fue detenido el fin de semana tras ser acusado del delito de tráfico, fabricación o porte de estupefacientes. La detención ocurrió cerca de las 11 de la noche cuando agentes de la policía lo abordaron en el sector del barrio Malabar. Al requisar una mochila que llevaba consigo, los uniformados encontraron que portaba 120 bolsas plásticas que contenían bazuco. En total, la sustancia pesó 34,8 gramos, una cantidad que supera por completo la dosis personal permitida por la ley. Durante la audiencia ante el juez, el procesado no aceptó los cargos que le imputó la fiscalía, debido a que en el momento no contaba con elementos ni pruebas suficientes para solicitar su envío a la cárcel, se le dictó medida de aseguramiento preventiva. Sin embargo, como parte de las medidas legales del proceso, la justicia le fijó una restricción que le prohíbe vender o traspasar cualquier tipo de propiedad durante los próximos 6 meses. Condenan también a 34 meses de prisión a alias Anaconda por porte de estupefacientes. Contémoslo a esta hora aquí en Tropicana. ¿Cómo amaneció Manizales, Bloque Central, Juan Pita?
2: Mauro, este hombre, identificado como Julián Esteban Giraldo Agudelo, de 31 años de edad, conocido como Anaconda, fue condenado por el delito de porte de estupefacientes. Este hombre, natural del municipio de Aranzazu, fue sorprendido por las autoridades durante un operativo de registro de allanamiento realizado a las 4:37 de la mañana. Esta diligencia tuvo lugar en el callejón de La Morocha, que está ubicado en el sector del Niño Jesús de Praga. Durante la inspección de su vivienda, los agentes le encontraron 28 bolsas plásticas que contenían bazuco con un peso total de 12.1 gramos. Tras el avance del proceso judicial, el procesado llegó a un preacuerdo con la fiscalía y en este pacto se estableció que deberá cumplir una pena de 34 meses de prisión y pagar una multa equivalente a un salario mínimo legal mensual vigente.
1: Ya tenemos las 6 de la mañana con 38 minutos, 6:38. Llegó el momento del humor con
2: Cachuflito, mijo Cachuflito.
3: Una viejita llega y le pregunta a un señor, hágame el favor. Sí, dama, cuénteme, hágame el favor y me da la hora.
1: Ya lo contó Cachuflito, cuéntese otro.
3: Definitivamente, hermano, esta vida es un pañuelo. Esto no lo tenemos comprado en Snyder. Ah, ¿se dio cuenta que se murió Arnulfo, el de la carnicería? Ay, ole, Arnulfo, el de la carnicería. ¿Y qué tenía? ¿No? Pues yo solo supe de la carnicería. ¿Quién sabe qué más tenía el hombre? No.
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1: Ya son las 6 de la mañana con 40 minutos, 6:40. Mucha atención, que condenan a 34 meses de prisión alias Anaconda por porte ilegal de estupefacientes y asesinan con disparo de escopeta a un hombre en zona rural de Marquetalia. Un hombre identificado como Miguel Antonio Restrepo Gómez, de 53 años, perdió la vida tras ser atacado con una escopeta por personas desconocidas el pasado sábado en la vereda El Vergel, en el municipio de Marquetalia. El ataque, que además fue como lo especificamos, mortal este ataque armado, ocurrió en un punto ubicado a unos 35 minutos de la zona urbana del municipio. Tras el hecho, la víctima fue trasladada de urgencia al Hospital San Cayetano, donde los médicos reportaron su fallecimiento a causa de la gravedad de la lesión. De acuerdo con el reporte de la policía, el hombre presentaba una herida de bala en el lado izquierdo del pecho. Agentes de la SIJÍN se encargaron de realizar la inspección técnica del cuerpo y asumieron la investigación para identificar a los responsables y aclarar los motivos de este ataque. Ante esta situación, las autoridades hicieron un llamado a las autoridades para que aporten cualquier tipo de información que ayude a resolver este crimen, comunicándose a la línea 123 o acercándose a la estación de policía más cercana. Con el asesinato de Miguel Antonio de un escopetazo, el municipio de Marquitalia suma 4 homicidios en lo que va corrido este 2026. Los 3 casos anteriores corresponden a una masacre cometida por integrantes del Clan del Golfo, en la que perdieron la vida 3 hermanos. Ya son las 6:42 y viajamos de Marquetalia a Neira porque la policía se equivoca de casa durante un operativo y causó destrozos. ¿Qué fue lo que pasó, Juanpa?
2: Bueno, Mauro, le cuento a usted y a los oyentes de La Más Bacana Tropicana que una mujer propietaria de esta casa vivió un fuerte susto y también momentos de vergüenza.
1: ¿No es una fake news, Juan?
2: No es una fake news, Mauro. No es una fake news, es verdad.
1: ¿Se equivocaron de casa, en serio?
2: Se equivocaron de casa, llegaron a allanar la casa que no era. Pues esa mujer vivió pues momentos de angustia, de susto y también vergüenza ante sus vecinos en la zona rural del municipio de Neira, luego de que agentes de la policía realizaran un operativo equivocado contra el tráfico de drogas ahí en su casa, en su residencia. Los uniformados pues no encontraron ningún tipo de sustancia ni alimento ilícito en esta casa. Según denunció una familiar de la afectada, los agentes erraron de dirección y causaron destrozos en las fachadas del inmueble durante la madrugada del pasado martes. Bueno, pues el incidente ocurrió sobre las 5 de la mañana. Mientras la ciudadana estaba dormida, un fuerte ruido la despertó de golpe y al levantarse y al revisar vio a varios miembros de la SIJÍN y de vigilancia fuertemente armados en el artejardín de su casa.
1: ¡Ay, Jesucristo!
2: Este estruendo pues provocado al tumbar y dañar la puerta exterior alarmó a los habitantes del sector, quienes salieron a la calle a observar lo que sucedía. Una pariente de la víctima, pues que vive enseguida de la casa de ella, decidió grabar todo este procedimiento con su teléfono celular y encarar a los policías por lo que estaba pasando en ese preciso momento. Minutos después, los agentes admitieron que se habían equivocado de dirección.
1: ¡Ay!
2: Y se retiraron del lugar. No ofrecieron respuestas inmediatas por los daños materiales causados ni por la alteración a la tranquilidad de la mujer, quien quedó fuertemente afectada y de los nervios y apenada de su incomodidad con los vecinos.
1: Claro, ¿no? ¿Qué pensaría la gente? Diría ella
2: que estaba vendiendo ahí drogas, vea. Frente a esto, frente a lo sucedido, pues la policía de Caldas reconoció que el error se debió a una falla de georreferenciación por parte de los uniformados y asimismo la institución señaló que la afectada puede acercarse a sus oficinas para tramitar la reparación de los daños materiales causados en su casa, en su propiedad.
1: 6:45, escuchan Tropicana.
3: ¿No les parece pues que a la salida de la escuela, a la salida de la escuela, un papá le hizo el reclamo al otro? Señor, sí, bueno, es que el hijo suyo le pegó una pedrada al hijo mío y vea cómo le dio esa cabeza, pa, es una crispeta. Roberto, usted le pegó al...
8: Sí, pa, yo le pegué una pelada al hijo de él.
3: ¿Y usted por qué le pegó esa pedrada al hijo de él?
8: Porque es que él empezó a hacerme bullying y a molestarme y a ponerme apoyo, a decirme cosas. Y entonces yo cogí la piedra y pa, que se la pegué.
3: ¿Y usted por qué no me dijo a mí?
8: Porque usted tiene muy mala puntería, pa.
2: No. ¿Qué es eso?
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1: Seis de la mañana con 6:45, escuchan cómo amaneció Manizales, Alianza Informativa con Caracol Radio. Mucha atención que hay un comunicado oficial de la policía en Caldas por información falsa que circula en redes sociales acerca del ejército gaitanista de Colombia. La Policía Nacional en el departamento de Caldas informa a la ciudadanía que en las últimas horas han estado circulando a través de las diferentes plataformas digitales imágenes y mensajes falsos con contenido intimidatorio en los que se citan supuestas reuniones o se difunden amenazas con el propósito de generar terror y desinformación entre la comunidad. Las labores de prevención e investigación permiten establecer que este tipo de mensajes serían enviados por personas inescrupulosas, posiblemente desde centros carcelarios del país, quienes empleen esta modalidad de engaño para intimidar a sus víctimas y persuadirlas de realizar consignaciones de dinero a cuentas o billeteras digitales. La Policía Nacional hace un llamado a la ciudadanía para no creer, compartir ni difundir este tipo de contenidos, ya que solo contribuyen a generar zozobra y a favorecer las acciones de los delincuentes. De igual manera, se recomienda no responder llamadas o mensajes provenientes de números desconocidos, no efectuar pagos bajo ningún tipo de presión y denunciar de manera inmediata cualquier intento de extorsión. A través del Grupo de Acción Unificada de por la Libertad Personal, GAULA, la institución continúa fortaleciendo las acciones de prevención y lucha contra este delito e invita a la comunidad a comunicarse de forma inmediata con la línea gratuita 165, donde va a recibir orientación y acompañamiento especializado. Recuerde que a través del Grupo de Acción Unificada por la Libertad Personal GAULA, la institución va a estar trabajando para que usted no le pasen estas cosas. O si le pasan, pueda tener quien lo proteja. 6:47 minutos, Juanpita. Hablemos de las 6 personas heridas tras el volcamiento de un Jeep.
2: Sí, Mauro, esto fue en la vereda Moravia de Aranzazu. ¿Cómo le parece, Mauro, que 6 personas resultaron lesionadas pasadas las 6 de la mañana de este martes 21 de julio, o sea, ayer, luego de que un vehículo tipo Jeep sufriera un aparatoso volcamiento en la vereda La Moravia, esta zona que está ubicada al oriente de la cabecera municipal de Aranzazu? El carro, el automotor, transportaba a un grupo de trabajadores de una empresa aguacatera hacia sus labores, pues, hacia los territorios donde ellos laboran, y de acuerdo con las primeras informaciones, el vehículo aparentemente se devolvió en un tramo cercano a una de las cañadas del sector. Es importante señalar que las vías de esta zona rural se caracterizan por sus empinadas pendientes. Se devolvió,
1: le pasa que
2: patinó.
1: No, es que un vehículo cuando está sobreexigido y el torque ya no da más, se apaga, Juan.
2: Sí, sí.
1: Y ese ya carro se controla eso apagado, papi.
2: Ay, Dios
1: mío. No lo controla nadie, dirían los muchachos en la calle, no lo controla un brujo, Juan.
2: No, Dios mío. Vea, al lugar del accidente, Mauro, acudieron de inmediato socorristas de la Defensa Civil y también del Cuerpo de Bomberos para atender la emergencia y auxiliar a las víctimas. Como saldo de este hecho, se reportaron las 6 personas heridas, el conductor del carro, quien se encuentra en un estado de salud delicado, y también los 5 trabajadores, quienes sufrieron lesiones leves. Todos estos afectados fueron remitidos inicialmente al Hospital San Vicente Paul para recibir la atención médica y valoración, y debido a la gravedad de sus heridas, uno de los lesionados, o sea el conductor, tuvo que ser trasladado de urgencia a un centro asistencial aquí en Manizales, Mauro.
1: Bendito sea el Señor. Son las 6 de la mañana, 49 minutos. ¡Tropicana!
3: Llega el peladito llorando, pero llorando a la casa, papá, y había salido de la escuela, sí, ay, ay, ¿de dónde vienen los niños? De los Estados Unidos, no, mentiras, de la escuela, llegan los niños de la escuela, tan, y llega y golpea la puerta. ¡Ya voy! Ay, va a haber que darle llaves para que vuelva y bote. Ave María. Ay, hola. Ay, ¿por qué viene llorando mi hijo Albertico?
8: Lo mismo de siempre.
3: Ay, ya, mi hijo, ¿cómo así? ¿Qué me le dijeron ahora?
8: Me están molestando por feo.
3: Ah, eso no es nada, papito. A ver, sé que es esas lagrimitas. Ve, ahí está el almuercito servido y después de que almuerce se mete a la jaula que hoy tenemos visita por la tarde.
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1: Ya son las 6 de la mañana con 49 minutos, 6:49. Condenan a 4 años y medio de cárcel a alias Pocholo por robar en una tienda de Viterbo. Se lo contamos aquí en Cómo Amaneció Manizales por Tropicana. Este proceso judicial en contra de Jorge Iván Osorio Chacoa, conocido con el apodo de Pocholo, llegó a su fin tras ser hallado culpable del delito de hurto calificado y agravado. El juzgado primero promiscuo municipal de Viterbo lo condenó a cumplir una pena de 4 años y 6 meses de prisión, sin derecho a reducción de pena ni a detención domiciliaria. Al momento de ser imputado por este caso, el hombre de 24 años de edad ya se encontraba pagando otra condena de 4 años y 6 meses de cárcel por el delito de porte ilegal de armas de fuego, la cual le habían dictado el pasado 20 de abril. ¿Qué fue lo que pasó? ¿Cómo fue que este robo se cometió al establecimiento? El hecho ocurrió sobre las 4 de la mañana del pasado 10 de febrero. El sujeto violentó una reja y forzó las cerraduras para ingresar a una tienda de la localidad. Una vez adentro del establecimiento, se apoderó de lácteos, gaseosas y jugos, un parlante, 3 sacos y dinero en efectivo. El botín robado generó pérdidas económicas cercanas a los 5 millones de pesos para la comerciante afectada. Aunque el asaltante intentó cubrirse el rostro con una camiseta mientras forzaba, digamos, los accesos a este local, las cámaras de seguridad grabaron todo el suceso y no permitieron ocultar su identidad. Además, cámaras de viviendas vecinas registraron sus desplazamientos por el sector, donde ya era ampliamente conocido por los vecinos tras haber estado merodeando por la zona días atrás. Luego de que la fiscalía le imputara formalmente los cargos, el procesado aceptó su responsabilidad en el delito que le estaban acusando, lo que dio paso a la lectura de la sentencia. Durante la audiencia, la defensa de la comerciante aclaró que la víctima no recibió ningún tipo de indemnización económica por los daños y pérdidas sufridas. Asimismo, tras denunciarse de que una familiar de Pocholo habría proferido amenazas contra la dueña del negocio, las autoridades judiciales ordenaron abrir una investigación penal contra esta mujer que habría supuestamente amenazado.
2: ¿Qué tal?
1: Ya son las 6:53, Juanpa. Hablemos de militar que es investigado por maltratar a su expareja y planear su asesinato. Está buscando un acuerdo con la fiscalía en Chinchiná. ¿Qué fue lo que pasó?
2: Este es un miembro, Mauro, del Ejército Nacional, que está adscrito aquí al Batallón Ayacucho de Manizales. Él está enfrentando un proceso judicial en el juzgado primero promiscuo municipal de Chinchiná por el delito de violencia intrafamiliar agravada. La víctima sufrió 3 años de maltrato físico y psicológico por parte de su uniformado en el marco de una convivencia de 10 años. Las investigaciones, Mauro, revelaron que las agresiones ocurrieron con mayor frecuencia cuando el militar consumía alcohol. Esos episodios fueron presenciados por varios testigos y quedaron grabados en videos en cámaras de seguridad. Además, las autoridades cuentan con audios en los que el hombre amenazaba con matarla si la veía con otra persona. Incluso después de terminar la relación, el procesado continuaba vigilando los horarios en los que la mujer llegaba a su residencia.
1: ¿Cómo te parece?
2: María. Ante la gravedad de este acoso y las agresiones que se volvieron más evidentes desde septiembre del año 2025, la víctima acudió a la comisaría de familia y en ese mismo año se expedieron medidas especiales de protección y una orden de alejamiento para garantizar su seguridad. Sin embargo, el uniformado desconoció estas restricciones, motivo por el cual la policía lo capturó y un juez lo envió a prisión. El hecho más grave expuesto por la fiscalía ocurrió el pasado 2 de mayo. Ese día un hombre llegó hasta el sitio de trabajo de la denunciante con la intención de matarla. No obstante, el sujeto conocía a la víctima desde tiempo atrás, se arrepintió de cometer el crimen y le confesó que su excompañero sentimental le había pagado y ordenado quitarle la vida,
1: Jesús.
2: Mauro. Bueno, el fiscal del caso señaló que las autoridades realizaron evaluaciones de riesgo que confirman el constante peligro que corría la mujer. Pese al trabajo realizado para protegerla, la víctima aceptó que la fiscalía y el procesado negocien un principio de oportunidad. Este mecanismo legal le permitiría al militar suspender el proceso penal y evitar una condena a cambio de cumplir varios compromisos, entre ellos asistir a terapias obligatorias para tratar su alcoholismo. Mientras se tramita este acuerdo, la defensa del soldado solicitó su libertad, pero la jueza rechazó la petición y se la negó. Las audiencias públicas se reanudarán el próximo 30 de julio para definir si se aprueba o no el principio de oportunidad, y cabe aclarar que este trámite no significa una declaración de culpabilidad, sino un paso dentro del proceso judicial donde el juez de la República determinará la responsabilidad final de este investigado.
1: Ya son las 6 de la mañana con 55 minutos, 6:55, escuchan Tropicana, la emisora más bacana. Saludito para Gloria Elena en Lusitania, que nos saluda, nos dice feliz día, familia bendecida de Tropicana desde Lusitania, y nuestro amigo Humberto Inguita desde Fátima. Abrazo para los tropiamarillitos que se reportan, los amigos conductores de buses urbanos, colectivos, desde los Fruber, cafeterías y en muchos sitios escuchan Tropicana. ¡Tropicana!
3: Oiga, un man feo, pero feo es feo, feo. Es más, el día del bautizo, en vez de nombre, le pusieron un apodo. No, de manera, pero feo, feo. Oiga, y sin embargo, feo y todo, y se logró casar ese man. Cuando un día estaba así, desnudo, como Dios lo trajo al mundo. Y le dijo a la mujer, que es que, mija, voy a salir así desnudo. Es que, ay, no, entrate, que creerán que estoy con ustedes por plata.
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2: 6 de la mañana, 59. Están con Tropicana, la más bacana, 6:59.
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2: 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En Tropicana, la más bacana, tenemos las 7 de la mañana en punto.
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1: Tenemos las 7:04 minutos en esta mañana de miércoles, 7:04 en Tropicana, la más bacana. ¿Cómo amaneció Manizales?

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Antes de empezar la oración y la reflexión de la mañana, tenemos invitación que nos hacen llegar nuestros amigos de el tercer retiro de Emaús Hombres de la Iglesia San Pío X. Será el 7, 8 y 9 de agosto, para que ustedes lo tengan muy en cuenta. Siempre les diré que el retiro de Emaús, sobre todo para los hombres, las mujeres son un poco más sensibles al llamado de Dios y a la conversión. Los hombres somos un poquito más toscos, más difíciles de atraer a ese lado amoroso de Jesucristo, porque tenemos una serie de ideas preestablecidas de yo trabajo mucho, no tengo tiempo para eso. Yo soy hombre y los hombres de por sí somos mujeriegos, así nos hizo Dios. Yo soy así y así me quedo. A mí ninguna mujer me va a dominar. Los hijos hacen lo que a mí se me dé la gana. Y podría quedarme toda la mañana de una cantidad de sofismas de distracción, como le llamo yo, del enemigo, que hacen que no nos encontremos de frente con Jesucristo. Si ustedes quieren hacerle un buen regalo a sus hombres, obviamente este retiro tiene un costo. Tiene un costo porque digamos que es la manutención por 7, 8 y 9 de las personas que van a asistir al retiro, de cubrir todos los gastos. Hay una serie de souvenirs muy bellos que se les van a dar, y hasta ahí les puedo revelar información, digamos, a los que quieran hacer el retiro. Entonces, este costo deben asumirlo antes de llegar al retiro. Lo pueden separar con una parte y cubrirlo dos o tres días antes del retiro como tal. Les recuerdo, va a ser 7, 8 y 9. Es el tercer retiro de Emaús Hombres de San Pío X. Les voy a dar los contactos de los líderes para que ustedes se comuniquen con ellos y empiecen a caminar con Cristo. A veces sí decimos que somos creyentes, pero ¿qué tipo de creyentes somos? Se los digo porque yo era así. Yo decía, yo he sido católico, vengo de familia católica, y yo decía que conocía a Cristo, pero para mí Cristo era un man igual de bacán como era, por ejemplo, Goku. No, estoy hablándoles en serio. A Cristo, ¿no? Un man parchado, un man buena gente, que yo veo que en Semana Santa lo sacan peliplanchado, porque casi siempre aquí presentan es la versión de Jesucristo, la del brasileño peliplanchado, todo flaquito. Entonces yo lo veía en Semana Santa y decía, no, Jesucristo, un bacán, un peliplanchado, todo calmadito, todo buena persona. Eso era lo que yo pensaba de Jesucristo. Y era creyente. Pero cuando empezamos el camino de Emaús, que como su nombre lo indica, es que identificamos que todos los días caminamos con ese Cristo vivo, pero que no lo vemos, es donde la vida nos cambia, y donde nos cambia la percepción de Cristo. Así que dése la oportunidad, regálese o regálele este retiro a alguno de sus hombres. Será 7, 8 y 9. Pueden comunicarse con les voy a dar solo un número. Hay tres líderes. No conozco a ninguno de los líderes, pero les voy a dar uno para que se comuniquen con él y cuadren cualquier cosa del retiro, información, formularios y demás. 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Dada la invitación, vamos a lo que el Señor hoy nos quiere decir. Y gracias a los que ya están conectados a través del streaming, a través de la radio tradicional y a través de mi cuenta de Instagram, arroba Mauro Moreno Rojas. Dicho esto, vamos a hablar de algo bastante importante. Lo que les acabo de mencionar, que en un principio y antes de caminar con Emaús y de ver a Cristo desde otros ojos y ver el Evangelio desde los ojos de Cristo, yo en serio ponía al nivel, y esto no es una herejía, tampoco es una licencia que me estoy dando, estoy contando mi versión de la historia. Para mí Cristo era un bacán en medio de otros personajes, entre comillas, de ciencia ficción. Y lo ponía incluso al nivel de Goku o del futbolista cool de la época. Cristo no tenía mayor trascendencia en mi vida hasta el momento. Pero hoy
basado en esa experiencia y en la de muchos, vamos a profundizar en un tema que es hermoso porque toca el corazón central del Evangelio. Y muchos de nosotros imaginamos a Jesús como alguien incapaz de sentir lo que nosotros sentimos. Por eso siempre he sido, como me dice mi amigo Jorge, pelión. ¿Qué hubo, mi pelioncito?, me dice Jorge. Porque aunque Jesucristo no necesita que lo defiendan, me preocupa que nosotros como cristianos no valoremos el profundo acto de amor que Cristo hizo por nosotros. Les he contado hasta el hartazgo el caso de un hombre que sé que es servidor de Dios y que es un ungido de Dios, y no me quiero meter con su unción, pero sí necesito que su equivocación, y tampoco es señalar, es que necesitamos apoyarnos en algo que debe mostrarnos al Cristo que realmente servimos. Entonces les contaba que en algún momento, en medio del retiro, este hombre que es músico, que vuelvo y le digo, no tiene nada que ver con él y nunca revelaré el nombre por respeto y honor a él, porque es un hombre que canta para Dios, trabaja para Dios, pero tiene una percepción de Dios diferente. No es un juicio de valores, pero necesitamos entenderlo. En una de sus charlas, el hombre decía que la misericordia y el amor de Dios estaba plena para los católicos y un hilito para los musulmanes, otro hilito para los protestantes, y se apropiaba, digámoslo así, de la franquicia de Dios para el planeta entero, lo cual es profundamente necio y absurdo ante los ojos de la Escritura, porque el mismo Pablo nos dice que en Jesucristo ya no somos ni judíos, ni gentiles, ni griegos, ni mucho menos. Entonces, al declarar esto Pablo, la gracia se vuelve universal y vemos un Cristo que nos ama. Este mismo cantante y predicador católico, en un estado que le vi a otro de mis amigos, tampoco es un juicio de valores, aunque suene mal, pero necesito que este ejemplo, que se lo repito, no es contra el ser humano, es contra el punto que se exhibía. Él hacía ver a un Jesucristo en Semana Santa que resucitaba por sus propios medios, lo cual ponía a Jesucristo a la altura de un farsante o un hipócrita. Y sé que nunca fue su intención. Pero cuando usted le quita al Señor

todo en el que en él creyere, pues le quita absolutamente toda la gloria, la honra al Jesucristo que nos ama con profundidad. No sé si me estoy haciendo entender hasta ahí. Si los estoy enredando, por favor, me dicen. Si estoy enredándolos, póngame en el WhatsApp 315-382-2721, enredado. Si no los estoy enredando y van comprendiéndome, manito arriba y con eso es suficiente. Entonces, nosotros creemos, y muchos incluso hombres de Dios que cantan para Dios como este chico, que les repito, no es contra el punto de él, no es contra su humanidad ni la unción que Dios le da, es contra los puntos de vista que él expone ante todos, lo cual, le repito, nos muestra a un Jesucristo que vino a fingir una pantomima, lo cual está lejísimos del sufrimiento y la pasión real de Jesucristo. Muy lejos. Entonces sentimos que ese Jesucristo nunca pasó por lo que nosotros hubiéramos pasado. Pero la Biblia, y siempre nos amparamos en la Biblia, y les repito, este mensaje, aunque soy católico, está lejísimos de albergar doctrina. Este mensaje es Biblia pura y lo pueden consultar tanto hermanos católicos, hermanos pentecostales y hermanos protestantes de cualquier denominación. ¿Qué es lo bueno del mensaje? Que es Cristo y la sabiduría de la Biblia puestas aquí. Y como siempre les digo, no me traigan entero a mí, siempre consulten la Biblia. Entonces, ¿qué nos muestra la Biblia? La Biblia nos muestra exactamente lo contrario de lo que este querido hermano en la fe, que no es contra él, es contra el punto que él mostraba en sus videos y en el seminario que me tocó vivir, que él precedía, que nos muestra un Cristo totalmente distinto a ese. Un Cristo que se acogió a la voluntad del Padre y que resucitó por obra del Espíritu Santo y por mandato del Padre. ¿Por qué lo hizo así? Porque necesitaba someterse a la obediencia del Padre para enseñarnos que la obediencia es todo lo que el Señor quiere de nosotros, nuestro corazón obediente. Primero arrepentido y luego obediente. Nos muestra a un Cristo que exalta a un gentil en medio de sus discípulos judíos y lo señala y les dice: este que está aquí diciéndome que tan solo una palabra mía bastará para que su criado sane, es el hombre que está haciendo el acto más grande de fe que yo he visto hasta el momento. Entonces, fíjense al Cristo que nosotros le servimos. No es el Cristo de la plenitud para poquitos y el rayito de gracia y de amor para otros. No, es el Cristo de amor para todos. Lo que pasa es que es como el sol. El sol brilla para todos, pero a veces usted siente que quiere tomar sol y a veces quiere que no. Entonces, ese sol brillante es el amor de Dios y usted es el que decide salir con sombrilla o meterse y no permitir que ese amor lo cubra. Jesús experimentó todas las emociones propias de los seres humanos, pero jamás permitió que esas emociones, primero, le dominaran la vida y, segundo, lo llevaran a pecar. Que por eso es que tanto, y no sé si ustedes sepan, pero hay unos libritos, tengo que advertirlo también, son católicos, que se llama La Imitación de Cristo. ¿Por qué se llama La Imitación de Cristo? Pues precisamente porque Cristo vivió todas nuestras emociones humanas sin pecar y sin permitir que las emociones le quitaran el propósito, el foco y mucho menos la obediencia al Señor. Los estudiosos de la Biblia recrean que a lo largo de la Escritura se pueden identificar plenamente al menos 41 emociones humanas que Cristo manifestó en medio de sus actitudes. No vamos a trabajar las 41, pero vamos a mirar cómo ese Cristo, ese Salvador perfecto, ese sumo sacerdote que nos comprende, porque es que llegó al nivel de amor, comprensión y misericordia que el Señor tiene para nosotros. Y hay días en los que nosotros nos preguntamos: ¿Jesús realmente entiende qué es deberle al banco? ¿Jesús de verdad entiende qué es deberle al gota a gota? ¿Jesús entiende mi tristeza, que ni yo mismo sé qué me está pasando?

Jesús entiende mi tristeza de que estoy entusiasmado porque él me dejó, porque ella me dejó. Jesús entiende mi decepción de que mi supuesto amigo me traicionara. Jesús sí entenderá que me utilizaron y me abandonaron y me tiraron como trapo viejo. Jesús sí entenderá la angustia que estoy pasando porque se llegó la pensión del colegio de la niña, la paga de la renta y el mercado y no tengo ni para los servicios. Jesús sí entenderá las lágrimas que me toca llorar en el baño a solas para no llorarle al frente de mi hija y decirle que como madre soltera siento que todo me está pasando por encima. Jesús sí entenderá estas lágrimas de impotencia de ver que hago todo lo que puedo como padre para proveer con el salario que me gano y que me desprecian en la calle y que me están diciendo que lo que llevo no sirve para nada. ¿Será que Jesús sí le tocó una vida tan dura como la mía? Y la respuesta de la Biblia contundente y en corto es sí. Nuestro Señor Jesucristo no solamente observó el sufrimiento humano desde el cielo, sino que lo vivió desde la tierra en pleno. Sintió el rechazo como tú, lo traicionaron como tú, se cansó como tú, tuvo tristeza como tú, se indignó como tú, tuvo compasión como nos hace falta a todos. Sintió angustia, sintió dolor, pero la gran diferencia, les repito, es que nunca permitió que las emociones primero lo dominaran, que las emociones lo hicieran tomar malas decisiones y que las emociones hicieran que él se alejara de la voluntad del Padre. Por eso hoy, como lo dice la Escritura, tenemos un Salvador que no solamente nos salva del pecado, sino que también entiende perfectamente nuestras batallas del corazón. Y ustedes dirán, ¿dónde dice eso? A ver, Casposo, usted no es sino cabezón y enojón y no hace sino criticar a los demás. Muéstreme en dónde. Espere tantico. En Hebreos 4:15-16 se nos dice, porque no tenemos un sumo sacerdote incapaz de compadecerse de nuestras debilidades, sino uno que fue probado en todo exactamente como nosotros, pero sin pecado. Se dan cuenta que la Biblia nos dice que Cristo vivió, sintió y padeció todo lo que tú hoy padeces. Que lo que tú estás viviendo no es extraño para ti. Que lo que tú estás sintiendo, el Señor también lo sintió. Y eso nos tiene que llenar a todos de satisfacción porque esa es la esperanza de los que somos seguidores de Cristo, de los cristianos de cualquier denominación, que no estamos solos, que no estamos hablando de un Dios lejano que cuando le oramos porque estamos angustiados dice, es que yo no entiendo usted qué me ora, Juanpito, angustia, que es que yo nunca he sentido esa vaina, hermano, entonces yo no sé qué es eso. No, Cristo la sintió y la vivió literal y la expresó, tengo angustia de muerte. Imagínense cómo estaba el pobre Jesucristo de angustiado cuando la expresó de muerte. Sentía que literal le calaba la angustia hasta el hueso. Tenemos un Jesucristo que lloró, que sufrió, que lo traicionaron como tantas veces. Hemos traicionado y nos han traicionado. Que lo incomprendieron por completo, que lo persiguieron, que por decir la verdad se ganó cualquier cantidad de enemigos, que lo abandonaron, que lo negaron, que sudó sangre literal de la angustia, pero que finalmente venció. Un Cristo triunfador. Pero ahora que ya ustedes saben el contexto del mensaje de hoy, empecemos. Enredada, Tere, ¿pero en qué, mi amor? Todo el mundo me ha puesto como la manito arriba, pero ¿en qué estás enredada, Tere? Que sí me interesa mucho que tengas en cuenta esto. Escríbeme y trato brevemente, sin apartarme mucho del relato, de explicarte en lo que estés enredada. Por ahora, Tere es la única, y ojo que tampoco quiero juzgar, pero todo el mundo siempre me puso la manito arriba que están comprendiendo. Tere, trata de explicarme o de hacerme entender en dónde te enredaste y retomamos el tema porque es importante que todos digamos que lo llevemos a aterrizarlo en el corazón. Nada, ya retomé, listo mi Tere, maravilloso. Bueno, en la cronología de las
emociones de Cristo que los estudiosos relatan, al menos 41 emociones expresadas en la Biblia. Vamos a empezar a ver, digamos, que las más importantes y las que más nos interesan. Hay una emoción que es la que más aparece durante todo el ministerio de Jesucristo. Esa emoción se llama compasión. Antes de cualquier milagro, la Biblia siempre relata que Jesucristo sentía compasión. Vamos a la Biblia, Mateo 9:36. Al ver a las multitudes, tuvo compasión de ellas porque estaban fatigadas, dispersas como ovejas sin pastor. Mateo 14:14. Tuvo compasión de ellos y sanó a sus enfermos. Marcos 1:41. Movido a compasión, extendió la mano. Jesús nunca fue indiferente ante el dolor de los demás. Por eso, ante las lágrimas que hoy corren por tus mejillas y el dolor que sientes de sentirte sola o solito, el Señor te dice: siempre te vi llorar. Y aunque no me sentías porque estabas tan ensimismada, tan ensimismado en tu dolor, yo no dejé de abrazarte y de sentir compasión de ti. Compasión, misericordia, muy diferente a lástima. La compasión es: lo que tú sientes a mí me preocupa, a mí me duele y quiero solucionarlo contigo. Eso es compasión. Lástima es un sentimiento que hasta se regocija en el dolor de otro. O sea, le está yendo tan mal al otro, lo consideramos tan cucaracha, excúseme lo fuerte del término, que decimos: ja, qué pecado este, como le está yendo, pero bien merecido. Eso es la lástima. Pero la compasión es maravillosa. Lo que te pasa a ti me duele porque te amo y lo quiero solucionar contigo. Aquí estoy para ti. ¿Se dan cuenta lo diferente que es la compasión? Y esa compasión era la respuesta natural de un corazón santo como el de Jesucristo. Desde la psicología nosotros sabemos que la empatía verdadera produce acciones que siempre van a llevar a la ayuda. A veces nosotros podemos darle a alguien sin amarlo. Llega una persona sin hogar y nos pide una moneda, y si lo queremos sacar rápido, encima se la damos y le decimos que se vaya. Está entre los cálculos que nosotros podamos dar sin amar, pero es totalmente imposible que una persona que ame no dé. Si usted ama a su pareja, le da tiempo, le da recurso, le da provisión. Si ama a sus hijos, les da amparo, les da tiempo, les da cariño, les da todo lo que ellos puedan necesitar, aunque no lo pidan. Jesucristo nos mostró que a pesar de cualquier cosa que vivía, siempre tenía alegría, pero nos va a mostrar por qué. Y muchos de nosotros creemos que Jesús siempre estaba serio, o te repito, en las películas que yo veía en Semana Santa, que a propósito les digo, en ese tiempo me aburrían mucho, por eso les digo que Emaús es tan maravilloso, fue tan maravilloso para mí, porque cuando caminé en Emaús comencé a ver a Cristo con otros ojos y empecé a ver la palabra de Cristo con ojos de Él y con ojos nuevos. Ahora Cristo me parece fascinante y no puedo vivir un solo día sin buscar de la palabra de Dios, porque mantengo sediento de ella, hambriento de la palabra de Dios, pero para el tiempo me aburría. Entonces yo veía siempre que Cristo mantenía achantado, o que era un flaquito buena gente que siempre estaba calmado. Eso era lo que yo veía de Cristo. En Lucas 10:21 se nos dice que Jesús se llenó de alegría en el Espíritu Santo. Entonces aquí el Señor nos muestra que la alegría en realidad, ¿de quién venía? No estaba diciendo la palabra que Jesús se llenó de alegría porque compró carro, moto, casa, o porque amobló el apartamento como él quería, o porque le subieron de cargo en el trabajo. Que la alegría llegó a Jesucristo a través de la llenura del Espíritu Santo. Entonces ya la emoción de Jesucristo expresada en Lucas nos muestra, si queremos ser felices y alegres, ¿dónde tenemos que poner los ojos? En Cristo y en la llenura del Espíritu. Es lo que tenemos que pedirle al Señor. En Juan 15:11 se nos dice: les he dicho estas cosas para que mi gozo esté en ustedes. Gozo igual a alegría. Pero el gozo es mejor que la alegría. La alegría puede ser motivada por algo que conseguí, por algo que momentáneamente me produce dopamina, y que si lo recuerdo varias veces al día me va a ir disminuyendo la dopamina, pero me va a ir sacando una sonrisa. El gozo es saber
que tengo algo que nadie me puede quitar y eso es el Padre. Y Jesucristo precisamente en Juan 15:11 nos habla de un gozo que Él tiene, es decir, de una alegría que no se va, que Él nos la deja a nosotros, como si nos pasara una titularidad de una cuenta inagotable en el banco que nunca se termina. En Hebreos 12:2 vuelve y nos habla del gozo, que es la alegría que nosotros sentimos en el Señor. Pero el gozo puesto delante de Él soportó la cruz. El Jesucristo, que por el gozo de hacer lo que el Padre lo envió a hacer, de llevar su amor a la máxima expresión, soportó el dolor y el castigo inimaginable con tanto amor y felicidad como el que sonríe recibiendo el mejor regalo. Ese es el Jesús que nosotros le servimos y el que nos muestra que sí sintió y vivió lo que nosotros vivimos. Y este pasaje de Hebreos 12:2, que el escritor a los Hebreos asegura que Jesús vivió todo esto con amor, con alegría, a pesar del dolor y el sufrimiento, nos tiene que mostrar el porqué de lo que tú haces en casa. Claro que tú no madrugas a las 3 de la mañana a coger el camión, el bus, la buseta, el colectivo. Claro que no te partes el lomo, no haces turnos extra el fin de semana porque te parezca muy chévere. Claro que lo haces por amor a esa familia que la quieres ver mejor. Y Jesucristo sabe lo que haces con ese compromiso y con ese sacrificio. Claro, mamá, que es difícil tener la casa impecable todo el día y más con esta cantidad de petacones y este panzón que llega a desordenar como desordena. Pero sabe el Señor que tú estás movida a amor y a misericordia y que el gozo de ver a tu familia bien está por encima de todo lo que te puede causar malestar, de cómo a lo mejor te devuelven mal, desorden e intranquilidad con lo que tú entregas de mesa servida, comida deliciosa, casa limpia y hogar ordenado y apacible. Entonces, la alegría de Jesús no dependía de ninguna circunstancia, dependía del gozo que ya el Señor nos lo acaba de mostrar de dónde viene, de esa llenura del Espíritu que para que nosotros entendamos, no es hablar en lenguas, no es sacudidas violentas en el piso, no es bailes extraños y no es absolutamente nada necesariamente de lo que vemos a lo mejor en televisión. El gozo del Espíritu Santo nos trae un fruto con al menos 9 propiedades, entre ellos la paciencia. Si en medio de lo que tú ves que son sacrificios que no son tenidos en cuenta y sigues haciéndolo con amor y eres paciente y miras al cielo y dices, Señor, yo sé que yo me sacrifico aunque ellos no lo vean, tú sí lo ves. Estás teniendo ese gozo que el Señor nos enseñó a soportar allá en la cruz. La alegría siempre debe depender del Padre, no de lo que logremos económicamente. ¿Qué otra emoción nos mostró Jesucristo? Un amor profundo. En Marcos 10:21 dice que Jesús, mirándolo, lo amó. Y este episodio que nos muestra a un joven millonario que no sabía cómo depender de la verdadera fortuna eterna, este joven, aunque iba a ser no rechazado por Jesucristo, iba a ser rechazado porque el Señor es bastante prolijo en sus palabras y acertado. Más te vale que seas caliente o frío, tibio te vomito. Nadie puede servir a dos señores porque o ama a uno o aborrece al otro. Y el joven rico amaba más a su dinero y a lo que su dinero le daba que a lo que Jesucristo podía proveerle. Y Jesucristo no lo rechaza a él. Rechaza a lo que el corazón en ese momento le estaba sirviendo. Y el Señor sabe que todos tenemos etapas. Y aunque la Biblia no relata qué pasó con el joven rico, porque además también la palabra dice que no todo está en la Biblia porque sería incontables los libros para relatar toda la enseñanza y los milagros de Dios, de Jesucristo, también la Biblia
nos permite y nos da una licencia que todo el que se encuentra con Jesucristo cambia su vida. ¿Cómo la cambió el joven rico? Pues seguramente en lo que para él, entre comillas, fue desprecio, el Señor fue procesando con los días su corazón. Y a lo mejor el joven rico sí tomó su cruz y siguió a Jesucristo, a lo mejor la Biblia no lo relata. Pero lo que sí estoy totalmente seguro es que cuando Cristo dice que lo amó, le cambia la vida. No hay nadie que Jesucristo esté amando que no le cambie, no le mejore la vida, aunque por el momento se ponga más dura, porque la prueba tiene que empezar y el corazón tiene que depurarse. Jesús lo amó, inmediatamente lo vio. Y este amor de Cristo, te repito, nunca depende de las respuestas de las personas, la aprobación de los demás, o de creernos tan preparados para lo que creemos que el Señor nos llamó cuando nunca lo hizo. Ejemplo, el joven rico. Jesucristo también, para cambiar un poco de tema, también sintió las cosas que nosotros creemos que son malos sentimientos, por ejemplo, la indignación. Y aquí nosotros les pido absolutamente a todos que tengamos mucho cuidado y discernimiento. Jesús sintió ira, se le voló el genio al zarquito, pero jamás perdió el control. En Juan 2:13-17 habla de que expulsó a los vendedores. Es decir, si tú quieres ver a Jesucristo enojado, si tú quieres ver al zarquito bravo, préstame mucha atención. Ponle obstáculos, ponle trabas, ponle mesas de cambio, cualquier otra cosa que separe a Jesucristo, a Dios con sus llamados. Ahí vas a ver al zarquito enojado. Y tú no quieres ver al zarquito enojado ni yo. Entonces, cuando se le sale el bloque a Jesucristo y expulsa a los vendedores, no fue un ataque ni de odio ni de envidia porque ellos tenían plata, no. Fue una santa decisión para quitar el obstáculo de los que se interponían entre el Señor y los que lo buscaban. Mire cómo es de profundo y cómo hay que coger con pincitas también las emociones del Señor. Porque hoy usted me va a decir que va a ir a acabar hasta con el niño de la perra porque tiene una ira santa que le dijo que tenía que ir a cascar a todo el mundo. Déjeme decirle que está totalmente en lo absurdo y en lo incorrecto. Entonces, en Marcos 3:5 se nos habla que mirándolo con enojo, entristecido por la dureza de sus corazones, Jesucristo observaba, y la Biblia lo relata por completo. Entonces, necesitamos ver la hermosura de Jesucristo en la ira que se acompaña de una tristeza, pero no de odio. Y le da rabia a Jesucristo de unos oídos que, por más que de su propia boca tenían palabra de sabiduría, esas palabras no eran escuchadas. De cómo el Señor exponía un corazón de carne blando para imitar y los demás preferían endurecerlo. Y psicológicamente, la ira sana, porque sí hay, aparece cuando nuestros valores son violados o pasados por encima, y esa ira nos provoca que actuemos en bienestar de alguien más y que favorece a alguien más y no sencillamente a nosotros. Entonces, aunque Jesús se enojó, quitó los obstáculos de los que querían encontrarse con el Padre. Aunque Jesús lo miró a los ojos con enojo, por el corazón endurecido, o los miró, también el Señor sabe que entregó palabra de cambio, ejemplo de corazón que nadie quiso tomar en cuenta. Y tal cual, como en Gadara lo despreciaron y le dijeron que se fuera, Jesucristo no hace absolutamente nada para obligarte, pero lo hace todo para enseñarte. Y tú eres el que no quiere escuchar, el que no quiere ver. Y lo dice claro en la Biblia: el que tiene oídos, que oiga, y el que tiene ojitos, que vea. Pero somos como la canción de Shakira:
ciega, bruta, ciega, sordomuda, creo que dice, así somos, brutos, ciegos y sordomudos. Y ojo que no nos estoy maltratando, me estoy dando la licencia con la canción de Shakira para entender que el Señor no va a permitir que nosotros pisoteemos lo santo, y que ese Señor y que ese magno hombre que mostró esa ira quitando los obstáculos para el Padre hace lo mismo todos los días contigo. Y ahí 99.9% de ocasiones que tú no lo quieres ver. Y ahí entra otra emoción de Jesucristo que nosotros que tenemos que tener en cuenta, que Jesucristo se frustró y se decepcionó. No hay nada más tenaz que sentir frustración. ¿Qué es la frustración? Cuando por más que le hablas a tu hijo, ¡sí, señora! Levante su cuarto. ¡Bueno, señora! Y va usted a la media hora y está acostado jugando. No le dije que levantara su cuarto. ¡Ya voy! Y a lo mejor usted no pasó por la habitación al otro día. Venga, hermano, es que ayer le dije. Pero es que es mi señora. ¿Cuál? Levántelo. Y se da cuenta usted que se va a trabajar y volvió por la noche y no está el cuarto arreglado. Le provoca usted, mejor dicho, sacar la correa y darle 28,788 correazos. Pero usted no lo hace porque tiene ira y tiene frustración de saber que por más que habló con bondad, con amor, de algo que se debe hacer por parte del dueño del cuarto y no lo hizo. Y esa misma frustración, y perdóname el ejemplo tan ridículo, y esa misma decepción sintió el Señor, y lo vemos en Mateo 17:17. Generación incrédula y perversa, dice el Señor, ¿hasta cuándo tendré que estar con ustedes? Era el dolor de ver personas negándose continuamente a creer. Era el dolor de saber que por más milagros que esos ojos vieran, iban a seguir sin identificar al Hijo de Dios, que por más que les enseñaran las Escrituras, los otros no querían escuchar. Y si tenemos hijos, sabemos el dolor de la frustración y la decepción, y es lo mismo que sentimos nosotros, que siente el Señor con nosotros, lo que nosotros sentimos con los hijos, pies presurosos para el mal, salimos de misa y de misa salimos a hablar de todo el mundo y a chismosear. Somos casados y le pelamos el ojo a cuanta escoba con falda se nos pasa por el frente o cuanto cepillo con pantalones pasa. Y el Señor nos mira a los ojos y dice, venga, ¿hasta cuándo? Todos los días le entrego amor, misericordia, estoy con usted, le abro caminos, puertas, le entrego milagro, le doy favor, ¿y de verdad las cosas van a ser así? Entonces, en Lucas, miren Lucas 19, 41-44 lo que pasa. Al acercarse a Jerusalén y verla, lloró sobre ella. ¿Por qué lloró Jesucristo? Porque sabía que rechazaban la salvación que tanto el Señor con amor predicaba por 3 años consecutivos. Y le daba tristeza que por más milagros que hacían, se fijaban más en que era sábado y era inapropiado para la ley en su momento, que se preocupaban de saber de dónde nacía el poder del que se decía Salvador. Y después de esa frustración y de esa decepción viene algo que el Señor también sintió que te va a dar esperanza, y es el sentimiento de la tristeza. Isaías lo había profetizado en Isaías 53:3, varón de dolores, experimentado en sufrimiento. Muere Lázaro, lo vemos en Juan 11:35, y Jesús llora. Este es el versículo más cortito de la Biblia, pero el más diciente. Podría ser el más profundo de toda la Biblia, porque él sabía que iba a resucitarlo, pero aún así lloró, y ustedes dirán, ¿por qué? Porque el amor también derrama lágrimas. Pero no porque le doliera el corazón a Jesucristo, porque él sabía que Lázaro resucitaría. Le dolía ver las palabras llenas de rencor
y el corazón adolorido de tristeza de las hermanas de Lázaro que le increpaban al Señor: si hubieras estado aquí, si hubieras llegado, si hubieras, y siempre le reclamamos al Señor con el brazo arriba, si hubieras estado aquí cuando mi esposo me puso los cachos, él no lo habría hecho, es tu culpa. Si hubieras estado aquí con el médico, mi hijo se hubiera salvado. Si hubieras estado con él no hubiera cogido los vicios. Si hubieras estado aquí, yo no me volvería alcohólico. Y mantenemos con el brazo cerrado, empuñado hacia el Señor, siempre reclamándole. Y el Señor derrama lágrimas de amor al ver que ese corazón iracundo, que ese corazón herido, está culpándolo de algo de lo cual él no tiene la culpa. Y así como a Jesucristo le dolía el dolor ajeno de las hermanas de Lázaro, así también se duele de ver tu corazón insensible y de no entender que Jesús llegó para resucitarte, nunca para acabarte. Yo sé que te puede doler mucho la traición de cualquier persona, de tu ex esposo, ex esposa, amigo, compañero de trabajo, etcétera, etcétera, etcétera. Pero Jesús también sintió la traición. En Juan 13:21 se nos dice: Jesús se conmovió profundamente y dijo: uno de ustedes me va a entregar. Y también esta escena nos muestra que en la mayoría de las veces nunca nos entrega el enemigo, siempre nos entrega el amigo, del cual nosotros, Cristo sí lo sabía, no esperamos traición. A veces el que está más cerca es el que más daño causa. El hijo que injustificadamente y movido a rencor fue hasta la comisaría de familia y te acusó. El hijo que no entiende tu posición económica y te exige más de lo que puedes dar. La esposa que calculaba el horario de trabajo de cuando llegabas y aprovechaba ese tiempo tuyo laboral para entrar a conversar, entre comillas, con el vecino. El esposo que lo niega todo en la casa, pero que en estupideces y en lecherías absurdas con la practicante, la compañera o los amiguitos, en atenciones absurdas, se gasta lo que es provisión del hogar tratando de impresionar a los demás. Jesús nos muestra que la máxima traición viene de adentro de nuestro círculo. Y la Biblia habla que Él se conmovió. Si hubiera sido nosotros el que estamos sentados y sabemos quién fue el que nos traicionó, la Biblia diría: y agarrando un machete lo levantó de la mesa a planazos y lo echó para la calle. La Biblia habla de que Jesús se conmovió por el amor del cielo. Y Jesús, aparte de ser traicionado y de ser conmovido por el que tanto amó, aún sabiendo que lo iba a traicionar, Jesús se conmovió. Y muestra en medio de la traición que lo último que deberíamos nosotros sentir por el que nos traiciona es ira. Deberíamos sentir compasión porque el que traiciona solito va a la horca. O si no, miremos el ejemplo de Judas. Jesús sintió abandono, Mateo 26. Todos huyeron. Pedro lo negó. Judas lo entrega. Los discípulos se echaron a perder. Y Jesús se quedó solo ante los acusadores que lo maltrataban. ¿Y en serio tú me estás diciendo hoy que no entiendes por qué te abandonaron? Y permíteme, la psicología habla que si alguien te abandona de la noche a la mañana sin excusas, no debes preguntarte qué está mal en ti. Debes preguntarte para qué me usó esta persona y con qué fin me usó. Porque nadie se va de la noche a la mañana sin tener una razón. Si alguien se va de la noche a la mañana es porque te usaron. Y Jesucristo sí que sabe de sentirse usado y abandonado. ¿Cómo me vas a decir que Jesucristo no sabe de la angustia que tú sientes de no tener con qué pagar? En el huerto de Getsemaní, Jesús le oraba a su Padre para liberarse de lo que sabía sería su máximo dolor. Mi alma está muy triste hasta la muerte. Y Lucas, el médico, añade detalles que son impresionantes en Lucas 22:44. Su sudor era como grandes gotas de sangre. Y muchos médicos identifican esto como algo que se llama
hematidrosis, que es un fenómeno extremadamente raro que ocurre bajo una presión emocional extrema llevada a los límites, donde posiblemente, tal como lo dice la Biblia, se puede sudar sangre. Pero Jesús nunca huyó. Jesús, a pesar de la angustia, nunca escurrió el bulto. Jesús siempre frenteó. Y hoy me estás diciendo que no tienes cómo darle la cara al que le debes la plata, a los problemas que te están llegando, y que no tienes cómo ampararte en el Señor para sacar valentía y enfrentarlos, ¿de verdad? El dolor más grande que el Señor padece, y yo no voy a minimizar tu dolor. Yo sé que es durísimo los años que llevas en la silla de ruedas, en la cama, que son terribles los meses que llevas en la quimioterapia. Yo sé que el dolor de la traición, de la soledad, del abandono, del robo, de cómo se aprovecharon de ti, es indecible. Pero me vas a decir que el Señor no sabe de dolores después de soportar la cruz. Mateo 27:46. Está hablando el Señor. Tiene tanto dolor, tanto sufrimiento, está tan angustiado que mira al cielo y dice: Dios mío, ¿por qué me has abandonado? No habla de que el Señor perdió la fe. El Señor está hablando de un dolor tan indecible que está sintiendo lo que tú sientes en medio de esta angustia, que Dios te abandonó. Y el mismo Jesús, que no pierde la fe, cita al Salmo 22, donde expresa el peso inmenso del pecado de toda la humanidad. Y eso es lo que sintió el Señor. Pero también déjame decirte que nunca sintió el Señor que nosotros tenemos que tomar ejemplo, que no aparece en la Biblia. Nunca aparece un miedo que paralizara a Jesucristo y que le haya impedido salvarnos, hacer milagros o curar. Nunca vimos a un Jesucristo desesperado, porque siempre tenía la confianza que el Padre le mostraría qué hacer. Una ira que a lo mejor miraba a los ojos con frustración por nuestra dureza de corazón y de oídos, pero jamás hubo odio, siempre hubo amor. Jamás hubo rencor, jamás hubo venganza, nunca hubo envidia, menos amargura. Jesús sintió emociones que nosotros, cuando las sentimos, nos dominan, nos vuelven vengativos, rencorosos, malucos, amargados, pero a Él nunca lo dominaron. El dominio de las emociones de Jesús siempre estuvo en perfecta comunión con su Padre. Psicológicamente, ya para terminar, la psicología moderna coincide en que un principio profundamente bíblico de las emociones es entender que las emociones no son pecados, pero sí son señales. Lo peligroso no es sentir, lo peligroso es actuar impulsivamente. Y Jesús sintió tristeza, pero no cayó en depresión desesperada. Sintió ira, pero no pecó, no agarró a nadie por odio a hacerle el mal. Sintió angustia, pero no abandonó la misión. Sintió dolor, pero siguió amando y siguió adelante con más berraquera. Sí, sintió la traición y el dolor, pero siguió perdonando al que lo traicionó. Y sintió compasión en vez de ira. Eso tenemos que tenerlo muy claro. Y siempre que alguien nos traicione, siempre que alguien nos hiere, recordemos que Jesucristo nos mostró que por lo general y en la mayoría de los casos es de nuestro círculo más cercano. Y en vez de sentir odio y rencor por él y ganas de venganza, lo que tenemos que sentir es misericordia. Difícil como un tremendo, pero es una muestra de que el Señor sí lo sintió y nos mostró cómo manejarlo. La madurez emocional y espiritual que sintió Jesucristo es nuestro gran consuelo, y lo vemos en Hebreos 17:18. Porque en cuanto Él mismo padeció siendo tentado, es poderoso para socorrer a los que son tentados. Y Jesús no dice: yo imagino cómo te sientes. Jesús te mira con lo que estás llorando y crees que Él nunca lo padeció, y te mira: yo lo viví y lo viví duro. Yo ya pasé por eso y sé cómo ayudarte. Mira, yo no te voy a minimizar el dolor que estás sintiendo. Yo sé que te sientes abandonado aquí en la quimioterapia, en la diálisis, con la mesita de noche llena de cajas y de pastas, buscando el caminador para moverte,
Yo sé que estás cansado y cansada de la silla de ruedas, de cuidarlo o de cuidarla. Sientes que tu vida se te fue cuidando una persona que no sabes si va a terminar su proceso o no, si se va a curar o no. Yo sé que te duele tus traiciones, la falta de plata y todo lo que estás viviendo. Y yo sé que hoy podrías estar triste, podrías estar enojado, decepcionado, cansado, con muchas ganas de rendirte. Pero hoy te pido que le expreses al Señor lo que sientes y no te avergüences de sentir eso, porque Jesús también lo sintió. Pero la diferencia está en qué hacemos con lo que sentimos. Permitimos que nos domine, nos amargue, nos vuelva vengativos. Permitimos que nos estrese, que nos quite al Padre el corazón o que de verdad nos haga sentir solos, o por el contrario, como Cristo, le llevamos cada emoción al Padre en oración. Jesús nunca permitió que una emoción le dijera qué tenía que hacer, pero en cambio llevó todas las emociones al Padre para que en obediencia supiera qué hacer. Y esa es la invitación que hoy Cristo nos hace, a no esconder las emociones que estamos sintiendo, porque la emoción escondida nos enferma, nos llena de cortisol. El Señor hoy te pide que no niegues lo que sientes, que no alimentes tampoco ni la envidia, ni el rencor, ni todo lo malo por lo que estás pasando. Te está pidiendo que, como lo dice su palabra, lleves esos pensamientos y esas emociones cautivas a los pies de Cristo, a la presencia de Dios. Porque ese Salvador del que hoy hablamos, ese hombre perfecto, ese Jesucristo que tanto nos enseña y nos muestra, ya caminó lo que nosotros caminamos y Él sí venció. Y como nos dijo Jesús en Juan 16:33, en el mundo tendrán aflicción, pero no tengan miedo, tengan ánimo, yo he vencido al mundo. Él no promete una vida sin lágrimas, pero promete que ninguna lágrima tendrá la última palabra mientras Él esté presente en nuestras vidas. Y aún en medio de tu dolor, permíteme orar por ti. Permíteme que esta oración pueda hacer la diferencia y que la escuches con oídos nuevos en Cristo. Amado Padre Santo, hoy queremos darte las gracias porque no tenemos un Salvador lejano. Tenemos un Cristo Salvador que lloró, que sufrió, que fue rechazado, que sintió angustia, que conoció la traición y que aún así permaneció fiel. Señor Jesús, gracias porque comprendes nuestras luchas diarias. Perdónanos, Señor, porque todas las veces que reclamamos tu presencia, nunca te moviste de nuestro frente y llorabas con nuestro dolor. Tú sabes, Señor, lo que es sentir tristeza, cansancio y dolor. Pero también, Señor, en medio de esas sensaciones de cansancio, dolor, tristeza, fatiga extrema, traición, también nos enseñaste que las emociones no tienen por qué gobernar nuestras vidas. Ayúdanos, Señor, a llevar cada carga delante de ti como tú las llevaste delante del Padre. Danos, Señor, un corazón lleno de compasión, una fe firme en medio de tanta angustia. Paz cuando el mundo quiera robárnosla con sus guerras diarias en todos los aspectos. Danos fortaleza para responder con amor donde otros responderían con odio. Que nunca olvidemos que tú venciste al mundo y que unidos a ti también podemos vencer. Hoy, Señor Jesucristo, depositamos nuestras cargas, nuestros temores, nuestras heridas, nuestras lágrimas en tus manos, Señor. Gracias porque me entiendes. Gracias por cerrarle los oídos a mis críticas y a mis insultos y a mis blasfemias. Gracias por sostenerme, Señor. Gracias por jamás abandonarme. Y en tu nombre poderoso, amado Jesús, nunca más, a partir de hoy, permitiré que mis emociones me dominen y entenderé que tú las viviste y las sentiste y las llevaré a ti para que tú me enseñes cómo manejarlas. Que el Señor hoy te bendiga, te prospere, te proteja y que tu alma alabe al Señor
que sabe perfectamente cómo te sientes, pero sobre todo cómo ayudarte, cómo hacerte de nuevo, cómo fortificarte y cómo cambiar tu vida para siempre. De ti depende si le dices

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1: Cuéntenme cómo está el tráfico. 8:07 a.m. Ya venimos con él al 315-382-2721. 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

0: esta hora, a las 8 de la mañana con 10 minutos aquí en Tropicana, la emisora más bacana, es momento de la sección del tráfico del día, que es presentada por el CDA Parque de las Aguas y el CDA de la 23, que tiene cobertura completa para tu moto en Manizales. 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Mantenemos nuestros mejores horarios, atentos, lunes a sábado de 7 de la mañana a 6:30 de la tarde, domingos y festivos de 8 de la mañana a 1 de la tarde. ¿Qué nos dicen los oyentes de cómo está el tráfico? Vamos a averiguarlo. Por acá saludando a Mauro, buenos días. Salida de Villa María y entrada sin problemas de movilidad, subida por la fuente, algunos vehículos. Muchas gracias, Dios le pague. ¿Qué más nos dicen? Maurito en Rabasco, tráfico lento, hay que hacerle con paciencia, Dios le pague. Nos dicen también que hay mucho tráfico en el sector de la galería, que mucho carro mal parqueado, que si colaboramos con los agentes de tránsito, vamos a hacer el llamado, ni más faltaba. ¿Qué más nos dicen por acá? Sector de La Pichinga, Mauro, mucho carrito, muy lenta la subida. Muchas gracias. Por acá nos dicen, buenos días, Mauro. Está imposible la subida por los Cedros. El trancón lleva más de una hora, nos están diciendo los oyentes. Por acá nos confirman, buenos días, amigos de Tropicana. Imposible la subida de los Cedros, que hay un taco, pero violento, salida de Puertas del Sol, salida de Neira, pero qué duro está ese taco, solo sentido de subida, también hasta arriba, hasta la autónoma, de bajada no hay ningún problema. Nos dicen también que la avenida Kevin Ángel no tiene líos, a la altura de la nueva EPS, nos dicen que a veces se pone maluquito, pero porque parquean muchos carros al tiempo, pero que apenas se mueven el tráfico fluye. San Rafael sin problemas de movilidad, Maltería sin problemas de movilidad. Nos comentaron temprano que hay un reguerito de aceite bajando un poquito más arriba de Renault Minuto, a mano derecha, para que los amigos motociclistas estén pilosos. También nos dicen que hay buen flujo vehicular ingresando a la clínica de Confa y a Oncólogos de Occidente. Bosque Popular El Prado también tiene congestión vehicular, para que lo tengan muy en cuenta. Y hasta ahora es lo que nos están diciendo. El máximo problema que tenemos en la movilidad es subiendo por los Cedros y por la Autónoma. También el tráfico es lento a la altura del sector de La Fuente, ahí en la altura del cable, para que lo tengan en cuenta. 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
2: El niño todo lindo, sí. Ah, güey, está pidiendo la carta para el niño Dios. Hizo la carta al peladito, sí. Y entonces empezó a escribir: que lilo niño Dios, yo quiero un PlayStation. Ahí le escribo bien la dirección y dos veces para que no pase como la bicicleta que se la dio al niño enseguida y me tocó ponerle los ojos morados para que me la devolviera.
3: Ay, no.
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3: Aquí está el hombre más famoso de la tierra, Fulanito, a las 8 de la mañana con 18 minutos. Esto se llama La Novela. 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

0: A esta hora, 8 de la mañana, 32 minutos, vamos a las calles. Saludo para nuestro amigo Oscar Marín en la Enea. Dios lo bendiga, un abracito grande. Vamos a las calles con Cachuflito, que nos informa qué es lo que está pasando en el trancón. Enviado especial a esta hora para saber qué es lo que está sucediendo con ese trancón que nos reportaron los oyentes hace un ratico. Escuchemos.
1: Buenos días, los oyentes de la más bacana, Tropicana, soy Cachuflito y les cuento pues a usted que va en su taxi, su carro particular por el sector de la Avenida del Río. Paciencia, paciencia, mucha calma, porque aquí en la estación de servicio de Los Cedros, sentido Autónoma Centro, una NPR y un carro particular pues colisionaron, ahí se dieron la porriadita, está el trancón larguito, larguito, así que un poquito de paciencia o tomar rutas alternas. 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
0: Bueno, gracias Cachuflito por la información tan completa. Hay mucha congestión todavía en el sector para que usted pues tome ruta alterna o se llene de paciencia. Y más si tiene cita médica o algo, esté por favor en la jugada. ¡Tropicana!
2: Doctor, doctor, doctor, cálmese, cálmese, ¿qué le pasó? ¿Cómo puedo saber si tengo pérdida de memoria? Otra vez usted con lo mismo, hermano. 7 veces, que usted está mal de la memoria, está mal de la memoria.
3: ¿Dónde está mi rey hermoso? ¿Dónde está el príncipe de la casa?
2: La mujer llamando al marido.
3: ¿Dónde es Teodolindo? Tocó decirle pues el nombre porque usted... ¡Teodolín!
2: Ah, dígame, mi amor.
3: Pues si le digo mi amor y usted no ni bolas pa...
2: Ah, no, no. ¿Qué quiere mi vida?
3: Teodolindo, ¿qué quiere? A ver, ¿playa o montaña?
2: Ah, amor, yo prefiero montaña.
3: Entonces, ve, ahí está la plancha y ahí está esa montaña de ropa, papito. Empiece a planchar, pues, eso. Que le haga bomba al calzoncillo.
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0: El peladito que llega donde la mamá y le dice, es que, a mami, cuénteme, papi, ¿qué quiere el niño? Mami, que es negro, blanco, luego negro, blanco, luego blanco, negro y rojo. Ay, papito, ¿usted qué está soñando, mijo? No, yo no sé. Una cebra rodándose por una ladera.
1: No, bendito sea el Señor. Otro.
0: Imagínate que llega un parcero y se encuentra con el otro y entonces lo saluda. ¡Qué hombre! ¿Qué más? Día sin ver yo al Rufino. ¿Qué más, hombre? Ah, no, Dionisio. Bien, gracias a Dios, hermano. Pero ¿por qué así como tan achantado esa voz de llevado? Oh, que baila, hermano. Imagínate que el perro del vecino, pues, mordió a la suegra y la mató. ¿La mató? ¿Y dónde está? Pues en el cementerio. No, el perro, el vecino, ¿dónde vive? Muestre.
1: Va a ir por él, ¿o qué? Qué horror. Otro, pero bueno.
0: Póngale cuidado a este, es de ponerle atención. Si quiere orilla el carro, pues, para que lo escuche. Imagínate que llega y sale el doctor, pero en el hospitalito, y salió el doctor de cirugía, de la sala de cirugía. Cuando se arrimó la señora, doctor, ¿qué tal está mi niño? Señora, ¿y cuál es el niño suyo? El que se comió el billete de 100,000. Ah, no tiene cambio.
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1: 8 de la mañana con 41 minutos. Aquí está la música de Rick Arena, el Cutibili Pachá.

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0: Ya son las 6 de la mañana con, perdón, las 8 de la mañana, 48 minutos. Es que 6, se da cuenta, hombre, mi dislexia. Me disculpan, hay 8:48 ya. Gracias a Dios me alcancé como a caer en cuenta. Bendito sea Dios. Mucha atención que bomberos de Anserma controló incendio en una iglesia del barrio Los Prados. En una rápida acción, el cuerpo de bomberos voluntarios del municipio de Anserma evitó un incendio estructural y que causara mayores estragos en la sede de la Iglesia Pentecostal Unida de Colombia, situada en el barrio Los Prados. El incidente se registró antes del mediodía de ayer martes 21 de julio. Esto pasó cerca de la 1:20 de la tarde. Los sucesos acontecidos en esta iglesia únicamente dejaron daños materiales, una zona afectada, y las autoridades confirmaron que no hubo personas lesionadas, por fortuna. Colectivos de mujeres en Caldas denuncian falta de apoyo de las autoridades y amenazas a sus líderes. Organizaciones y colectivos de mujeres en el departamento de Caldas alzaron su voz de protesta para denunciar negligencia y falta de respuesta por parte de las autoridades frente a los constantes casos de violencia contra la mujer. Una de las situaciones más preocupantes ocurre en el corregimiento de Arauca, en Palestina. Allí, Marta Lucía Vázquez, directora ejecutiva de la Fundación Todos por los Derechos Humanos e integrante del Consejo Comunitario de Mujeres de Palestina, denunció de manera directa la presencia institucional en la zona, diciendo que es insuficiente y que la respuesta de las autoridades a las agresiones es muy deficiente. Escuchémosla a esta hora aquí en Cómo Amaneció Manizales por Tropicana.
1: Que especialmente en mi pueblo Arauca, el tema de violencia de género es alto, un indicador supremamente alto. Como defensora de derechos, como representante de mujeres, he dado a conocer estas situaciones al departamento, a la misma administración, con las comisarías de familia, con la fiscalía, con la policía, con la alcaldía y su primera dama. Pero aquí vamos, donde la falta de la institucionalidad es muy fuerte. Entonces, nada pasa, y la negligencia que tenemos por parte de la fiscalía que le corresponde judicializar todos estos agresores, brilla por su ausencia. Entonces, las mujeres estamos desprotegidas, estamos a la merced de que nos hagan daño y que nos desvivan. Y que además uno va a averiguar y no registran, porque los fines de semana son donde se dispara este indicador, y vamos a preguntar al hospital, no hay registros. Si preguntamos a la policía, no hay registros. Entonces nosotros estamos a ciegas simplemente a lo que observamos y las personas que nos buscan como organización para pedir ayuda.
0: Bueno, aquí está la denuncia que hace Marta Lucía Velázquez hablando de este tema. También denuncian desde Manizales que concejal de Medellín usaría maniobras para demorar sus disculpas por el mural Las Cuchas Tienen Razón. A pesar de que una orden está firme del alto tribunal, pues Zuluaga señaló que el concejal de la capital antioqueña buscará aplazar o dilatar el momento en que tenga que ofrecer estas disculpas. Escuchemos qué es lo que está pasando y nos lo explica Leonardo Zuluaga, que es fundador del grupo Nuevas Generaciones. Escuchemos.
2: Sin duda alguna, creemos que posiblemente va a utilizar algún tipo de maniobra jurídica para tratar de dilatar esta situación, pero sin duda alguna lo tendrá que hacer en algún momento. ¿Por qué razón? Porque este fallo es un fallo del órgano de cierre, como la Corte Constitucional. Aquí ya no hay más instancias que se puedan valorar y por lo tanto intentará posiblemente dilatar, pero tendrá que cumplir con el fallo finalmente.
0: Vamos a ampliar esta y otras noticias en nuestra emisión de mañana de Cómo Amaneció Manizales por Tropicana.
3: El man que llegó donde la mujer y la mujer, qué ole, mira, a esta hora tan temprano en la casa, que el psicólogo de la empresa me mandó pon del médico. Ay, ¿cómo así? Vea, este táparo, ¿y qué le dijo? No, me dijo que si yo hacía algún deporte, y yo le dije que sí, que pues yo me veía unos cuantos partidos de golf por televisión. Ay, esto sí es mucho bruto, ¿y qué le dijo el doctor? No, que eso no era suficiente, que debía ser pues, como algo más activo. Ah, ¿y qué va a hacer entonces? Vamos a ver unos partiditos de tenis, que ahí se vea, ta, ta, ta.
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1: 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En Cómo Amaneció Manizales traen buenas noticias, y como siempre, qué mejor y qué buenas noticias las que nos traen nuestros amigos oyentes, saludándolos a todos. Saludo para Luz Mari Franco, que se está reportando a esta hora en la sintonía, nos está enviando una nota de voz. Saludo a esta hora para todos los que están desayunando, que están trabajando o que simplemente están ahí disfrutando de la programación, el humor, la información y todo lo que tiene Tropicana para ustedes. Todos los días llegamos con el único fin de tratar de entretenerlos, y con nuestros amigos de Centria los estamos saludando. 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
1: Y te informamos la hora. Ya son las 8:58 minutos en Colombia.
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1: 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Te informa la hora, 8 de la mañana, 59 minutos. 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
1: 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Son las 9 de la mañana en punto.
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1: ¿Aló?

locutores de Manizales los tiene Tropicana 105.7. Con ustedes, un talento bacano, Andrea Quintero, una voz bacanísima.

0: mañana.
1: Avanzamos en esta mañana de miércoles, mitad de semana, con la más bacana tropicana. Gracias por estar en nuestra sintonía, por dejarse acompañar, por no ser rebeldes, por seguir conectados con los 105.7 y decir, ay, qué rico, qué sabrosura de música, qué buena compañía, qué lindos mensajes, qué voces, las que me gustan están allí, en la más bacana tropicana. 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Así que cualquier decisión que tomen, lo importante es que estén conectados con nosotros en el dial, en la aplicación o en el streaming, pero que 24 horas del día nos dejen acompañarles con los mejores éxitos tropicales de la música popular, salsa, merengue, vallenato, mejor dicho, hay de todo aquí.
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1: Esta es Tropicana 105.7. Aquí está el binomio de oro de América. Una muy buena canción para recordar y a esta hora de la mañana nos cae como anillo al dedo. Acuérdate de mí, mi amor. Ay, uno que es inolvidable, ¿no? Mejor dicho, qué belleza. Las 9 de la mañana, 25, 9:25. Si te gusta el vallenato, te gusta Tropicana. ¡Eso!

0: La más bacana Tropicana 105.7, aprovechando para saludar a todos los que están en nuestra hermosa ciudad, sintonizados con Tropicana, el comercio de la ciudad donde se mueve nuestra economía. Muchas, muchas gracias, no solamente en las calles, en la carrera 23, en la calle 19, en los centros comerciales, en los puestos de dulce, a los que todavía están vendiendo las camisetas de las diferentes elecciones. Ojalá no se les queden, ojalá las puedan vender todas. A los que venden y hacen la economía y procuran obviamente llevar la papita a sus hogares, espero que hoy sea un día maravilloso, que les suene mucho la registradora, que vendan mucho y que siempre estén acompañados y con fe en Dios de que las cosas van a salir bien, bien y bonitos, que cada día sea borrón y cuenta nueva, sin importar lo que pasó ayer, lo que pasó esta mañana, lo que va a pasar más tardecito. Siempre, siempre hay que tener fe y en que todo nos va a salir bien como lo deseamos. 934, escuchan Tropicana a través del 315-382-2721. Ustedes y yo estamos conectados con la más bacana Tropicana.
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1: 9:43, escuchan Tropicana a través del 315-382-2721. Ustedes obviamente van a poder disfrutar de las mejores canciones. 315-382-2721, escuchan Tropicana.

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1: Si te gusta el vallenato, te gustan los 105.7, te gusta Tropicana, aquí están los inquietos. Esta canción seguramente la han dedicado en más de una oportunidad. Oye, infidelidad sí es eso, que usted dedique una canción dos veces a distintas personas, ¿no? Aquí están los inquietos, esto se llama Ven Tú 950.

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2: Y con Colpensiones está la hora en Tropicana, 9:54.
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2: 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En Tropicana son las 9:55.
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2: Claro que sí, son las 10 de la mañana, 3 minutos, 10:03. Escuchan Tropicani, llega la programación. Este súper artista ya no nos acompaña en el mundo terrenal, pero lo seguimos recordando, el cacique de la Junta, Diomedes Díaz. ¿Qué hubo, linda?

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1: Ay, Dios mío, pero para hablar hay que abrir el micrófono. Yo aquí echándoles una historia más buena. 10 de la mañana, 17 minutos. Escuchan Tropicana. Tarde no, Andreita. Mañana de miércoles. Ustedes se pueden comunicar conmigo a través del 315-382-2721. Mis amores, en serio. Me hacen mucho reír ustedes a través de nuestra línea de WhatsApp. Gracias a todos los que me escriben. Dejan sus mensajes y les encanta que les esté acompañando en esta bonita mañana de mitad de semana. Gracias por elegir siempre Tropicana, la más bacana. Y si te gusta el vallenato, pues estás en el lugar correcto. Aquí están los Gigantes. Vete de mí.

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1: Sabrosura, esto sí que me lo quiero bailar. ¿Quién conmigo? A las 10:25. Aquí está el grupo Néctar. Esto se llama El Arbolito.

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1: Este es un tremendo clásico y es de mis favoritas, de las canciones esas como del ayer que uno dice qué rico volver a escuchar. Me recuerda unas fiestas al oriente de Caldas, exactamente en Samaná. Ah, sabrosa canción si nos la bailamos rico. Aquí están las chicas del Can, las pequeñas cosas.

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1: Con la dirección y programación de Mauro Moreno, Andrea Quintero con ustedes hasta este instante. Besos para todos, los adoro, gracias por todo el cariño, por siempre entregarme tan buena energía y por ser tan bellos conmigo. La lealtad no se demuestra cuando todo va bien, se revela cuando llegan las dificultades. Es permanecer, cuidar, respetar y hablar con la misma sinceridad en presencia y en ausencia. Porque quien es leal no cambia por conveniencia ni olvida a quienes estuvieron cuando el camino era más difícil. Al final, la lealtad no es una promesa que se dice, sino un valor que se vive cada día. Aquí está Luis Alfonso, caballero.

0: héroes, señores. Una belleza, una belleza.
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5: 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En Tropicana son las 10:52.
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4: 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En Tropicana son las
5: 10 de la mañana, 52 minutos.
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5: Ahora son las 10:53 en Tropicana.
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0: Ya son las 11:08 minutos. ¿Qué tal? Aquí estoy súper feliz de acompañarles. La dirección y programaciones de Mauro Moreno, Julian Mazuera, el locutor con berraquera, el peluche de Tropicana, en este miércoles 22 de julio del año 2026. Y aquí estoy feliz de estar con ustedes a través de los 105.7 y a través de los 9:30 de la M. Ya saben, al mediodía la mejor información, noticias, entretenimiento, para que no se vayan a despegar. Y ahora la mejor música y ese acompañamiento bacano para que usted, mientras hace el almuerzo, mientras está en la oficina, mientras está en la peluquería, mientras está en el taller, mientras está en su trabajo, en el almacén o ahí en el supermercado y está escuchando Tropicana, pues disfruta de la mejor música. Así que el abracito para todos ustedes. Recuerde también que www.tropicanafm.com y la aplicación Tropicana FM Radio, para que nos busque de una vez y disfrute de toda la música en Tropicana. 11:09 minutos. ¿Qué tal esta buena canción? La hace Gilberto Santa Rosa, el caballero de la salsa.
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0: Conteo regresivo. Cuando llegue a cero, todo, pero todo acabará. 11:09 en Tropicana.

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2: Con muchísimo gusto, ni que estuviéramos bravos. 11:14 minutos en Tropicana. 11:14, 11:15 ya en la más bacana, bacanísima.

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1: Ya son las 11:23 minutos en Tropicana.
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1: 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Música como esta se llama Solo, para subirle todo el volumen a Tropicana.

0: 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En Tropicana son las
1: 11:30 minutos en la más bacana, bacanísima Tropicana.
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0: cabeza, ¿eh?
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1: Y es que esa indiferencia tuya es la que me domina, me hace perder la calma, me hace sentir cosquillas. Ave María. 11:35 en la más bacana, bacanísima, tropicana. ¿Y qué tal si nos vamos con algo de Wilfrido Vargas? Como para que usted empiece a bailar ahí mientras barre, trapea, sacude o hace los quehaceres de la casa o está haciendo el almuerzo, vea. Se llama El Jardinero, Wilfrido Vargas, para subirle el volumen a Tropicana.

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1: Con todo el gusto, ni que estuviéramos bravos, 11:42 minutos en Tropicana.
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1: Ya tengo quien me quiera, ya tengo quien me mime, ya no me da tristeza, ya no hay quien me lastime. Mejor dicho, queda uno de una sola pieza cuando le dicen algo así, ¿cierto? Buen vallenato con los Diablitos aquí en Tropicana. Omar Geles, Alex Manga, Jesús Manuel Estrada, Miguel Morales. Benditos braques, hicieron parte de esta agrupación y suena a través de Tropicana la más bacana.

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3: 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En Tropicana, la más bacana, bacanísima, son las 11:54.
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2: 12 del mediodía, 10 minutos en tu Tropicana, la más bacana, bacanísima. Súbale volumen. Ave María, mera canción aguardientera.

Oye, tenemos una agüita ahí.

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1: La más bacana, bacanísima, siempre le informa bien. 12:24 minutos. Contundentes resultados operativos presenta la policía en Manizales y Villa María esta semana. La Policía Nacional presenta el balance operativo correspondiente a la semana que corresponde entre el 13 y el 20 de julio, periodo durante el cual se obtuvieron importantes resultados gracias al despliegue de estrategias enfocadas en la prevención del delito y el fortalecimiento de la convivencia ciudadana, el desarrollo de las acciones operativas y con ellas el señor Coronel César Alberto Aristizábal Riascos, comandante de la Policía Metropolitana de Manizales, que destacó lo siguiente, y lo escuchamos de primera mano aquí en la más bacana, bacanísima, tu Tropicana. 105.7 y 930M.
2: Durante la última semana, la Policía Nacional en Manizales y Villa María desarrolló importantes acciones operativas y preventivas que permitieron la captura de 38 personas por diferentes delitos, la incautación de más de 6.000 gramos de estupefacientes, 3 armas de fuego y 265 armas cortopunzantes. Dentro de estos resultados se destaca la captura de alias Valija por los delitos de homicidio y porte ilegal de armas de fuego. La captura con fin de cumplir condena de Juanca, de 29 años de edad, requerido por el delito de tráfico, fabricación o porte de armas de fuego y municiones. Igualmente, en desarrollo de 6 diligencias de allanamiento y registro en los barrios Bajo Andes y El Nevado, fueron capturados 3 hombres dedicados al tráfico de estupefacientes. Frente al hecho de afectación a la vida ocurrido en

0: las últimas horas en Villa María. Es importante manifestar que actualmente avanzamos de manera articulada con la Fiscalía y el CTI en las investigaciones correspondientes con el propósito de identificar e individualizar al responsable de este hecho. Seguimos trabajando 24 horas al día, 7 días de la semana por su seguridad y su convivencia, fortaleciendo nuestra presencia institucional y la capacidad de respuesta para proteger a los habitantes de Manizales y Villa María.
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3: Se encuentran dos habitantes de calle, saludo para los habitantes de calle, que la buena, que camellan también, mijo y duro. Sí, se encuentran dos habitantes de calle y llega el uno y le dice al otro que es que, parcero, qué más, güey. Ay, mira, lo que es que con un tatuaje y todo, Guillero, tatuaje, qué bonito, ¿no? ¿Hace cuánto tiene el tatuaje? Ah, ¿sabes qué, parcero? Yo este tatuaje lo tengo desde que presté servicio. Uy, hace rato ya. Estás como 9 años. Uy, papi, y con el agua y el jabón no le ha caído. Ah, la verdad, nunca he ensayado.
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2: 12:26 en Tropicana.

0: 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En Tropicana son las...
1: Con muchísimo gusto en La Más Bacana, 12:28 minutos.
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0: lo que pasa en las vías, nuestros oyentes nos lo cuentan a través del 315-382-2721. Si tiene un accidente, obvio que pasó un accidente, hay trancón, hay algún problema en las vías, cuéntenos al 315-382-2721. Hola, Tropicana.
1: Muy buenas tardes, señores Tropicana. Hasta ahora acaba de ocurrir un accidente. Camioneta con motico al frente de la Cruz Roja, adelante de la Glorieta de San Rafael. Ya hay trancón.
0: Tráfico lento por ese sector para que pongan mucha atención.
1: Muy buenas tardes, señores Tropicana. Hasta ahora acaba de ocurrir un accidente. Camioneta con motico al frente de la Cruz Roja, adelante de la Glorieta de San Rafael. Ya hay trancón.
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0: ¿Qué tal esta canción? Se llama Propuesta Indecente. ¿Le han hecho una propuesta indecente? Cuenten a través de Tropicana, la más bacana, bacanísima, 1233.

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1: Andy Caldas resalta impacto económico y en la calidad de vida que generan obras de desarrollo en la alcaldía de Manizales. La gerente de la Andy Caldas, Andrea Cadavid, valora el impacto social y económico de las obras que se desarrollan en la alcaldía de Manizales. Escuchemos de primera mano aquí en Tropicana toda esta información.
2: Pudimos analizar los diferentes proyectos que tiene la alcaldía para Manizales y para la región, por supuesto, y el impacto que esto tiene en lo económico, en lo social, y también la articulación con el sector privado y cómo el sector privado se ve beneficiado de estos proyectos. Las obras que se están desarrollando desde la alcaldía de Manizales, sin lugar a dudas, son un referente a nivel regional. Nosotros desde el sector productivo lo vemos con muy buenos ojos. Esto, por supuesto, que tiene un impacto en la sociedad civil, en la economía y en el sector privado. Entonces, nosotros desde la ANDI seguiremos apoyando y acompañando a la alcaldía de Manizales en los diferentes proyectos para el desarrollo de nuestra ciudad.
1: Llega el momento del humor con Cachuflito en Tropicana.
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1: Venga para acá, Cachuflito.
3: Estamos aquí reunidos para llevar a cabo este bello matrimonio entre Efigenio Socha y la señora Teodolinda García. Señora Teodolinda, ¿acepta usted a Efigenio Socha como su legítimo esposo y promete serle fiel en la salud, la enfermedad, en la riqueza y en la pobreza, hasta que la muerte los separe? Sí, no, sí, no, no.
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1: Se llama Se Dejó Confundir, tremendo vallenatazo que suena hasta ahora en Tropicana, la más bacana, bacanísima. Pedazote de canción para subirle todo el volumen.

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1: 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En Tropicana son las 12:55.
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1: 12:58 minutos en Tropicana.
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1: Tan diferente, así es Tropicana, que ayuda a los peluditos y a la gente. Quien dirige el programa, Mauro Moreno, que les va a estar acompañando, Julian Mazuera, en esta nueva hora de música. El peluche de tu Tropicana, para subirle todo, pero todo el volumen.

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1: Claro que sí, te doy la hora en Tropicana. Ya es la 1:12 con Colpensiones y Tropicana.
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1: Tropicana. ¿Qué tal esta buena canción? Se llama Tú Me Haces Falta. Pertenece al álbum Invasión de la Privacidad, lanzado en el año 1989. Una canción del rey de la salsa romántica, el flaquito, el flaco, Eddie Santiago. Y suena aquí en Tropicana, la más bacana, bacanísima.

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0: Saludos para William Alfonso Zuluaga, reportando sintonía con Tropicana. También mi amigo Martínez en sintonía. Mis amigos de Las Palmas. Yolandita ahí levanta la mano. María Doris también. Gracias por oírnos. Teresita desde Campo Amor. Un abrazo grande.

0: 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En Tropicana son las...
1: Ya es la 1:30, 30 minutos en Tropicana, la más bacana, bacanísima, para subirle todo el volumen. Saludo para mi gente en España, exactamente en las Islas Canarias, David Santiago y también Alfonso Tamayo. Me dicen, yo escucho Tropicana, la más bacana.
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1: También a mi gente que nos escucha en la aplicación Tropicana FM Radio, va el saludo para ellos y los que están conectados en www.tropicanafm.com, en 105.7 y en 930 Tropicana.

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1: Ya es la 1:00 p.m, 38 minutos en tu Tropicana.
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1: Les aseguro que cuando uno hace las cosas bien en la relación pasada, siempre algo bonito tuvo que haberse quedado. Te voy a hacer falta, mami. Qué buena canción de Rica Arena. A esta hora en Tropicana, a la 1:39, yo escucho, veo y comparto.

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1: La más bacana, bacanísima, siempre le informa bien. Y la otra semana culmina el proceso de registro para acceder a la tarifa preferencial en los peajes del eje cafetero. Por eso, saludamos a nuestro compañero Cristian Quintero, director de noticias de Caracol Radio, para que nos entregue los detalles. Hola, buenas tardes, Cristian. ¿Cuál es el plazo para las inscripciones? Para que nos cuente a través de Tropicana, la más bacana, bacanísima.
2: Compañeros y oyentes, hola, buenas tardes. Especial saludo para todos ustedes a esta hora de la tarde aquí en Tropicana 105.7. Y la noticia del día es que hasta el 31 de julio es el plazo para inscribirse y ser beneficiario de las tarifas diferenciales en el eje cafetero. El proceso se realizará únicamente de forma virtual. Entonces, la postulación se hará enviando un correo electrónico manifestando el interés de aplicar al precio preferencial. Después, desde la concesión Autopistas del Café, ellos enviarán un mensaje solicitando los documentos requeridos para empezar el proceso. Cabe anotar que solo se podrá presentar una solicitud para un peaje. Entonces, ¿a qué correos electrónicos pueden enviar ustedes las postulaciones? A los siguientes. Atención, queridos oyentes. Si usted quiere que el precio preferencial le aplique en el peaje de San Bernardo del Viento, usted enviará el mensaje a sanbernardotarifadiferencial@autopistasdelcafe.com. Si quiere que la tarifa diferencial aplique en el peaje de Pavas, usted enviará el mensaje de interés a pavastarifadiferencial@autopistasdelcafe.com. Si cree que la rebaja sea en el peaje de Tarapacá 2 entre Chinchiná y Santa Rosa de Cabal, usted enviará el mensaje a Tarapacá 2 S2 en número tarapacados.tarifadiferencial@autopistasdelcafe.com. Si desea que sea para el peaje de Tarapacá 1, usted enviará el mensaje a Tarapacá 1 S1 en número tarapacá1tarifadiferencial@autopistasdelcafe.com. O si quiere que sea para el peaje de Circasia entre Pereira y Armenia, enviará el mensaje a circasiatarifadiferencial@autopistasdelcafe.com. Los beneficios se otorgarán para un solo vehículo por persona, para un solo peaje y para dos pasos diarios. La asignación dependerá de la disponibilidad de cupos, ya que el estimado será de aproximadamente 9.000 usuarios. Esta información y muchas más mañana en nuestro bloque central de Cómo Amaneció Manizales a las 6 de la mañana en esta alianza informativa de Caracol Radio Tropicana. Para todos, una feliz tarde, un abrazo.
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1: 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Momento de reír, momento de gozar con Cachuplito. Venga para acá, háganos reír, hermano.
3: ¡Mami! ¡Mami! El peladito embalado haciendo la tarea. ¡A mami!
4: ¡Ay, ya voy! A ver, Fernando, ¿qué quiere? Usted sabe que la responsabilidad suya son las tareas. Cumpla. A mami, es que aquí me dicen que es un mercenario. Y yo no sabo, ¿cierto? Yo no sabo que es un mercenario. ¿Cómo así? Un mercenario es una persona que consigue lo que quiere a cualquier precio. Roba, estafa, hace de todo. Ah, o sea, como mi tío. ¿Cómo así que? Ah, respete a su tío, mijito. Hágame el favor, su tío es el alcalde. Por eso.
1: Uy, ¿cómo?
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1: Música de Vallenato 2000. Se llama Un Te Amo. A la 1:48 yo escucho, veo y comparto. La más bacana, bacanísima.

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0: locutores de Manizales los tiene Tropicana 105.7. Con ustedes, un talento bacano, Julián Mazuera, el Peluche, una voz bacanísima como Tropicana.
1: La más bacana, bacanísima, 2:09 en tu Tropicana. Sean bienvenidos y bienvenidas. Aquí les estoy acompañando con lo mejor de la salsa, merengue popular, vallenato, tropical, bachatica, merengue, no, mejor dicho, de todo un poco en Tropicana. A mis oyentes, sean bienvenidos a una nueva hora. Hasta las 3 les acompaño, a las 3 llegará Cachuflo para acompañarles también en el resto de tarde y noche hasta las 8, donde llegará el programa de las noches en Colombia. A que no me duermo por Tropicana.
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1: Stephanie Valencia me reporta sintonía a esta hora. Desde San José me dice, yo siempre escucho Tropicana. Me había solicitado esta buena canción, Me Tomas y Me Dejas. Luis Alberto Posada, ¿cómo suena de bacano, bacanísimo en Tropicana?

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1: En Tropicana, la más bacana, bacanísima, y con Colpensiones, son las 2 de la tarde, 21 minutos.
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1: Con todo el gusto, 2 de la tarde, 27 en Tropicana.
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1: Se llama A Distancia, la hace el Tropicombo. A las 2 de la tarde, 28 minutos. Yo escucho, veo y comparto Tropicana en la buseta, en el colectivo, en el carro particular. Distropio amarillitos. Escuchan Tropicana. Un abrazo.

0: 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En Tropicana son las
1: 2:36 en la más bacana, bacanísima.
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1: Se llama Corazón Resentido a las 2:38. A mi amigo que me está reportando sintonía en la finca, en la vereda, el corregimiento, en los diferentes municipios y obviamente aquí en Manizales. Gracias por oír Tropicana.

0: 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En Tropicana, la más bacana, bacanísima, son las 2:44.
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0: Se llama Por Gustarte, canción que hace Jorgito Celedón. Porque el mejor vallenato también suena en Tropicana. Para subirle todo el volumen, saludo para mi gente de Pereira que nos están escuchando a través de la aplicación Tropicana FM Radio. También aquí en Manizales me está reportando sintonía. Muchos oyentes, gracias por estar con nosotros. Vea, por acá me reporta sintonía desde Comuneros. Fernanda también en sintonía de Tropicana. Cristian desde Campo Hermoso. Gracias también por escuchar Tropicana, la más bacana. Bacanísima.

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1: ¿Quién dirige el programa? Mauro Moreno. ¿Quién les estuvo acompañando? Julian Mazuera, el locutor con berraquera, el peluche de Tropicana. Ya viene una voz bacana, bacanísima en Tropicana para acompañarles en esta tarde bacana. Ya viene Cachuflito. Un abrazo para todos y todas.

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1: Si fue hechizo, no fue hechizo. Eso fue lo que mató a un conocido mío, lo dejó herido. Un hechizo. Ay, ¿cómo así? ¿Le hicieron un hechizo, una brujería? No, no, no, un revólver hechizo. Me lo dejó como malito. Mi gente bacana, feliz y bendecida tarde. Son las 3 de la tarde con 9 minuticos. Somos la más bacana, somos Tropicana. La dirección es de Mauro Moreno, el mono que programa bueno y acompaña a Cachuflito, el mono de ojos azules. Ese no soy yo. Yo soy el cari largadito a la espalda. De no ser pel cuerito me desbarato. Tiene más carne un huevo, con eso les digo a todos. Pero los pongo a escuchar a los Diablitos. Déjala, déjala, déjala ahí. En Tropicana, la más bacana, 105.7.

0: 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En Tropicana son las...
1: Con todo el gusto, 3 de la tarde, 17 minutos, 3:17, en La Bacana, La Diferente, mi Tropicana.
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0: Copen, mi familia bacana, había no mejor que nunca. ¿Y a ustedes qué les decía su tío? A mí mi tío sí que me decía cosas, me enseñó a robar marranos. Qué caramelo de tío, ¿cierto? Mi gente bacana, el abrazo fuerte donde quiera que se encuentre. Señora que está extendiendo cobijas allá en la terraza. Usted, doña, que está trepada en el techo limpiando esa canal. No haga esa maroma que no tiene ARL. Oiga, juiciositos pues, para que pasemos una tarde bacana, bien parchadita. Y recuerde, no le eche la culpa a otro. Eso es estrategia, pero no sirve, ¿sí o qué? Hoy perdónese los errores que cometió. Eso es de humanos. Mejor, corre un poquito esa piedra del camino. Súbame el volumen a Tropicana. No se me baje de este barco. Recuerde que dirección y programación es de Mauro Moreno, el mono que programa bueno. Y los acompaña Cachuflito. ¿Y quién es ese bus? El Cari alargadito la espalda. Ceji puntuito el pecho. Cumbambi alargadito los codos. Hijo de mi mamá y de mi papá. Papá, nieto de mis abuelitos y vecino del señor que vive enseguida en mi casa. Ahí les quedo clarito, 315-382-2721. También para que me pegue la chateadita, escríbame que hay para dañar, que hay para componer. Para lo que necesite, bien pueda rebúsqueselo. Para todo lo demás, la más bacana.
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1: Echao pa'lante, echao pa'lante, siempre pa'lante. El viejo Davis, rumba Pereira con su combo de camello, mijo. Echen pa'lante, que pa'lante es pa' allá. El Joe Arroyo en Tropicana. Echao pa'lante.

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1: Y a las 3 de la tarde, 33 minutos, ¡ay los 3-3! Juegue los combinados y compatan el chance, señora. Solo le quería contar que a esa hora suenan los inquietos, los más inquietos de todo. La Costa Norte bien representadita. Óigalo como dice, pero dérgaleme un momentico, mi hermano. Déjemela oír completica. Ven y dime. Son los inquietos.
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1: Mi amiguito José Pacheco desde La Sultana en sintonía, saludando a su esposita Yusleida, que la ama más de lo normal, que si devuelve 30 años más la vida, vuelve y la elige, que única mi amor, que la ama mucho. También me saludan por acá, me dicen, cachuflito mero culebrero, no, desde Chile, solicitando un telmita de Rodolfo o La Cama Vacía. Ya le suena, y gracias por esa compañía, mi gente que lejos de Colombia se cobija con los 105.7, la bacana, la diferente, la de ustedes, Tropicana. We'll be right back.

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1: De ustedes vivimos pendientes, mis oyentes. Las dificultades a menudo preparan a una persona para un destino extraordinario. No juzgue cada día por la cosecha que recogió, sino por las semillas que está plantando. Recuerde que las cosas bonitas sí llegan. Actúe bien y no más. Junior Posada, acaba de una vez con esta historia y que no quede.

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1: ¡Ay, ay, ay, Paraguay! Empezó a caer agüita en la zona centro de la ciudad de Manizales. Avísele a la tía que recoja la ropa, que eche eso para la sombrita, porque empezó a caer agüita en el centro de la ciudad de Manizales. ¿Cómo está por los diferentes barrios? Por la Enea, también en el municipio cercano, en Villa María. Veo la nube blanca, cuéntemelo. Mientras tanto, escuchemos al Grupo Caracol, Sin Tu Amor.

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1: Y el cachuflito es como el café aquí en Tropicana, fuerte, caliente y capaz de levantar el ánimo a cualquiera, incluso al que la tarde la vea complicadita. Subamos el ánimo escuchando a Paulita Jara. No me preguntes. Hay que preguntarle, ¿cuál es la bacana? Tropicana. No me

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1: Nino Beltrán, que ese amor sea para siempre.
2: Y que se escuche en Tropicana la combinación vallenata, a pesar de todo.

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1: 5:06, 5:06 en la más bacana, Tropicana. ¿Cómo atardeció Manizales? Atardece algo mojadita, pero escuchando Tropicana, ¿pa' qué más?

0: Buenas señoras, tengan los señores, buenos señores, tengan las señoras. Recuerde que es la más bacana Tropicana la que lo está acompañando. ¿Cómo atardeció Manizales? Afortunadamente ustedes cuentan conmigo aquí en los 105.7. Claro, hablo 4 idiomas: español, castellano, caspa, y miércoles y jueves que estoy de pico y placa, así que garlo y garlo, pero bueno. Le doy las gracias a mis patrocinadores. Aro, ¿cómo atardeció Manizales? Tienen patrocinadores. 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Muchísimas gracias a nuestros patrocinadores. Y les recuerdo a todos ustedes que Como Atardeció Manizales dirige y programa Mauro Moreno. Acompaña a Cachuflito, el mismo, el de siempre, el care largadito la espalda, el de no ser por el cuerito se desbarata. Y aquí les dejo habilitados el 315-382-2721. El WhatsApp de Tropicana para que usted me escriba, para que me reporte vías. Si tiene algo que contarme, noticia importante, bien pueda. Oídos y micrófono abierto también para todos ustedes. Y ya saben, parche rico para que pasemos bueno, ¿sí o no?
1: ¡Tropicana! Se encuentran dos amigas, pero ¿cuáles amigas? De esas que supuestamente, ay, amiguis, y mentiras que la una raja de la otra y la otra de la otra y las mantiene, mejor dicho, durmiendo con el enemigo. Entonces se encuentra y le dice la una a la otra que es que, ay, hola, Cata, ay, pero te ves mucho mejor. Ay, en serio, me veo mucho mejor. Sí, sí, sí, pues, de lejos, porque te vi que venías de lejos. Y yo, ay, ¿quién será esa hermosa? Y mi...
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0: Tiene buen lejos, tiene buen lejos. Presto Music, me hace daño verte, porque lo pone como mal, no la vuelva a ver y ya, mire para otro lado, pues no se me aleje, Tropicana.

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1: A esta hora de la tarde, 5:25, Cristian Quintero Rodríguez, periodista líder de los 1180 AM en Caracol, aquí en la ciudad de Manizales, entregando la información súper importante a todos los oyentes de la más bacana Tropicana. Escuchemos a esta hora de la tarde qué nos cuenta.
2: Compañeros y oyentes, hola, buenas tardes. Especial saludo para todos ustedes a esta hora de la tarde aquí en Tropicana 105.7. Y la noticia del día es que hasta el 31 de julio es el plazo para inscribirse y ser beneficiario de las tarifas diferenciales en el eje cafetero. El proceso se realizará únicamente de forma virtual. Entonces, la postulación se hará enviando un correo electrónico manifestando el interés de aplicar al precio preferencial. Después, desde la concesión Autopistas del Café, ellos enviarán un mensaje solicitando los documentos requeridos para empezar el proceso. Cabe anotar que solo se podrá presentar una solicitud para un peaje. Entonces, ¿a qué correos electrónicos pueden enviar ustedes las postulaciones? A los siguientes. Atención, queridos oyentes. Si usted quiere que el precio preferencial le apliquen el peaje de San Bernardo del Viento, usted enviará el mensaje a sanbernardotarifadiferencial@autopistasdelcafe.com. Si quiere que la tarifa diferencial aplique en el peaje de Pavas, usted enviará el mensaje de interés a pavastarifadiferencial@autopistasdelcafe.com. Si quiere que la rebaja sea en el peaje de Trapacá 2 entre Chinchiná y Santa Rosa de Cabal, usted enviará el mensaje a Trapacá 2 S2 en número, Trapacá 2 tarifadiferencial@autopistasdelcafe.com. Si desea que sea para el peaje de Trapacá 1, usted enviará el mensaje a Trapacá 1 S1 en número, Trapacá 1 tarifadiferencial@autopistasdelcafe.com. O si quiere que sea para el peaje de Circasia entre Pereira y Armenia, enviará el mensaje a circasiatarifadiferencial@autopistasdelcafe.com. Los beneficios se otorgarán para un solo vehículo por persona, para un solo peaje y para dos pasos diarios. La asignación dependerá de la disponibilidad de cupos, ya que el estimado será de aproximadamente 9.000 usuarios. Esta información y muchas más mañana en nuestro bloque central de Cómo Amaneció Manizales a las 6 de la mañana en esta alianza informativa de Caracol Radio Tropicana. Para todos, una feliz tarde, un abrazo.
1: Feliz tarde para usted también. Cristian Quintero es periodista, líder de los 1180M Caracol Manizales. Y mañana recuerde en Cómo Amaneció Manizales la ampliación de esta y muchísimas noticias más. Todo lo que se genera en el departamento de Caldas se cuenta en la más bacana, Tropicana.
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1: Imagínate que llega el peladito y le pregunta al papá:
2: oiga, papá, dígame, mijo, ¿quién conquistó América? Dijo: uy, mijo, yo creo que fue Casanova. Sí, porque se las conquista todas.
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3: Quiero que vuelvas. Melodía que suena con José Gabriel en La Más Bacana a las 5:29. Quiero que vuelvas a alegrar las tardes y las mañanas. Siempre está Tropicana.

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1: Canción sota, esta del Charrito Negro, ¿sí o qué? Y si usted tiene ahí al lado a la esposita, a la novia, a ese ser que tanto ama y que le pone a patinar el corazoncito, dedíquele esta del Gato Negro. Porque eres linda, eres demasiado linda y eres demasiado bacana, mi Tropicana. Oiga cómo suena de rico esto, ¿cierto?

0: Oyentes de Tropicana, aquí está la sazón, aquí está Cachuflito alentando el corazón. ¡Hey! Mi gente bacana, ¿qué más? ¿Cómo vamos? Vamos a hacer trova, pues vamos a ver si nos sale, y si no nos sale, pues ustedes nos sabrán entender, ¿sí o no? Ahí va. Un saludo muy cordial pa' todo el que está presente, haciendo parte del parche 105.7. Es la mejor compañía, la que está disfrutando, para usted que está en su casa o si está camellando. Retumbando Tropicana, contagiando de alegría por todo el departamento, también en la galería. Allí sí que nos escuchan y nos escuchan a diario. Gracias por su sintonía en la vereda o el barrio. ¡Ay, ay, ay! 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
0: Esta historia sí está buena. ¿Cómo así, niña, que el tipo la invitó a comer, la recogió en el carro y le salió que a bordo de carretera sacaran una coquita de arroz chino que él llevaba? Ave María. Más aparetado que corcho de vino, ¿cierto? Ave, es que hay manes muy tacaños. ¿Le ha tocado alguno? Cuénteme a ver.

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1: Artista de artistas, uno de los favoritos de mi viejo. Él es Javier Solís. Cataclismo. Oiga cómo entona de rico.

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2: 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No me le coja la tarde. 5:57.
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0: Es mi renuncia. Tema que hace Darío Gómez Zapata, el rey del despecho, hombre. Mi renuncia irrevocable porque no pienso volver. Jamás, jamás. Pero la Tropicana, la más bacana, sí. Espérenme todos los días. Es más, vengo hasta gratis, como dijo el otro. Oiga, y es que dicen que hay que perseguir los sueños. Pero hasta ahora de la tarde, ya noche, 6:05. Yo creo que el único sueño de más de uno es los que, por ejemplo, los que madrugaron a las 6 de la mañana tenían que estar laborando, 5 ya levantados. Lo único que quieren es sacarse los zapatos, ponerse en la de bolitas, eso, que no le aprieten la caderita, ponerse la chanclita, estirar pies y escuchar Tropicana, la más bacana, mientras pelea con la cuchara, ¿sí o qué? Les recuerdo a todos ustedes que somos Como Atardeció Manizales, información, música y demasiado, pero demasiado buen humor. Ustedes me pueden escribir o también enviar ese mensaje de audio al 315-382-2721. 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Es más, la radio ya se puede ver. Ahí les chismoseo y que no salga de Sudamérica. Va para que conozca a Mauro Moreno, Andreita Quintero, al bonito de Juanpa Torres, la cara linda de mostrar, porque uno, a duras penas para hacer los mandados.
1: El man que llega donde el odontólogo, y le dice al doctor, y es que, doctor, hágame el favor, que es bueno para los dientes amarillos. Dijo, para los dientes amarillos, vea, una corbata negra y un sombrerito marrón.
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0: Y sabe que, compadre, por mucho que hablé con la mente y le dije, hágale que sí, sí se puede, ella me dijo, olvidarte es imposible. Adriana Lucía, voz dulce y bacana en Tropicana, con este buen vallenato.

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1: Oído, familia bacana. Yo creí que solo me escuchaban mis familiares queridos y mi mamá. Hombre, esto retumba por todo lado, la más bacana Tropicana. Gracias a todo el comercio aquí en la carrera 23, hombre. Almacén Amor Es. Tiene ese bafle sonando pero duro. Las damas y los caballeros de allí escuchando Tropicana. Gracias, Sebastián Campos. Así dice en Tropicana.

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0: Yo no quiero que tú sufras tanto, tanto, tanto. A las 6 de la tarde, 29 minutos, más de uno de estar sufriendo en el trancón. En este preciso momento, la velocidad promedio aquí en las avenidas principales, piensa uno que debe ser, ¿qué? Por ahí tipo tortuga con artritis, ¿o qué? Paciencia, respire, súbele el volumen a Tropicana y acepte pues que en este momento, si hay trancón, es una oportunidad para que usted disfrute de la buena radio, disfrute de Tropicana. Dígale al señor conductor, ¿cuál le tocó? ¿El gordito de bigote? Eso, dígale a Chucho que le suba un poquito y que parche para que todos puedan disfrutar de Tropicana, la más bacana. Es que este trancón es para bailarlo, es para disfrutarlo. Este trancón no es para que usted se me estrese. Y gracias a todos los que van ahí en el medio de transporte escuchando Tropicana, algunos prestando el hombro para que el otro duerma, la otra señora para con la boca abierta haciendo, ¿qué? ¿Dibujos en esa buseta? Señora, también usted que va en el taxi, Ave María, aproveche, hombre, que ese taxista es psicólogo y esa terapia no se la cobran en la carrera. De haber sabido, me voy en el taxímetro que corre más. Uy, esta no, no tan agresiva, no, mi señora, tan agresiva, no. Escuchemos más bien buena melodía. También recuerde, si usted tiene algo que contarme, qué está pasando en nuestras avenidas principales, en su barrio, en su vereda, en su corregimiento, 315-382-2721. También al 606-884-7990. Aquí quedo pues atento a lo que ustedes necesiten, porque lo demás se lo pueden rebuscar.
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2: 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Imagínate que estaba la viejita en cuatro paticas en el supermercado. ¡Ay, qué picao, sí, ahí! Cuando llega el guarda de seguridad.
3: Señora, buenas tardes.
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0: Yo sé que le van a decir que es flaquito, que es feíto, que es cari largadito, pero cosas buenas yo creo que no le dicen. Eso le pasó a Jorge Luis Ortúa, lo que nunca te dirán. Ay, ¿qué? Como son de chismosos todos.

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1: 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En Tropicana 6:43.
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0: a mí sí hábleme de amores, que a mí sí me gusta. Yo tengo unos amores, pero hermosos, hombre. Hoy que es Día Mundial del Perro. Hoy, ¿usted no sabía? Día Mundial del Perro. Eso. Pasito, pasito, niño. Eso. Ah, se me fue Trotsky, se me fue Trotsky. Saludando a todos los perritos que les encanta Tropicana, la más bacana, porque somos la diferente, la que ayuda al peludito y también ayudamos al oyente. Gracias, gracias, hombre, a aquellos que le dan ese hogar, que le dan ese amor, que le dan ese espacio tan hermoso a los amiguitos de cuatro paticas. Porque usted llega a la casa, el caso mío, pues le va a echar el chisme, yo vivo solito. Y yo llego a mi casa, ave madre, esas dos bellezas boleando la cola, el uno se comió la cobija, el otro me acabó con un zapato. Pero no dejan de ser los hijos de uno, ¿no es cierto? Ah, me están cuidando en este momento. Y también les quiero contar a ustedes, pues, que hay que cuidarlos. Si hay maltrato animal, también se puede denunciar. Así sea la 123, ahí con la policía de una, pues. No dejemos que vivan maluco los parceritos de las cuatro paticas. Y hablando de todo un poquito, vamos a contar un chiste de un perrito. Y, joder, imagínate que llega tan, un man estaba ahí parado, cuando ve que tan, abren la puerta de una casa y se abre la puerta y es un perro abriendo la puerta. Y sale el perro, pone el canastico en el piso, tan, cierra la puerta, coge el canastico y ese man mirando el perrito y sale el perrito ahí para con ese canasto en la boca y ese man se queda, no, ahí me lo persiguió y llegó el perrito a la esquina, volteó y ahí estaba la carnicería, ahí me llegó el perrito y tan, le pasó la coquita al carnicero, el carnicero cogió la coquita, de una sabía que le iba a despachar, pam, pam y le cogió y sacó la plata y todo el perro para pagar la carne, hombre. Le empacaron la carne en el canasto. Cogió ese perro la carne. Que muchas gracias y todo. Cuando sale el perrito y se va de una para la casa, pran, pran. Llegó, puso el canastico ahí en el piso y empezó a golpear la puerta. A darle duro a la puerta, pero dale duro, paque, paque. Y nada. Cuando va saliendo un man y. Perro este hombre, yo no sé usted por qué, definitivamente este perro si no me sirve a mí, espero para nada, hombre. Entra a ver. Y el perrito, sin embargo, cogió la coquita y entró. Y el man que estaba viendo todo no se aguantó y ahí mismo se devolvió y también le tocó en la puerta. Pa' que papá. Cuando coge el maniobra, a la orden. Señor, la verdad, yo le quiero hacer a usted una pregunta, hermano. Es que usted me pareció que es un descarado. ¿Yo te he escarado yo? ¿Usted qué se cree? No, señor, es que, vea, yo estoy pendiente de toda la escena. Su perro salió con el canastico en la boca, se fue para la esquina, para la carnicería, compró la carne, se despidió del carnicero, llega aquí a la casa y usted, en vez de acariciarlo, de darle una galleta, de felicitarlo, un animal de eso no lo tiene sin usted llega y le pega ese tremendo regaño. ¡Ja! ¿Y cómo no lo voy a regañar? ¿No es que le olvidó llevar las llaves?
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0: Es que sabe que usted y Tropicana se ven hasta bonitos. No, a ver, póngale la mano a la perilla. Mire esos 105.7. Ah, no, señora, usted queda muy hermosa con Tropicana. Y usted, caballero, no necesita ni peinarse, hombre. Así con esos tres pelos en la oreja se ve bonito al lado de Tropicana. Es Afrosol, esa pareja. ¿A cuál vos? Los cuatro. Ah, desvisco, hombre. La parejita que va ahí, la de Afrosol, esa pareja.

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